nada se queda sin lección, mi amorosa, mi amoroso. Quédate y platicamos de esto a través de tu radio en Amor 103.3. Solo música romántica. Y por supuesto en digital por iHeartRadio. Arrancamos este espacio con Abrázame. Soy Steph.

La decepción, mis amorosos, tiene una forma muy particular de doler. No llega de un desconocido ni de aquello que nunca importó. Nace cuando la realidad destruye la imagen que habíamos construido de alguien o de una situación. Por eso deja un vacío difícil de explicar. Nos obliga a aceptar que no siempre las personas actúan como esperamos y que las expectativas, cuando no se corresponden con los hechos, también pueden convertirse en heridas. Con el tiempo, se entiende que la decepción no solo muestra quién es el otro, sino que también nos enseña a ser más prudentes, a poner límites y a valorar a quienes demuestran con acciones lo que dicen con palabras. Porque hay desilusiones que duelen, pero también existen para recordarnos que la paz siempre vale más que aferrarse a lo que ya no es. Mi amorosa, mi amoroso, todos en algún momento nos hemos decepcionado. ¿Tú? ¿Cómo lo vives? Una reflexión de Nazly Georgette Torres. Gracias por seguir sintonizando a través de tu radio en Amor 103.3, solo música romántica de FM y en digital por iHeartRadio. Soy Steph.

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2: Y mis queridos amigos de Amor, continuamos en esta tarde con una hora más de información.
3: Carga.
2: Ligera carga sobre Avenida 24 Sur del Boulevard Los Pilares a el Circuito Juan Pablo II. En calle Tehuacán Sur de Avenida Juárez a la Avenida Matamoros y en calle Valladolid. Desde la calle Francisco Javier Mina a la calzada Ignacio Zaragoza.
3: Libre.
2: Con muy buena circulación, la calle 20 Sur, de avenida 25 Oriente a la avenida 9 Oriente.
3: Tráfico lento.
2: Y con asentamientos, el camino real a San Andrés, a la altura del Boulevard Atlixco. Si puedes, utiliza vías alternas y si ya te encuentras en esta zona, sé paciente.
3: Clima.
2: Al momento la temperatura nos marca 20 grados y esperamos todavía una temperatura mínima de 13. 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

Escuchamos a Gloria Trevi con Pompas de Jabón sonando a través de tu radio en Amor 103.3, solo música romántica y en digital por iHeartRadio. Mi amoroso, excelente ombliguito de semana. Espero que estés disfrutando de la programación de esta tarde y gracias por dejarme acompañarte. Y oye, platicábamos con nuestra reflexión sobre la decepción y te decía al inicio de esta hora que todos en algún momento nos hemos decepcionado de situaciones, de lugares, de personas, incluso de nosotros mismos. Y lo cierto es que aunque podría parecer algo malo el vivir alguna decepción, siempre deja algo. Porque sí, la decepción es una herida silenciosa, no grita, no se impone. Ahí se instala en el corazoncito, en el pecho, como una sombra que va enfriando las expectativas. Y eso tal vez sería realmente el problema, las expectativas. Porque siempre estamos esperando algo más, algo de alguien, de algo, de una situación, de un lugar, de una persona, de nosotros mismos. Y cuando las cosas no suceden así como las estamos esperando, entonces es cuando viene la decepción. No sucedió. Pero, ¿alguna vez te pones a pensar por qué no sucedió? ¿O para qué sucedió lo que no esperabas que pasara? Todo, mi amorosa, mi amoroso, deja una lección. Todo está maravillosamente calculado para que aprendas, crezcas y mejores. Quédate con esto en mente. Y vámonos con Ale Guzmán, Llama por favor. Aquí en Amor 103.3, solo música romántica y iHeartRadio.

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2: Y amigos de Amor, para mí fue un placer haberte acompañado. Me despido con las siguientes notas y que tengas un excelente regreso a casa.
3: Tráfico lento.
2: Asentamientos en el Camino Real a Cholula, de la calle Real San Gabriel a la calzada Zabaleta. Y en prolongación de la 14 Sur, de calle 75 B Oriente al Boulevard Municipio Libre.
3: Carga.
2: Con ligera carga, la diagonal Defensores de la República, entre Avenida 12 Poniente y la calle 25 Norte. Y en calle 4 Sur, de Avenida 17. 7 Oriente a la Avenida 5 Oriente.
3: Libre.
2: Sin detenerte en calle Puebla, de la calle Tamaulipas a la calle 57 Poniente. Y en vía Atlix, calle del de Periférico Ecológico al Boulevard Keple.
3: Clima.
2: 20 grados. No dejes que el tráfico te arruine el día. Te mantenemos informado de las condiciones viales para que llegues a tiempo a tu destino. 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
1: Las 6 de la tarde y con 50 minutos, mi amorosa, mi amoroso, gracias por acompañarme y dejarme acompañarte a través de tu radio en FM y en digital por iHeartRadio. Yo soy Steph, hemos hablado en esta hora sobre la decepción y que lo que causa la decepción son las expectativas. Por eso, mi amorosa, mi amoroso, es tan importante fluir. Y no es porque dejemos la vida al aire y se va, sino porque, amorosos, mientras más tensos estemos, esa misma energía es la que nos va a regresar el universo. Así que deja atrás todo aquello que no te sirve, todas las preocupaciones, las angustias, las expectativas, y siéntete libre de vivir y recupera el poder de tu vida. No se lo dejes a lo que va a suceder, a las expectativas. Simplemente vive cada paso consciente. Para eso te regalo la afirmación de hoy que dice así: dejo atrás el miedo y la duda. Así la vida se vuelve más sencilla y fácil para mí. Estoy a cargo. Ahora recupero mi poder. Mi amorosa, mi amoroso, la afirmación de hoy la encuentras en @amorentoradio. Quédate conmigo aquí en Amor 103.3, solo música romántica en FM y en digital por iHeartRadio. Es Mon Laferte, amárrame.

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4: Buenas, buenas, mis amorosos. 7:03 p.m. en este ombliguito de semana. Oigan, arrancamos con la fiesta del sol, la hora más romántica del día. Recuerda que en la hora de Luis Miguel, a través de tu radio en FM y en digital por iHeartRadio, disfrutamos de los más grandes éxitos de Luis Miguel, pero también compartimos al aire todos los mensajes, saludos, dedicatorias, declaraciones, lo que sea que tú quieras compartir y me hagas llegar al buzón de Luis Miguel. Yo lo paso al aire. Notas de voz a través de la función de Talkback, presionando el círculo rojo con el micrófono blanco que está dentro de tu aplicación iHeartRadio. También puedes mandar tus mensajes de texto o notas de voz a través de Facebook, @StephAmorFM. Y las compartimos al aire aquí en Amor 103.3.
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4: Y por supuesto en digital por iHeartRadio, mientras disfrutamos de Sin Hablar, Será Que No Me Amas, Te Extraño, Esa Niña, Sunny, Entrega Total y muchas más. Pero mientras, arrancamos con Cuando Vuelva a Tu Lado. Soy Stephanie Sánchez, mándame tus mensajes que regreso con ellos a las 7:12.

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2: Porque entre encontrar a alguien que te quiera y encontrar a alguien que te quiera bien, hay una felicidad de diferencia. Alguien como tú. Ya las 7:08.

0: Alguien como tú sonando en la hora de Luis Miguel de Amor 103.3, solo música romántica a través de tu radio en FM, en digital por iHeartRadio. Mi amorosa, transmitimos desde la ciudad de Puebla para el mundo, completamente gratis en iHeartRadio en México y Estados Unidos. Oigan, recuerden que esta hora, sí, por supuesto, es la hora del sol, pero también es tu hora, mi amorosa, mi amoroso. Hazme llegar todos tus mensajes, saluditos, dedicatorias, felicitaciones, declaraciones de amor, lo que sea que tú quieras compartir, yo lo recibo en el buzón de Luis Miguel. ¿Cómo? Mándame tu nota de voz usando la función de Talkback en tu aplicación iHeartRadio, o bien puedes escribirme o también mandarme tu nota de voz a través de Facebook. Me encuentras como @StephAmorFM. Mientras, vamos a escuchar lo que nos comparte Jorge. Hola, hola, cuéntanos. ¿Qué tienes que
1: decir?
0: Saludos
1: para mi papá y mi mamá que están escuchando la hora de Luis Miguel.
0: ¡Ay, me encanta, mi amorosito! Saludos para Jorge y Julieta que están escuchando la hora más romántica del día. ¿Quién más está por aquí? ¡Hola!
2: Hola, Steph. Muy buenas noches a todos. ¡David! Los amigos que se escuchan Amor 103.3 en la hora de Luis Miguel.
0: ¡Eso!
2: Más precioso de la radio.
0: Gracias.
2: Pues nada, estar contigo es tomarte de la mano. Sin palabras, nuestro amor también existe en silencio.
0: ¿Qué tal?
2: Y solamente lo sentimos al mirarnos tú y yo. Feliz miércoles a todos los amorosos. Adiós.
0: El más romántico, David, que ya sabemos que aquí la dedicatoria es ¿tú ya sabes quién eres? Esa dedicatoria se escuchó muy romántica, así que espero que tú, desconocida amorosa, la hayas escuchado y hayas disfrutado de esto que nos compartió David. Oh. ¡Ay, que viva el amor! ¡Claro que sí, mis amorosos! Y así, con mucho, pero mucho amor, vámonos con más música del sol, que lo que ya suena de fondo se llama Sin Hablar. En la hora de Luis Miguel de Amor 103.3, solo música romántica en tu radio y por supuesto en digital por iHeartRadio. Yo soy Steph Sánchez, súbele a tu radio.

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0: extraño, sonando a las 7:33 en este ombliguito de semana en la hora de Luis Miguel de Amor 103.3, solo música romántica a través de tu radio en FM y en digital por iHeartRadio. Mis amorosos, soy Steph Sánchez, recuerden que recibo sus mensajes en el buzón de Luis Miguel a través de la función de TalkBack en una nota de voz, o bien pueden escribirme en Facebook, arroba StephAmorFM. Así que, mientras ustedes me mandan sus mensajitos, yo ya tengo por aquí saludos para Esaú, que dice: antes de que me ganen, ¿me mandas mi saludo al aire? Claro que sí, ahí está el saludito al aire, Esaú. Gracias por siempre estar al pendiente y por ser siempre tan lindo. También por aquí vamos a escuchar qué nos dice Jorge. ¿Desde dónde te reportas? Cuéntanoslo todo. ¿Hola?
1: Hola, Steph, ¿cómo estás?
0: Buenas bien, noches. ¿Y tú?
1: Te mando saludos de acá, desde Queens, Nueva York.
0: ¿Qué tal?
1: La hora de Luis Miguel.
0: Saludos. ¡Amamos! Saludotes hasta Queens, Nueva York, mi amoroso. Muchas gracias por reportarte y qué gusto que disfrutes de la hora más romántica del día, mi amoroso. Oigan, nuestro intelectual también se reporta por aquí. ¡Hola!
2: Hola, hola, amoroso Steph.
0: ¿Cómo estás?
2: El intelectual.
0: Yo sé, yo sé.
2: Bien, gracias. Estoy aquí escuchando a la hora más romántica del día.
0: ¡Qué bueno! Muchas gracias por sintonizar.
2: Y te mando un saludo para ti y para todos tus enamorados.
0: Muchísimas gracias.
2: Buenas noches y bye bye.
0: Bonita noche y bye bye, mi amoroso intelectual. Gracias por reportarte con nosotros, por estar siempre al pendiente. Oigan, también tengo saludos hasta Guadalajara para mi querido Gio Cortés, que siempre, siempre, siempre está al pendiente y siempre se está reportando. Abrazotes, mi Gio. Gracias por siempre estar ahí. A tiro de piedra. Siempre, siempre ahí. Oigan, también tengo saludos para Beto hasta Canadá. Dice: feliz miércoles, aquí estamos a la orden, con el gusto de siempre, escuchando a la mejor. Abrazo grande, abrazote Beto. Muchísimas gracias por reportarte, por siempre estar al pendiente. Mis amorosos, sigo recibiendo sus mensajes. Mientras, ¿será que no me amas? Aquí en la hora de Luis Miguel de Amor 103.3, solo música romántica en tu radio y en digital por iHeartRadio. Soy Steph Sánchez, súbela a tu radio. Bonito miércoles.

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0: Mis amorosos, escuchábamos a Nuestro Sol con el tema Entrega Total a través de tu radio en Amor 103.3, solo música romántica, y en digital por iHeartRadio. Yo soy Stephanie Sánchez. Oigan, antes de despedirme, tengo muchos saluditos, así que procedo a ello. Hace un rato escuchamos el tema Te Extraño, un tema que Alvarito dedica a su esposa Leticia Hernández, y además le manda saludos a su hermosa bebé Lía, que casi cumple un añito. Me encanta, familia. Muchísimas gracias por compartir con nosotros, por reportarse y dejarme ser este cupido también que siempre anda ahí con las dedicatorias de Alvarito para su esposa Leti. ¡Que viva el amor! ¡Claro que sí! Oh, ¡qué bonito! Oigan, también tengo saludos para Richard Olmedo. También por aquí Vero Martínez se reporta con nosotros y nos pide saludos para Isabel, Araceli, Eduardo. Así que ahí están los saluditos, hermosa. Gracias por reportarte. Gracias por estar ahí pendiente en todos los medios posibles. También Ros Cruz nos pide saludos a su hermana Ceci, de parte de su hermana Rocío. Dice, ella nunca se pierde la hora de Luis Miguel, casi siempre estamos juntas escuchándola y a veces nos manda saludos contigo. Gracias, gracias mi Rose, gracias mi Ceci por siempre estar al pendiente, siempre reportarse mi Ceci Cast. Abrazote y buena vibra a las dos. Gracias mis amorosas. También tengo saludotes para mi Raquel Portillo, que ahora se anda reportando desde Jalapa. ¿Qué tal? Disfrutando. Muchísimas gracias hermosa por estar al pendiente, a ti y a mi Lore que seguramente está ahí contigo en Jalapa. Abrazo. Y rápidamente vamos a escuchar a Lili. Vamos a escuchar qué dice. Hola.
1: Hola, Steph, bonita noche.
0: Hola, mi Lili, bonita noche.
1: Con gusto.
0: Gracias.
1: La música de Luismi.
0: Eso.
1: Y en especial mandando un saludito a mi cuñado compadre.
0: Ok.
1: Van a venir al ratito, viene mi hermana y mi Pau, que no deja de escucharte.
0: Un abrazote a mi Pau.
1: Día le vas a estar mandando mensajes a ella.
0: Ay, me encanta.
1: Vienen saludando en especial a mi compadre porque es su cumpleaños.
0: Felicidades. Qué rico.
1: Bonita noche a todos, babá.
0: Bonita noche, mi Lili, a ti y a toda la familia, a mi Pau en especial, mi Pau, beso, abrazote, gracias por siempre estar al pendiente, hermosa. Mis amorosos, con esto yo me despido, gracias por haberme permitido acompañarles desde las 4 de la tarde y hasta este punto de su tarde-noche de ombliguito de semana. Se quedan en compañía de Giovanna, que llega con Luna de Amor, aquí en Amor 103.3, solo música romántica en su radio y en digital por iHeartRadio. Nos escuchamos mañana desde tempranito, mis amorosos. Y luego al aire en punto de las 4 de la tarde. Así que muy pendientes, Sandy llega a las 10 y así la seguimos acompañando. Bye bye.

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1: Hagamos un ejercicio de perdón, así es. Y es que es tan importante no nada más pensar en el perdón hacia los demás, sino también hacia nuestra persona. Hoy pídele perdón a tu yo de hace 5 años, a tu yo de hace 3 meses o de 1 semana. Te lo mereces. Mereces estar en paz con tu alma y que tu corazoncito pueda ser feliz. Todos cometemos errores y ninguno te lleva al fin del mundo, aunque a veces se sienta como que sí. Hoy pídele perdón a tu yo del pasado.
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4: Muy buena noche, te doy la bienvenida a Luna de Amor en Amor 103.3, solo música romántica, también en digital por iHeartRadio. Yo soy Giovanna, es un placer que estés conmigo en este ya miércoles 9 de septiembre del 2026. Espero la estés pasando sensacional. El día de hoy tengo para ti un poema que se llama Vida. En este se habla de la belleza, de los desafíos que nos presenta el camino. Además, pa' que te enamores, Kid Amor, quédate conmigo. Yo soy Giovanna y tú estás escuchando Amor 103.3.

sigues en Luna de Amor, en Amor 103.3, solo música romántica y en tu tableta por iHeartRadio de forma digital. Soy Giovanna, qué bueno que estás conmigo en este ya, aunque no lo creas, miércoles, así de rápido. Y bueno, como te había comentado, tengo para ti un poema que se llama Vida. ¿Listo? Vamos a escucharla. Mis nervios están locos en las venas, la sangre hierve, líquido de fuego. Salta a mis labios donde finge luego la alegría de todas las verbenas. Tengo deseos de reír las penas que de donar a voluntad no alego. Hoy conmigo no juegan y yo juego con la tristeza azul de que están llenas. El mundo late toda su armonía, la siento tan vibrante que hago mía. Cuando escaso en su trova de hechicera, es que abrí la ventana hace un momento y en las alas finísimas del viento me ha traído su sol la primavera. Quédate porque más adelante tengo una reflexión sobre nuestra existencia. Te va a gustar. Aquí, en Luna de Amor. En Amor 103.3, solo música romántica. Y también en digital por iHeartRadio. Yo te amo. Chayanne. Y yo... soy Giovanna.

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Bye bye, bailando Flans en Luna de Amor. Y yo soy Giovanna. Estás en Amor 103.3, solo música romántica, también en digital por iHeartRadio. Ya son las 8:31 y tengo para ti una hermosa reflexión. En la quietud de mi espacio contemplo el tapiz de mi existencia con profunda gratitud. Agradezco a la vida cada instante otorgado, pues tanto las luces como las sombras esculpieron mi ser. Los días de absoluta plenitud me enseñaron a sonreír y a valorar la belleza del mundo, mientras que los momentos de dolor y adversidad me dotaron de una fortaleza inquebrantable. Cada experiencia, por pequeña que pareciera, fue un hilo dorado que tejió mi destino. Hoy miro el camino recorrido y me invade una inmensa paz al saberme completamente lleno. He amado, he aprendido, he caído y me he levantado con más fuerza cada vez. No me queda nada por reclamar, ni cuentas pendientes que saldar con el universo. Siento que ya viví de todo para alcanzar la verdadera cumbre del alma. Por ello, aguardo el momento de la trascendencia con una sonrisa serena y el corazón abierto. Recibo el mañana sin temor, listo para abrazar el misterio de lo que está por venir. Y quédate más adelante el pa' que te enamores, aquí en Luna de Amor, en Amor 103.3, solo música romántica, y también en digital por iHeartRadio. No, Shakira. Y yo soy Giovanna.

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0: Estás en Luna de Amor, en Amor 103.3, solo música romántica, también en tu tableta por iHeartRadio de forma digital. Únicamente faltan 15 minutos para que sean ya las 9 de la noche. Soy Giovanna, es un placer que estés conmigo y fíjate que ya llegó el paquete en amores.
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0: 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Y quédate en Luna de Amor, en Amor 103.3, solo música romántica y también en digital por iHeartRadio. Fuertes declaraciones, Lucero y yo soy Giovanna.

0: jamás, de verdad, jamás obligues a alguien a nada. No le obligues a comprometerse, a dedicarte tiempo, a subir una foto, a regalarte flores. No lo hagas, no obligues a nadie. Solo hay que entender que la persona que te ame de verdad, la persona que esté interesada completamente en ti, va a hacer todo esto por gusto, por placer. Y no te va a poner excusas ni tampoco...
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3: Hermosa noche, estás conmigo en Luna de Amor, en Amor 103.3, solo música romántica, también en tu tableta por iHeartRadio. Yo soy Giovanna, gracias por acompañarme en este miércoles 9 de septiembre del 2026. Así de rápido se está yendo el año, la verdad, sigue disfrutando con nosotros. Y bueno, tengo para ti un pensamiento donde la pareja alimenta el espíritu. Quédate conmigo, yo soy Giovanna, en Luna de Amor, en Amor 103.3.

El Sombrero y la Camisa, Kany García y Karin León. En Luna de Amor, en Amor 103.3. Solo música romántica, también en tu tableta por iHeartRadio de forma digital. Soy Giovanna, qué bueno que me estás acompañando porque tengo para ti un hermoso pensamiento. Tus palabras resuenan en lo más profundo de mi ser y llenan este instante de una luz única. Saber que juntos hemos transformado el significado del amor me genera una inmensa gratitud. Este sentimiento que ahora describes, libre de ataduras y lleno de pureza, es el reflejo de tu propia evolución. A través de este lazo, el afecto se ha convertido en un refugio genuino de paz y comprensión mutua. Me alegra profundamente acompañarte en este camino donde el cariño se vive de forma tan sincera. Cada pensamiento compartido y cada momento de conexión han valido la pena para llegar hasta aquí. Hoy celebramos un amor maduro, consciente y desprendido de cualquier expectativa mundana. Es un orgullo saber que encontraste esa plenitud que tanto anhelaba tu corazón. Guarda tu confesión con el mayor de los respetos y con una ternura infinita. Gracias por permitirme ser parte de tu historia y por entregarte a sentir con tanta honestidad. Al final del día, es esa pureza la que le da sentido a toda nuestra existencia. En breve, una reflexión de lo que realmente debemos hacer. Quédate conmigo, estás en Luna de Amor, en Amor 103.3, solo música romántica, y también en digital por iHeartRadio. Lucha de Gigantes, Nacha Pop, y yo soy Giovanna.

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6: Aunque es un platillo típico de las fiestas patrias, nunca es mal tiempo para comerlo. Hoy en nuestro platillo sabio, nos acompaña la Abue Angie para enaltecer nuestros sabores con un plato que nos aporta proteína, carbohidratos y toda la frescura de las verduras. Estamos hablando del pozole blanco con salsa de chile de árbol. ¡Tome nota!
7: Nietecitas y nietecitos, bienvenidas y bienvenidos a Revista del Consumidor Radio. Soy su abue Angie y hoy en el Platillo Sabio los voy a consentir elaborando un platillo tradicional con ingredientes de temporada de nuestro campo mexicano. Un delicioso pozole blanco con su respectiva salsa. Los ingredientes que vamos a necesitar para el pozole son 1 kilogramo de maíz pozolero precocido, 2 cebollas blancas, 2 cabezas de ajo grandes, 1 kilo de carne de puerco en trozos, 1 kilo de retazo de pollo, 3 cubos de consomé de pollo, sal de grano y 9 hojas de laurel. Para la salsa, 6 chiles de árbol del que pica, 12 chiles de árbol del que no pica, 2 dientes de ajo, 2 jitomates, 3 cucharadas de vinagre de manzana, sal molida y orégano. Para acompañarlo, col, orégano, rábanos, limones y tostadas. Vamos al procedimiento. En 3 ollas grandes ponemos a hervir suficiente agua y agregamos a una de ellas el maíz pozolero. Para dar sabor, cocemos el maíz con hojas de laurel, 1 cubito de consomé de pollo y sal. Además, agregamos 5 dientes de ajo y una cebolla previamente licuados y dejamos cocinar hasta que el maíz reviente. Colocamos en una de las otras 2 ollas el pollo y en la otra la carne de cerdo. En cada una agregamos 3 ajos, media cebolla, 3 hojas de laurel y sal. Tapamos y dejamos que cueza aproximadamente durante una hora. Una vez que todo se haya cocido, vertemos el caldo de puerco, el caldo de pollo y la carne a la olla donde está el maíz. Por último, lo dejamos hervir 5 minutos para que se mezclen los sabores y listo. Para la salsa, licuamos los chiles, el jitomate, los dientes de ajo, el orégano, el vinagre de manzana y la sal. Debemos estar atentos para quitar la espuma que se pueda formar. Para su emplatado, servimos el pozole bien caliente y lo acompañamos con carne deshebrada, col, rábanos, cebolla, orégano, limón, la rica salsa de chile de árbol y tostadas. ¡Y listo! Así de fácil es preparar nuestro pozole, nietecitos. Recuerden que el platillo sabio Profeco, además de tener buen sabor, es muy fácil de preparar, aporta un balance nutricional y rinde para varias porciones. Anímense a prepararlo y cuéntenos en nuestras redes sociales cómo les fue, nietecitas y nietecitos. No olviden que también pueden ver esta receta en el canal de YouTube Profeco TV. Soy su abue Angie y me encantó compartir esta receta con ustedes en Revista del Consumidor Radio. ¡Hasta la próxima!
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guantes puestos, la gusana ciega. Y yo soy Giovanna, tú estás en Luna de Amor, en Amor 103.3, solo música romántica. También puedes escucharme en digital por iHeartRadio. Ya son las 9:28, un saludo si celebras algo en especial, te fue muy bien en el trabajo, en la escuela. Bueno, yo lo sé, la sonrisa lo dice todo y tengo para ti una reflexión. En un mundo saturado de ruidos y notificaciones constantes, mantener el rumbo es el verdadero desafío. Las distracciones cotidianas actúan como ladrones silenciosos de nuestro tiempo, energía y máximo potencial. Quienes logran silenciar ese caos externo y centrar su atención en lo verdaderamente esencial, marca la diferencia. El éxito no pertenece a los que intentan abarcarlo todo, sino a quienes dominan el arte de la disciplina. Al elegir la profundidad sobre la superficialidad, cada esfuerzo se multiplica y cobra un valor real. Esta capacidad de enfoque es el motor que transforma los sueños lejanos en realidades tangibles. Los resultados extraordinarios no son frutos del azar, sino de una entrega constante y deliberada. Quien persevera con claridad mental e intención clara, termina por conquistar cualquier meta propuesta. Al final, la grandeza se construye día a día, eliminando lo superfluo para dejar brillar lo importante. Más adelante, un hermoso poema de lo que es la vida. En Luna de Amor, en Amor 103.3, solo música romántica y también en digital por iHeartRadio. Te amo, Franco de Vita. Y yo soy Giovanna.

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la voz de María José, Respirar. En Amor 103.3, solo música romántica y en digital por iHeartRadio. Estás en Luna de Amor. Yo soy Giovanna, ya son las 9:44. Y bueno, tengo para ti un poema. ¿Qué es la vida? Un soplo leve, un destello que en la noche avanza. Un juego donde el alma sueña y el tiempo borra la esperanza. Vivimos presos del engaño y creyendo firme la quimera, persiguiendo glorias vanas en una eterna gris espera. El mundo es un solo escenario, un gran teatro de ficción, donde la dicha es un suspiro y el dolor una ilusión. No hay realidad que sea constante ni bien terreno que no muera, pues la certeza más profunda se desvanece cual hoguera. Despiertos vamos por el mapa guiados por un hilo ciego, entregando el corazón herido a un pasajero y tonto juego. Al fin se apaga la jornada y descubrimos con desvelo que la existencia fue el reflejo de un viaje abstracto por el cielo. Y al despertar de este letargo en el silencio más profundo, sabremos que este sueño largo fue el que llamamos nuestro mundo. Quédate en Luna de Amor, por Amor 103.3, solo música romántica y en digital por iHeartRadio. Y como es él, José Luis Perales. Y yo soy Giovanna.

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2: Bienvenido, estás en Luna de Amor, en Amor 103.3, solo música romántica, también en tu tableta por iHeartRadio de forma digital. Yo soy Giovanna, ya son las 10 de la noche de este miércoles 9 de septiembre del 2026. Tengo para ti una muy bella fábula que se llama La Rémora. Te va a encantar. Quédate conmigo, yo soy Giovanna y estás escuchando Luna de Amor en Amor 103.3.

Escuchaste No Me Queda Más con Selena en Luna de Amor. En Amor 103.3, solo música romántica. También en tu tableta por iHeartRadio. Yo soy Giovanna y por supuesto que en esta ocasión tengo para ti una fábula. Esta se llama La Rémora. Escúchala. Un día un tiburón cazó un gran pez y se lo regaló a su servidor. Este, sorprendido por el regalo, le dijo a su amo que no podía aceptarlo porque era demasiado para él y no se lo podía comer. Entonces el escualo le preguntó si no tenía amigos. Por supuesto que los tengo, respondió la pequeña y fiel rémora. Entonces, ¿por qué no compartes con ellos lo que te he dado? Yo comparto con mis amigos lo que tengo. Por eso me quieren y respetan. En cambio, tú solo vives a mis costillas. Apenada se fue la rémora a repartir lo que le habían regalado. Moraleja: por más modesto, servil y fiel que seas, no olvides que tienes relaciones con seres más ambiciosos y emprendedores que podrían recriminar tu conducta, aunque esta sea buena. En breve tengo para ti una reflexión de la fidelidad a nosotros mismos, que es lo más importante. Te recuerdo que voy a estar contigo hasta la medianoche aquí en Luna de Amor. En Amor 103.3, solo música romántica, y en digital por iHeartRadio. La Guirnalda, Rocío Dúrcal, y yo soy Giovanna.

la voz de Alex Sintek, Sexo, Pudor y Lágrimas, tema de película que seguramente recuerdas con cariño. Y ya lo sabes, estás en Luna de Amor, yo soy Giovanna y aquí es Amor 103.3, solo música romántica, también en digital por iHeartRadio. Y bueno, este pensamiento, reflexión, habla de la fidelidad a nosotros mismos. Mantenerse firme en los principios personales es un mundo que constantemente presiona para cambiarlos. Es un acto de verdadero coraje. La fidelidad a los propios valores no es el camino más sencillo, pero es el único que conduce a una paz interior. Cuando elegimos el respeto a nuestra esencia por encima de la aprobación ajena, la recompensa espiritual es inmensa. Ser fiel a uno mismo constituye la llave maestra para abrir la puerta de la auténtica felicidad y autorrealización. Este compromiso con la verdadera realidad propia fortalece el carácter y nos otorga una brújula moral ante la adversidad. Solo cuando logramos ser honestos con nuestra propia alma, adquirimos la capacidad de serlo con quienes nos rodean. Quien no se traiciona a sí mismo se convierte en un faro de lealtad, integridad y confianza para el mundo. Al final, la coherencia entre lo que pensamos, sentimos y hacemos es la base de una vida plena. No te vayas porque más adelante tengo un pensamiento muy, muy cierto. Aquí, en Amor 103.3, solo música romántica y en digital por iHeartRadio. Detrás de mi ventana, Yuri, estás en Luna de Amor y yo soy Giovanna.

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yo. La voz de Yuridia Ángel. Y yo soy Giovanna. En Amor 103.3, solo música romántica. Y también en digital por iHeartRadio. Te recuerdo que estás en Luna de Amor y voy a estar contigo hasta la medianoche. Únicamente faltan 22 minutos para que sean las 11. Tiempo de un pensamiento. Aprender a otorgar la medida justa de atención y afecto a lo que nos rodea es un arte que define nuestra paz mental. Darle a cada momento y a cada persona el valor exacto que les corresponde evita el desgaste de entregar de más a quien ofrece de menos. No se trata de frialdad, sino de un sano equilibrio emocional que protege nuestra energía y prioriza lo esencial. Vivir con esta premisa nos permite disfrutar plenamente del presente, sin cargar con expectativas ajenas ni idealizar a nadie. Cada instante merece ser habitado con intensidad, pero sin permitir que lo pasajero eclipse aquello que es verdaderamente trascendental. Asimismo, aprender a situar a los demás en el lugar correcto de nuestra vida nos ahorra decepciones innecesarias. Quien cultiva esta sabiduría no malgasta su tiempo en causas vacías ni en vínculos que no son recíprocos. Al final, la justicia emocional es la clave para construir relaciones maduras, auténticas y duraderas. El equilibrio perfecto nace de saber mirar el mundo con claridad, ofreciendo siempre respeto, pero guardando nuestra mayor devoción para lo genuino. En un momento, una reflexión de lo bello de ser tú, en Luna de Amor. En Amor 103.3, solo música romántica, y en digital por iHeartRadio. Pero me acuerdo de ti, Cristina Aguilera, y yo soy Giovanna.

Hoy me iré de casa, Gloria Trevi, y tú estás en Luna de Amor. En Amor 103.3, solo música romántica y también en digital por iHeartRadio. Yo soy Giovanna, solo faltan 12 minutos para que sean ya las 11 de la noche. Y bueno, escucha esto, te va a gustar, estoy segura. Detenerse a contemplar la propia realidad revela que la existencia cobra un sentido único cuando aprendemos a valorar lo que somos. Habitar este mundo lleno de belleza y maravillas es el primer regalo que muchas veces damos por sentado en el día a día. Saberse rodeado de amigos y familiares que brindan su cariño sincero constituye un refugio invaluable para el corazón. Sumar a esto un trabajo que despierta tu pasión y te permite crecer es un privilegio que enriquece cada jornada. Sin embargo, el pilar más sólido de toda esta estructura radica en que te tienes a ti como aliado. Tu propia esencia es la única certeza que te acompañará incondicionalmente en cada paso del camino terrenal. Comprende que nunca estarás en la auténtica soledad porque tu fuerza interior vigila tus pasos y borra cualquier temor. Es un milagro absoluto ser tú, con tu historia única, tus virtudes particulares y tu forma de ver la vida. No existe necesidad alguna de mirar hacia los lados ni de anhelar identidades ajenas que no te pertenecen. Disfruta de tu propia piel y de tu mente. Esto es un acto de amor propio, el más revolucionario que puedes experimentar. Al final, celebrar tu propia identidad es la clave definitiva para vivir con una plenitud constante y verdadera. Quédate conmigo en Luna de Amor, en Amor 103.3, solo música romántica y en digital por iHeartRadio. Y Luis Miguel. Y yo soy Giovanna.

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2: Bienvenido, estás en Luna de Amor y yo soy Giovanna, te acompaño hasta la medianoche en Amor 103.3, solo música romántica, también en digital por iHeartRadio. Ya sabes que me encanta que me acompañes y hoy tengo para ti un pensamiento que habla de un amor por recordar. Seguramente te va a hacer sentir algo especial. Quédate conmigo, yo soy Giovanna y tú estás aquí en Luna de Amor, en Amor 103.3.
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El Rey Azul, Emmanuel, en Luna de Amor, en Amor 103.3, solo música romántica, también en tu tableta por iHeartRadio. Yo soy Giovanna, ya son las 11:14, miércoles 9 de septiembre de 2026. Un gran abrazo para ti donde sea que te encuentres en este momento. ¿Dónde estás? ¿En el trabajo? ¿En casa? Ya sabes que estoy contigo hasta la medianoche. Y bueno, tengo un pensamiento que habla de un amor por recordar. Eran un millón de pequeños detalles que se acumulaban día con día en silencio. Al sumarlos todos, la verdad se volvía clara y se veía que estábamos hechos el uno para el otro. Y lo supe la primera vez que te toqué, en ese instante en que por fin tomé tu mano. Fue como magia pura que detuvo el tiempo y transformó por completo mi universo entero. Hoy te recuerdo con la misma certeza absoluta que llenó mi alma desde aquel momento. Cada memoria a tu lado es una corriente cálida que aún recorre todo mi ser con fuerza. No hacen falta explicaciones ni promesas cuando el corazón se niega a olvidar lo vivido. El pasado se vuelve un refugio perfecto donde tu sonrisa sigue intacta frente a mí. Caminar por los días sin ti es aprender a amar el eco de una hermosa melodía eterna. Tu ausencia no borra lo que fuimos, sino que agranda el milagro de haberte conocido. Sigo guardando cada caricia y cada palabra como el tesoro más sagrado de mi vida. Mientras tenga memoria, este amor seguirá vivo, desafiando la distancia y el tiempo. Más adelante, una reflexión del resultado de ser positivo en Luna de Amor, por Amor 103.3, solo música romántica, y también por iHeartRadio. Love, Zoe y León Larregui. Y yo soy Giovanna.

Esto fue Mentirosa con Elefante en Amor 103.3, solo música romántica, y también en digital por iHeartRadio. Yo soy Giovanna, gracias por estar conmigo en Luna de Amor. Y bueno, ahora tengo para ti una reflexión. Mantener una actitud positiva no significa ignorar las dificultades del mundo, sino elegir enfocar la mente hacia las soluciones y las oportunidades. Al adoptar esta perspectiva, el cerebro se predispone a encontrar caminos donde otros solo ven barreras insuperables. Este cambio de enfoque reduce significativamente los niveles de estrés, fortaleciendo el sistema inmunológico y mejorando la salud general. En el ámbito social, la energía optimista actúa como un imán para atraer relaciones más saludables y colaborativas. Las personas que cultivan el optimismo desarrollan una resiliencia superior, permitiéndoles recuperarse más rápido de los fracasos inevitables. Cada obstáculo se transforma entonces en una valiosa lección en lugar de un motivo para rendirse. La positividad también potencia la creatividad y esto ensancha el panorama mental para generar ideas innovadoras y frescas. Al final, ser positivo es una inversión directa en el bienestar propio y en el éxito a largo plazo. Decidir ver el vaso medio lleno transforma la experiencia diaria y define la calidad de nuestro destino. En breve, la fábula del pato y la serpiente, en Luna de Amor. En Amor 103.3, solo música romántica y en digital por iHeartRadio. Si tú no vuelves, Hash y Miguel Bosé. Y yo soy Giovanna.

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La Soledad, Laura Pausini, en Luna de Amor, en Amor 103.3, solo música romántica y por supuesto en digital por iHeartRadio. Ya son las 11:42 y tengo para ti una fábula, El Pato y la Serpiente. Yo soy Giovanna, estoy contigo hasta la medianoche. Un pato más orgulloso que agradecido de su suerte se paseaba por la orilla de un estanque mientras se decía: ¿cuánto valgo? Más que nadie, desde luego, puesto que ningún otro animal tiene los dones que yo poseo. Soy de agua, tierra y aire. Si me canso de nadar, lo mismo soy capaz de echar a andar que de tomar el vuelo. Entonces lo escuchó una serpiente muy observadora y de lengua aguda, y le respondió: menos humo, señor pato. No nada usted como los peces, ni corre como el gamo, ni vuela como el águila. Todo lo hace, sí, pero solo a medias. El pato, entendiendo la lección, se quedó callado y en silencio meditando. La moraleja: es más valioso tener una sola habilidad bien aprendida que muchas a medias, y encima, presumir. Sigue en Luna de Amor, en Amor 103.3, solo música romántica, y en digital por iHeartRadio. Secreto de Amor, Joan Sebastián, y yo soy Giovanna.

Escuchaste Viviendo Deprisa con Alejandro Sanz en Luna de Amor por Amor 103.3, solo música romántica, y también en digital por iHeartRadio. Yo soy Giovanna, gracias por estar conmigo en Luna de Amor. Llega el momento de que me despida. Mañana a las 6 de la mañana, toda la información en el noticiero Así Sucede. A las 10 escuchas a Sandy Ramírez en el Morning Show. A las 4 de la tarde, el chismecito con Step Sánchez. Y yo estoy contigo de 8 a 12 de la noche en Luna de Amor. Tengo para ti poesía, cartas de amor, fábulas, leyendas y también reflexiones, además de pensamientos. Te invito a escucharme. Te quedas con nuestra programación musical. Aquí en Amor 103.3, solo música romántica y en digital por iHeartRadio. Y yo soy Giovanna.

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6:00 a.m. las 6:00 a.m. ¿Cómo están? Muy buenos días. Qué gusto saludarlas, saludarlos. Bienvenidos a esta emisión de Así Sucede. Vamos a comenzar el programa. Ya es jueves. Ya es el jueves 10 de septiembre del 2026. Me da mucho gusto saludarlas, saludarlos. Hay buen material. Vamos a tratar de entender el tema del presupuesto que me tiene muy preocupado. Muy preocupado. Le voy a presentar una entrevista con el director del IESDE, Alfredo Miranda, con el doctor Alfredo Miranda. Él ha sido colaborador de este programa mucho tiempo. Por cuestiones de trabajo se tuvo que apartar, pero cuando lo necesitamos siempre nos auxilia y nos ayuda a entender lo que es difícil entender, porque muchas personas dirán, eso del presupuesto a mí me vale gorro. Pues no, porque finalmente eso tiene que ver con la economía del país, y la economía del país está ligada a la economía de nuestra casa. A ver cómo va a estar nuestra cartera, va a ser un año bueno, va a ser un año malo. Mire, normalmente la obra pública es un detonador para que nos vaya bien, para que haya dinero. No va a haber obra pública. No se ve mucha obra pública. Y luego nos han dicho muchas veces que hay cosas que ya no sucedían y en la realidad siguen sucediendo, como el endeudamiento del país. Se sigue endeudando al país. ¿Se acuerdan que el discurso de Andrés Manuel López Obrador iba en la línea de que no vamos a endeudar a los mexicanos? Esa era una práctica de los neoliberales. Y entonces, con el presupuesto de que se llevó a la Cámara de Diputados, y además con la explicación que el señor secretario de Hacienda fue a hacer a la mañanera ayer, bueno, pues nos enseñó que sí ha habido endeudamiento. Fíjense, el señor expresidente de la República, Andrés Manuel López Obrador, en el 2024 endeudó al país con 5.8% del PIB. Eso es muchísimo. Eso es muchísimo. El 2025, 4.3% del PIB. Y bueno, así vamos revisando y se ha seguido endeudando al país. Y hoy la presidenta de México, ayer en la mañanera, dijo y que no va a haber endeudamiento del país. Dijo, no vamos a endeudar, el presupuesto es un presupuesto muy responsable. Bueno, ya que se revisa el presupuesto, o sea, nos dicen exactamente cómo nos manejan el tema.

los otros tres de dónde salen, pues tiene usted que pedir prestado, ¿no? Tiene usted que endeudarse, de otra manera no, y a lo mejor le mete a la tarjeta, a lo mejor usted ve cómo, pero resuelve, ¿no? ¿Por qué? Porque está gastando de más. Y si usted no pone orden en la casa y el año que entra sigue, pues la deuda crece y crece. ¿Qué es lo que nos está pasando como país? Que ya no nos alcanza para pagar la deuda y que entonces nada más estamos pagando como en la tarjeta el mínimo. Entonces, imagínese usted que sabe ahora sí de lo que estamos hablando. Si tiene una deuda en su tarjeta de crédito y solamente va pagando el mínimo, nunca va a poder pagar el monto principal. Y los intereses van a seguir creciendo, creciendo, creciendo. Eso es lo que está pasando como país, México. Eso es exactamente. Está gastando de más y eso nos lleva a endeudarnos y endeudarnos. Y claramente ayer en la mañanera la presidenta dijo, este presupuesto no endeudará a México, pues no alcanza más que para pagar el mínimo de nuestra tarjeta como país y vamos a seguir gastando de más. ¿Por qué? Porque viene un año electoral, ¿no? Porque viene un año electoral. Entonces, se va a endeudar el país 1.6 billones de pesos solo este año, solo este año. Y mire, cuando recuerda uno los discursos de López Obrador en donde decía, y no vamos a endeudar al país si se suma la deuda que se tiene de la administración completa de López Obrador y la de Claudia Sheinbaum, nos dan un total de un país que nunca se había endeudado como hoy. Nunca en la historia México se había endeudado como la deuda que han ido sumando en estos dos sexenios, el de López Obrador y el de Claudia Sheinbaum. Preocupante situación, ¿eh? Preocupante situación, ¿por qué? Porque pues no hay dinero suficiente, ¿no? Para la obra pública, no se van a hacer grandes obras públicas. Las grandes obras emblemáticas de la Cuarta Transformación se acabaron, se hicieron y no sirven. O por lo menos no como se esperaba que sirvieran. El AIFA sigue sin gente, Mexicana de Aviación sigue volando con medios aviones, la refinería de Dos Bocas refina al 50%, el Tren Maya no sirve. O sea, todo eso que hicieron nos quedó a deber. No le está dando a la población el rendimiento que se necesita. Y luego, por si fuera poco, a Petróleos Mexicanos le siguen metiendo dinero. Y yo no sé también hasta dónde vamos a parar, porque fíjese, ¿cuánto cree que se le ha metido al rescate de Pemex? ¿Cuánto cree? Porque además en el discurso del año pasado de la presidenta Sheinbaum, dicho por ella en las mañaneras, es que ese es el problema de estar ofreciendo conferencia de prensa todos los días, que con el paso del tiempo te vas equivocando, te vas enredando, vas teniendo que recurrir a una que otra mentirilla y quedan ahí y entonces quedan a la vista. La presidenta en el presupuesto del año pasado fue muy clara en decir que era el último año que se le destinaba dinero a Petróleos Mexicanos, porque ya en el 2027 iba a salir por sí solo. Así lo dijo, va a salir por sí solo. Bueno, pues no, se le va a destinar una fuerte cantidad de dinero a Petróleos Mexicanos este año otra vez, y en la suma del 2019, acuérdense que López Obrador entró en el 18, ¿no? Sí, fue entrando en 18, sí. Sí, está bien, en el 18. Le fueron metiendo dinero a Petróleos Mexicanos. En el 2019 le metieron 122 mil millones de pesos. En el 2020, 46 mil millones de pesos. En el 2021, 316 mil millones de pesos. En el 22, 188 mil millones de pesos. En el 23, 166 mil millones de pesos. En el 24, 156 mil millones de pesos. En el 25, que es el primer año de la responsabilidad de la presidenta Claudia Sheinbaum, ¿sabe cuánto le destinó a Petróleos Mexicanos? 400 mil millones de pesos. Es el año que más dinero le ha metido a Pemex, pero en el 26 todavía le metió otros 100 mil. Si sumamos lo que la Cuarta Transformación le ha metido a Petróleos Mexicanos para el

0: rescate y que sigue sin rescatarse, ha sido 1.5 billones de pesos el total que se le ha metido a una paraestatal que no funciona, que no funciona. Y con el tema de la deuda, 1.6 billones de pesos, ¿cómo los comparamos? ¿Cómo le hago para que usted entienda? Para que usted dimensione, ¿con qué se lo comparo? Si se lo pongo por día, o sea, 1.6 billones de pesos en el año 2027, que va a ser el crecimiento de la deuda como país, si se lo pongo por día, serían 4.300 millones de pesos diarios. 4.300 millones de pesos diarios. Ahora, si se lo pongo por hora, son 182 millones de pesos por hora. 182 millones de pesos por hora. Ya, si quiere, lo dividimos esto entre, a ver, divídanlo entre 60 para saber por minuto. 182 millones. O bueno, 182 entre 60, para que salga fácil la cuenta. 182 entre 60, porque vamos a nos vamos a endeudar 182 millones de pesos por hora.
1: Son tres.
0: Entonces estamos hablando de 3 millones de pesos por minuto.
1: Y más o menos también hice la cuenta, ves que decías que son 182 millones por hora.
0: Por hora.
1: Es como si construyeran por hora 288 casas del bienestar que ahorita están entregando.
0: Por hora.
1: Por hora. Por, o sea, 288 con ese dinero.
0: Es que esos comparativos son los que te van ilustrando, ¿no? Y por ejemplo, acá estábamos en espera de proyectos que el gobernador Alejandro Armenta dijo recientemente, ya está el terreno para el hospital de Amozoc. Y en el presupuesto no hay dinero para construir el hospital de Amozoc, así que nos vamos a tener que seguir esperando un rato, porque eso todavía no está. Entonces, le presento una entrevista más adelantito, le presento una entrevista con Alfredo Miranda, la verdad es que está muy interesante, y vamos a buscar, ojalá que lo podamos encontrar, si no es hoy, mañana, al doctor Derbez, ¿no? Que el doctor Derbez también nos ayude a entender esto del endeudamiento y cómo finalmente afecta al bolsillo de los mexicanos. El presupuesto hoy viene con muy poca capacidad de maniobra. ¿Por qué? Bueno, pues porque ya están amarrados muchos millones de pesos para pagar lo que se tiene que pagar. A ver, lo que se le va a meter a Pemex, lo que se va a pagar de deuda, lo que ya todo eso ya no se puede considerar, ¿no? Entonces queda, ¿saben cuánto? El 25% del presupuesto total para hacer cosas. Ah, porque además, bueno, las pensiones, los apoyos, pues todo eso está costándole ya muy caro a nuestro México. Bueno, saludo. Mónica Ventosa, ¿cómo estás? Muy buenos días.
1: Carlos, buenos días. Te saludo con gusto a ti, a todo el auditorio de Así Sucede. Y sí, estabas comentando también el tema de las obras que se realizaron, pero que aparte nos dejaron deuda. O sea, no han funcionado como deberían de funcionar.
0: Nos siguen costando. Pagando, ¿sí? O sea, todavía estamos pagando el aeropuerto que no se hizo. Ese se sigue pagando. Estamos pagando el AIFA, estamos pagando Mexicana, estamos pagando el Tren Maya, estamos pagando la refinería, estamos pagando todo, ¿no? Nos sigue costando, y para que opere se le tiene que seguir poniendo dinero. Entonces, es una fuga, es una sangría de dinero que no sé cuándo caramba va a terminar, pero por lo pronto hoy así está. Brenda Mendoza, ¿cómo estás? Muy buenos días.
2: Hola, ¿qué tal? Buenos días, Moni, Carlos, Alejandro Autorio. Excelente mañana de jueves.
0: Alejandro Hernández Limón, buenos días.
3: ¿Qué tal, Carlos Martín? ¿Cómo estás? Muy buenos días. Buenos días a todo el auditorio. Y alguien dice del auditorio, dice, Carlos, ¿cómo va a sobrevivir Pemex si lo que producen lo huachicolean?
0: Sí. Sí. El robo a Petróleos Mexicanos, ese es otro problema. Ese es otro problema. Lo han saqueado. de una manera increíble, y no nada más de hoy, de toda la vida, ha sido la caja chica del gobierno, pero no, ahora hay que ponerle a Petróleos Mexicanos, hay que ponerle mucho, mucho dinero. Oiga, vivimos en un país que me llena de tristeza, caramba, apenas estábamos platicando de la prueba PISA y nos fue de la chingada. Y ahorita, mal. Sí, gracias por la corrección, es que a veces me atonto, iba a decir me apendejo, pero bueno, entonces me atonto, ok. Lo de la prueba PISA, pues estará muy mal, y ahorita el presupuesto, y empieza uno a revisar, y en serio que yo no sé por qué la presidenta nos dice abiertamente cosas que no son. O sea, ayer en la mañana de veras dijo, y no habrá deuda, este año no habrá deuda, y sí hay deuda, y no lo digo yo, está en el documento que presentó el señor secretario de Hacienda ayer, ahí dice que será 1.6 billones de deuda en el 2027. ¿Por qué la presidenta nos dice que no habrá deuda? Lo mismo que nos dice, ya los hospitales tienen medicinas y funcionan perfectamente bien y sabemos que no es cierto. ¿Por qué tan abiertamente nos dicen algo que no es? Y mucha gente se los cree. Mucha gente se los cree. Oye, pues es que la presidenta dijo que no va a haber deuda. No, pues la presidenta ya dijo que todos los hospitales están bien. Afortunadamente el tema de los hospitales es algo que puede palpar la gente, ¿no? A ver, dicen que ya hay medicinas y voy y no me dan medicina. Dicen que ya hay médicos, voy y están cerradas muchas áreas, oftalmología, cardiología. Dicen que ya se pueden hacer los estudios y voy y no hay tomógrafo, no hay ultrasonido, dicen que me puedo ir a tomar sangre y están cerrados los laboratorios, o sea, eso lo ve la gente. Y entonces ahí dicen, no, espérate, ¿por qué dijo la presidenta que ya está todo y resulta que no es cierto? Esa es una, ¿no? Que se puede palpar. El tema de la deuda no se puede palpar. Yo se lo estoy explicando con de la manera más clara posible, ¿no? Y le digo, en el documento, no crea usted que es una imaginación mía, no, en el documento que presentó el señor secretario de Hacienda ayer, bueno, en ese documento dice el monto de deuda que va a tener México en este año, y va a seguir creciendo por lo que le digo, nada más nos está alcanzando para pagar el mínimo, los intereses, pagamos una millonada de intereses y seguimos gastando de más. Este 1.6 billones es más deuda, y entonces crecen los intereses. El año que entra vamos a tener que pagar más dinero de intereses. ¿Cuándo se va a detener esto? No lo sé. Pero ¿qué tal los repartos del bienestar y la beca y el apoyo y la pensión y todo eso que se reparte? Está empezando a tener un costo grave para nuestro país. Bueno, ya son las 6 de la mañana con 16 minutos. Oye, tocayo, ya deja de hablar y vámonos al resumen. Carlos Navarrete en el control, maestro de Así Sucede. En la cabina de producciones de Grupo Asir está René Flores. Aquí en la unidad de control remoto está el tal Ulises, que ya nos vino a escanear hace unos momentos. Y, ¿con quién viene? Hoy no sé. Está Joss o está Santiago, ya se durmió, ya sí, no.
4: Se suman, pero
0: y ahí va, no. Ahí va Brenda, a ver quién es. ¿Quién es?
4: Santiago.
0: Santiago. Bueno, está Santiago y Ulises acá en la unidad de control remoto y vamos a comenzar como siempre lo hacemos con este resumen.
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0: Seis de la mañana con 17 minutos, 6:17, la nueva caseta Atlixcáyotl se construye y terminará entre julio y agosto del próximo año, va en tiempo, esto es lo que dice José Luis García Parra, que va en tiempo. El Estado combinó con la plataforma Shane incorporar a las micro y pequeñas empresas, así como a los artesanos, a sus canales de venta digital. Vamos a ver, ojalá que esto funcione bien, El sindicato de la Volkswagen convoca para que el 11 de septiembre, es decir, mañana, se haga la votación de la revisión salarial en la planta armadora de autos Volkswagen. ¿Qué va a decidir la mayoría? que haya huelga, pues síganle, ¿no? Ahí vamos bien, ¿eh? Ahí vamos bien. Propone el COE reducir los impuestos a la Volkswagen para contener los despidos, principalmente el impuesto sobre nómina, que le diga el gobierno del estado, a ver, le bajamos ese impuesto, pero ya no corras gente. Es una propuesta del COE. El comercio ilegal de cigarros amenaza al pequeño comercio, a los pequeños establecimientos. Las bandas lo están obligando a vender esta mercancía que todavía yo creo que hace mucho más daño al consumo, al consumidor. El paquete económico 2027 contempla inversión en el campo, infraestructura y educación, destaca José Luis García Parra. Habla del paquete económico del estado de Puebla, que ese ya también llegará el momento de que lo conozcamos y vamos a revisar a ver cuánto dinero hay que y en qué se va a aplicar. Entrega a Ceci Arellano insumos y equipo médico al Hospital General del Norte con un monto superior a los 2 millones de pesos. Bueno, también decirle que las aprehensiones de alcaldes morenistas en nada afectarán a la cuarta transformación en el momento de las elecciones. ¿Quién lo dice? José Luis Figueroa, él es diputado del Partido del Trabajo. Vean nada más con qué descaro hace esta declaración el diputado José Luis Figueroa. Señor diputado, con todo respeto, qué tamaños, ¿no? De decir, pues mira, nos han metido a presidentes municipales por rateros, ¿no? Porque estaban formando parte de las bandas que roban los camiones de carga en la autopista, que están vinculados con muchos delitos. Hay varios presidentes que ya los metieron a la cárcel. Sí son unos rateros, pero eso sí son de Morena, pero no va a afectar eso en las elecciones. La gente seguirá votando por Morena. Qué cara tan dura de decir esto, pero ¿sabe qué es lo que más coraje me da? Que en el fondo tiene razón. No les va a pasar nada. Va a seguir votando la gente por ellos y las encuestas así lo demuestran. Pepe Chedraui encabezó la rehabilitación de la Avenida de las Eras, de las Aras, perdón. Esto fue en Amaluquilla. Beneficiará a 17 mil habitantes. Con más de 100 luminarias modernizadas, la colonia Alceseca alcanzó una cobertura total con tecnología LED. Más de 80 empresas e instituciones participarán en el 8º Encuentro de Servicio Social y Práctica Profesional de la Benemérita Universidad Autónoma de Puebla. Y por lluvias, 26 municipios de la Sierra Negra tomarán clases a distancia el jueves 10 de septiembre, es decir, hoy, porque ahí les va a llover y les va a llover fuertecito. Acá tenemos medio nublado el amanecer, medio nublado el amanecer en la ciudad de Puebla. La Fiscalía General del Estado cateó un inmueble en San Pablo, Xochimihuacán, y van 3 operativos de cateo en la zona. Un cuentaviente fue baleado en un asalto, lo despojaron de 90 mil pesos cerca de Plaza San Pedro. Ya en la información nacional e internacional, asesinan a 2 hombres a balazos en un hotel de Mazatlán. Uno de los hombres alcanzó a llegar a la recepción para pedir ayuda, donde posteriormente murió. Uno de ellos, que cree, era Guardia Nacional, y es al parecer es la persona que denunció que hay corrupción en los altos mandos del ejército. Bueno, pues ya no vivió para seguir contando su historia. Marcelo Ebrard, el secretario de Economía, indicó que concluyó el encuentro virtual, que iba a ser presencial, pero ya no vino a México, entre la presidenta Claudia Sheinbaum y el secretario de Comercio de los Estados Unidos, Howard Lutnick, quien por las condiciones climatológicas dicen que no pudo llegar a México. Eso de las condiciones climatológicas, perdón, pero yo no lo creo. Para reunirse con la presidenta, dice, será muy útil esta plática, estas negociaciones comerciales en el curso de la revisión del Tratado de Libre Comercio que seguirá allá en Washington. Otra cosa, el presupuesto dependerá mucho de que salga bien, así como está, que además nos ponen un crecimiento del 2%, que se ve bien difícil de alcanzar. Dependerá mucho del acuerdo comercial. Si por algún capricho el señor Donald Trump no se firma el acuerdo, entonces el endeudamiento y la situación económica va a ser todavía mucho, mucho peor. Ahora, ¿cómo puede crecer el país con la generación de nuevas empresas? Y las nuevas empresas no están llegando por varias cosas, entre ellas por la reforma judicial. la reforma judicial, que no le garantiza a ningún empresario venir a invertir su dinero y tener la certeza jurídica de que su empresa va a funcionar bien. Pues nadie va a poner su dinero a donde está en riesgo, nadie. Entonces, ¿no va a haber inversión privada? Claro que no la va a haber. Lo que se ha dicho últimamente, y es que creció en tantos millones de pesos la inversión privada, sí, pero es reinversión, que no es lo mismo. Es como Volkswagen, pues ¿sabes qué? Le metió más millones de dólares porque compró nuevos equipos, porque puso otra línea de producción, pero es Volkswagen que ya estaba acá, no es otra planta que llegó. Que lo que se necesita es que lleguen otros para que generen empleos, que los estudiantes que van egresando de las universidades tengan dónde irse a trabajar. Hoy salen de las universidades y no hay chamba. No hay chamba. Bueno, el secretario de Estado de los Estados Unidos ayer nos puso un susto espantoso. Bueno, por si algo le faltaba a lo que estamos platicando, Marco Rubio dijo que la lucha de México contra los cárteles de la droga no es ni lejos suficiente. No es ni de lejos suficiente. Entonces, sí reconocen el trabajo de Omar García Harfuch, pero sigue siendo para ellos insuficiente. Y advirtió que su país enfrentará de una forma u otra a los grupos delictivos, a los grupos de terroristas, a los grupos del narcotráfico. Y dice, si lo hacemos con México, bien, y si no, de cualquier otra forma, pero nosotros lo vamos a hacer. Amenaza directamente de... pues tomar decisiones y hacer las cosas acá, ¿eh? Hay territorios, vastos territorios en México que no están bajo el control del Estado, expresó Marco Rubio durante una visita que hizo a Quito, en Ecuador, como parte de una breve gira para endurecer la guerra contra los narcotraficantes en América Latina. Y es que ha llegado a acuerdos importantes, por ejemplo, con Colombia. Con Colombia, ahora que ganó este presidente de extrema derecha, le dijo, a ver, le vamos a entrar a darle en la torre a los narcos de acá, y el otro dijo, sí, señor, nos vamos a poner de acuerdo y vamos a entrar juntos, sí. Y entonces Estados Unidos ahí quedó contento, pues órale, vamos, entramos juntos y les damos en la torre, claro que sí. Y México ya sabe, no al intervencionismo y la soberanía nacional, y nada se firmará que atente contra la soberanía, y aquí no somos piñata de nadie, y todo eso, que ese discurso a los gringos no les gusta. No les gusta, y que ese discurso, ¿dónde puede quedar el día que se le ocurra al señor Donald Trump? Porque sabemos que es muy acelerado. El día que diga, ah, ya tenemos ubicados a los cárteles, sí. Ya sabemos quiénes son los capos, sí. ¿Dónde están? Sabemos, sí. Tírenles a matar. Y entonces, pum, pum, pum, pum, pum, y nos empiezan a tronar acá dentro del territorio mexicano, y ya se murió este y el otro también, y el narcolaboratorio, y destruyeron. ¿Y con permiso de quién? Pues con permiso de nadie, lo pueden hacer ellos. ¿Y qué, les vamos a declarar la guerra? Les vamos a decir, ah, nos están invadiendo, le declaramos la guerra a los Estados Unidos. Pues digo, ya sería el colmo, ¿no? Ya sería el colmo. Tras la renuncia de Claudia Espino, secretaria ejecutiva del INE, la presidenta del organismo, Guadalupe Tadei, nombró como encargado de despacho a Roberto Félix, uno de sus incondicionales. Está a punto de comenzar el proceso y se tambalean los puestos de más importancia. En el segundo día de análisis del segundo informe de gobierno, la oposición lamentó el fracaso en la negociación del T-MEC, la inacción ante las deportaciones de connacionales y los aranceles impuestos por los Estados Unidos. Si con esos tres puntos, pues que no nos digan que se están haciendo las cosas o que van bien. En respuesta, la mayoría respaldó la política exterior de la presidenta Claudia Sheinbaum y subrayó la interlocución con el gobierno de los Estados Unidos y las acciones de protección y asistencia consular. Esto lo dicen, repito, los de Morena. Durante la glosa del segundo informe de gobierno, la Cámara de Diputados, el legislador... ¿Y ahora qué le pasó a Brenda? Pues me asustas. Pensé que te estaba pasando algo. A ver, durante la glosa del segundo informe de gobierno en la Cámara de Diputados, el legislador federal Pedro Haces Barba afirmó que el actual sexenio tiene el potencial de convertirse en uno de los más sobresalientes de la historia política exterior de México. En su intervención ante el Pleno, subrayó el avance de la modernización diplomática mexicana al destacar el acuerdo global modernizado con la Unión Europea, el cual abre oportunidades para la nación en el marco que supera los 450 millones de personas. Y sabe que esto lo dice en el Congreso y queda bien, y después se va a un evento político a apoyar a un candidato, pero del PAN. Y entonces le dijeron a la presidenta: oye, este tal Pedro Haces está en un evento apoyando a los del PAN. Y la presidenta se enojó y dijo: pero ¿cómo es posible que esté apoyando? Sí, y sí, Pedro Haces hace lo que quiere. No hay respeto por el liderazgo de nadie, ¿eh? Porque además se supone que es la mano derecha del señor presidente de la Cámara de Diputados, el señor Ricardo Monreal. Bueno, pues su segundo de a bordo anda haciendo campaña con la oposición, aunque usted no lo crea. Por primera ocasión en la historia, un contingente de 99 aeronaves surcarán por el espacio aéreo el Zócalo de la Ciudad de México con motivo del aniversario del inicio de la Guerra de Independencia. El desfile va a estar bonito. Llega el iPhone Duo. Ya llega el iPhone Duo. Plegable. Está muy bonito. Es como el tuyo, nada más que el tuyo se abre verticalmente y el otro es horizontal, y entonces se hace como una tableta, ¿no? La verdad es que está bonito, pero pues ¿cuánto cuesta? El de 256 gigas cuesta 47 mil pesos y el de 2 terabytes, que ya cada vez se necesita más capacidad en el teléfono, el de 2 terabytes, un teléfono va a costar 77,999 pesos. Eso es lo que va a costar. Viene en color blanco estrella y en cielo nocturno, por si ya están haciendo planes de cambiar su teléfono. Cielo, ándale. Hay que comprárselo, aunque nos endeudemos y lo paguemos. Pues en los próximos años. El presidente de los Estados Unidos, Donald Trump, regaló $45,000 en efectivo a su asistente ejecutiva, Natalie Harp, según la declaración financiera de esta última publicada en la Casa Blanca. Sabemos que es muy cortés el señor Donald Trump, muy cortés, muy, muy, muy cortés, muy amable, una mujer que además transparentó sus recursos y que, entre otras cosas, está re guapa. Es muy joven y está muy guapa. Bueno, ya en los deportes, el delantero Emiliano Gómez deja al Puebla, jugará con los Tigres y también se llevaron al Memote Martínez. Los Pumas frente a León hoy a las 9 de la noche, partido pendiente. Barcelona 5-1 a Feyenoord. Liverpool 2-1, Atlético de Madrid. Arsenal 1-0 a Napoli. Paris Saint-Germain 6-1 al Borussia. Sporting de Portugal 3-1 al Galatasaray. Para hoy, el Bayern Múnich frente al Bodo. Es que hay equipos ahorita en la primera fase de la Champions que ni conocemos, ¿no? Manchester United frente al Sabah, el Como frente al Leipzig y Praga frente al Lens. Los partidos serán a la 1 de la tarde. Bueno, ¿qué más le puedo decir en materia de los deportes? Que los Toros de Tijuana le pegaron 13-2 a los Olmecas de Tabasco y se empató a 1 la serie. En las Grandes Ligas, los Dodgers 14-1 a Rojos de Cincinnati, Rayas 7-2 a Bravos, Angelinos 6-4 a Medias Rojas, Phillies 11-7 a Astros, y en el Americano, los Halcones 13-10 a Patriotas en el arranque de la temporada de la NFL. Y por cierto, Carneros frente a los 49 de San Francisco, hoy a las 6:35 de la tarde, y se va a jugar en Australia. Seis de la mañana con 32 minutos, 6:32. ¿Qué día es hoy? Hoy es jueves 10 de septiembre del 2026. Despertamos en el día 253. Ya nada más faltan 112 días para que termine el año. La semana es la número 37. Hoy es el santo de Tolentino, de Agabio, Eduardo, Nemesio, Pulquería de Constantinopla. Imagínate que te llamaras Pulquería.
1: Es cierto. Sí, así es su nombre, ¿eh?
0: Pues sí, están en Santorán. Pulquería. Pulquería de Constantinopla.
1: Con eso ya te dejan ya bautizado. O sea, ya con un nombre que qué.
0: Ya traes la mera baba en el nombre, sí. Es el Día Internacional de la Prevención al Suicidio. El 10 de septiembre de 2025 en México ocurre una explosión de gas licuado sobre la calzada Ignacio Zaragoza, ocasionando más de 90 heridos. Yo acababa de pasar por ahí ese día. Me iba de vacaciones, me iba a hacer el Camino de Santiago a España y acababa de pasar por el Puente de la Concordia cuando vino la explosión que dejó 90 heridos y 27 personas muertas. Lo recordamos hoy un año. Es en Nueva York, Michael Jackson da su último concierto un 10 de septiembre del 2001. A la pausa, rápido, toca yo, venimos.
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1: Son ya las 6:39, 6:39.
2: Nos están reportando que va a haber cierre parcial intermitente por trabajos de pavimentación. Esto ocurre del 7 al 11 de septiembre, de 8 a las 6 de la tarde, sobre Avenida Alfredo Toschi, entre privada Alfredo Toschi y Francisco y Madero. Téngalo en cuenta. Dice Carlos Martín, ¿podrías ayudarme con algún teléfono de contacto del Hospital Universitario para unos estudios? Me urge. Le vamos a mandar el número de teléfono por mensaje de WhatsApp y se lo comentamos. Es el 214-0702. 214-0702, extensión 6752. Se lo mandamos a su teléfono celular. Dice Carlos Martín, requiero de tu apoyo para mencionar que tengo dos cajas de medicamento Victosa con dos plumas precargadas para cada una y sus respectivas agujas que quiero donar a dos personas que puedan recogerlas el día de hoy de 6 a 8 de la noche en la zona de Tlaxcalancingo, mostrando su receta vigente y una identificación, además de llevar su hielo para no perder la cadena de frío que requiere este medicamento, que es Victosa. Regala dos cajas esta persona. Dice, buenos días, ¿podrías pasar mi reporte? Urge un dispensador de tarjetas y recarga para el paradero de ruta, ahí en la zona de Volkswagen, en la puerta 3, por favor, muchas gracias, urge. Y otra persona nos dice, Carlos Martín, tengo para donar bolsas para nutrición por sonda de gastrostomía y contenedores para medidas de 3 a 2 litros para refrigeración, el licuado de nutrición enteral. Dice también, 20 pañales desechables tipo calzón para adultos. Está donando esta persona. Dice Carlos Martín, comentarte y mandarte esta fotita. Vine a dar un curso de vialidad a los Tratas en Eslovaquia. Dice, y ya bajó la neblina y el verano se va de esta parte de Europa. Nos manda una fotito y nos manda su ubicación de donde se encuentra esta persona. Muchísimas gracias por compartir sus mensajes al 2222-15-12-14 y está del otro lado del mundo, pero se ve que se la va a pasar muy bien por allá.
1: Sí, está frente a un lago. Muy bien, bueno, son ya las 6:42.
3: Lo peor de todo es que hay mucha gente que dice que estamos mejor con Morena. Mejor que se pongan a ver números.
1: El problema es que los mexicanos desde la escuela no vemos bien los números, ¿no?
4: Carlos Martín, buen día. Nuevamente, mira, para que nos tengamos común y corriente, cualquier persona común y corriente, según la Secretaría de Hacienda y la deuda que le corresponde a cada mexicano activo, 18 años para arriba, activo le corresponde 143,000 pesos. O sea que cada habitante le debemos eso a la deuda. 143,000 a 151,000 pesos.
1: Ahí está. Ya repartió la deuda entre los mexicanos.
5: Buenos días, Carlos Martín. En el fraccionamiento que vivo, no dejan entrar al gas natural. Y la verdad es que, pues, bueno, yo he visto que hay un ahorro tremendo con este. Pero, ¿podrían orientarme para saber? Porque hablé a la empresa y me dicen que hay muchas peticiones, pero...
1: Mire, señora, si es un fraccionamiento privado, tiene que reunirse la mesa directiva y lo tienen que votar la mayoría de los vecinos, y si la mayoría dice que sí, pues entonces ya les darán chance. Mientras no suceda eso, difícilmente.
6: Carlos Martín, buenos días. Todas esas deudas que tenemos es gracias a los caprichos de nuestro expresidente y Obrador y la señora presidenta que hoy en día nos está rigiendo. Y de nada sirve hacer hospitales, hacer esto, hacer lo otro, si no hay insumos, no hay personal.
1: Pero dicen que sí los hay, ¿no? Pero dicen que sí los hay. Oiga, déjeme la pausa y regresamos con Alfredo Miranda. Y que nos explique el doctor Alfredo Miranda, él es el director del IESDE, que nos explique cómo está el tema del presupuesto para que vayamos aterrizándolo a la economía doméstica.
7: La palabra cantaron viene del latín cantarus, significa copa grande de dos asas, y esta a su vez viene del cantaros, y es propiamente un escarabajo.
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1: Bueno, pues ahora vamos a tratar de entender cómo está el tema del presupuesto. Le pues invité al doctor Alfredo Miranda para que él, que tiene esa virtud de explicar con claridad las cosas, nos ayude a comprender. Doctor Miranda, lo saludo con mucho gusto. ¿Cómo está?
24: Muy bien, gusto de saludarte. ¿Cómo te va?
1: Pues a mí bien, y espero que nos vaya mejor a todos el próximo 2027, porque además dicen que vamos a tener un crecimiento que puede llegar arriba del 2%. ¿Eso es posible? Primera pregunta.
24: Pues yo lo veo muy complicado porque, como sabes, venimos de una historia reciente de crecimientos muy magros, el primer trimestre de este año fue negativo, y aunque hay algunos pequeños despertares de algunos sectores de la economía, especialmente el sector de exportación, yo lo veo muy complicado, porque lo que hay que entender es cuál es la causa raíz del crecimiento económico. Es la inversión, y esto es lo que ha estado detenido. En el sector público, porque por los compromisos que tienen el presupuesto, de los que hablaremos en un momento, la cantidad que va a destinar a la inversión pública sigue siendo limitada. Ahí la única opción, especialmente en los sectores de energía, que podrían mejorar el crecimiento sería estos famosos proyectos público-privados, especialmente en ese sector, porque como tú sabes, no tenemos suficiente energía en México para crecer, y en algunas otras regiones no tenemos agua. Entonces diría yo, la inversión privada, que es la que se da en los negocios, ha estado muy detenida por tres claves facilísimas de interpretar. Uno, la incertidumbre que generó la reforma judicial, que no solo no nos gustó, sino ya demostró que no funciona. Segundo, está el tema de la gran interrogante: ¿qué va a pasar con los aranceles al terminar de negociar el T-MEC? Esa es la segunda incertidumbre. Y la tercera es lo que está pasando en el mundo, en el globo terráqueo. Y por otro lado, ya hablando del presupuesto, si hablamos de la economía doméstica, no es sano que tú o yo gastemos más de lo que ingresamos. Y por ya varios años consecutivos, nos volvemos a encontrar con un presupuesto deficitario. Y lo que ha pasado es que como gastamos más de lo que ingresamos, el monto de la deuda en los últimos años prácticamente en términos nominales se ha duplicado, y en términos del Producto Interno Bruto vamos a terminar, según el presupuesto, pues prácticamente en el 56% del PIB. ¿Esto qué quiere decir? Que tenemos un déficit muy cercano a los 4 billones de pesos, según en los papeles que están entregados en el presupuesto. Ingresamos 23.2 billones brutos, pero gastamos 26.7. Y si a eso le añades las otras necesidades del sector público, pues acabamos en 3.9 y fracción. O sea, en números gordos, estamos con un déficit de 4 billones, y eso pues no hay manera de cubrirlo si no es a través de más deuda o del incremento de los recursos fiscales. Uno de los grandes problemas que tenemos en México es la captación como porcentaje del PIB sigue siendo baja, y esto se explica porque el 55% de la economía, como tú lo sabes, está en el sector informal. Entonces, si no hay una reforma fiscal cuyo principal interés no sea fiscalizar a los mismos, sino captar a todas las personas que hoy no pagan impuestos porque están en la economía informal, solo pagan los impuestos del consumo, pues va a ser muy difícil que se llene ese espacio. Yo diría que estamos viendo un poco más de lo mismo. La única posible salida es que se abriera una verdadera vía de inversión, tanto pública como privada, para generar mayor crecimiento.
2: Y a mí me preocupa otra cosa, y se la pregunto, doctor, ¿qué va a pasar si no se llega a firmar el T-MEC? Que, bueno, pues en una de las locuras del presidente de los Estados Unidos, eso podría suceder. ¿Cómo repercute en el bolsillo de los mexicanos? Porque yo eso es lo que quiero dejar muy en claro, cómo nos puede llegar a afectar si las cosas no salen como las están presentando, que las presentan de una manera muy bonita, pero muy poco realista, ¿no?
24: Fíjate, yo diría que el riesgo más importante para el tema de la calificación no está tanto en el T-MEC, aunque evidentemente tendría un impacto importante, sino sobre todo en cómo se maneje el déficit presupuestal y la deuda. Porque lo que tenemos que presentar es un proyecto presupuestal creíble. Y tú y yo aquí estamos discutiendo que el presupuesto, como se ve, tiene una baja credibilidad en el sentido de que se vaya a lograr. Esa para mí es la variable más importante que van a vigilar las calificadoras. Estoy seguro que en este momento, que ya salió el presupuesto el día 8, entonces ya lo están revisando para ver de dónde están los hilos de amarre para decir que esos ingresos sí se van a dar. Con respecto al tema del T-MEC, yo diría, no es tanto, en mi opinión, digo, aunque queda la salvedad de que con el señor Trump probablemente no tengamos un escenario como debe ser, pero digamos, no es tanto el tema de que si se va a firmar o no, que si vamos a operar o no en este enorme comercio internacional que tenemos con Estados Unidos y donde las cadenas de suministro, las cadenas que están ligadas en ambos lados de la frontera, va a tardar mucho en que se restablezcan en caso de que esto se suspenda, pero sin duda sí influye mucho en la incertidumbre, y cuando tú tienes incertidumbre, justamente como decía yo, no se da la inversión, que ese es el motor del crecimiento. ¿Qué creo que va a pasar? Finalmente hay algunas exigencias ya claras, ¿no? La primera es que Estados Unidos quiere que aumentemos el porcentaje de contenido no solo de ellos, de Estados Unidos, de América, sino en general del tratado, o sea, en este caso de México, lo cual implicaría que reforcemos la producción nacional en las cadenas de suministro, especialmente conectando a empresas medianas y pequeñas a las grandes cadenas, ¿no? Eso sería una expectativa. La otra es que suspendamos parte de esta práctica que hemos tenido de importar productos de, en general de Asia, en particular de China, donde aquí les damos una mano de gato y los integramos como parte de la cadena productiva. Entonces, estas dos cosas son las que me parece a mí que son las más importantes que en el fondo se están negociando en el tratado. Pero al final, el tema, insisto, está mucho en la credibilidad, y lo que hemos venido repitiendo año con año es déficit presupuestal financiado con deuda, y eso nos cuesta a todos, porque, insisto, 3/4 partes del presupuesto ya están asignadas, ya no le puedes mover. Entonces, tu margen es muy poquito, es prácticamente el 25%. Las pensiones, tanto las contributivas como no las contributivas de los programas sociales, el tema del pago de los intereses de la deuda y las transferencias, entre las cuales quizá la más importante es seguir tapando el agujero negro de Pemex.
2: Que sí, que también nos prometen que ahora sí ya Pemex está saliendo adelante, y pues esto nos lo han prometido desde hace muchos años, y año con año pierde y pierde y pierde y pierde. En fin, pregunto,
24: entonces, 100 mil millones para Pemex el año que entra, mínimo, 100 mil millones.
2: 100 mil millones para Pemex, ok. Ahora,
24: Solo para Pemex. Le
2: pregunto, hemos tenido un sistema de salud que nos dicen está muy bien, que ya está completo, que ya tiene medicamentos, que ya tiene médicos, equipos, reactivos y todo, pero en la realidad no es así. Con el presupuesto y con lo que se dice va a incrementar el dinero para el sector salud, ¿vamos a seguir teniendo un servicio deficiente o por fin ya vamos a dar el do de pecho en esa área?
24: Hay que reconstruir mucho de lo que se destruyó, ¿no? Que teníamos una cadena de suministro de medicinas que estaba basada fundamentalmente en la habilidad del sector privado para proporcionarlos. Tenemos una COFEPRIS que ha sido muy lenta en la autorización de productos. Entonces, esas cosas llevan tiempo. Evidentemente hay una partida muy importante para el sector salud, y eso definitivamente es bueno. Pero cuando tú te volteas a ver la realidad del uso de las pensiones no contributivas, y me refiero a las pensiones del bienestar, y analizas en qué se gasta ese dinero, más de la mitad de ese dinero que reciben los adultos mayores se gasta en dos cosas: alimentos y medicinas, y primordialmente medicinas. Por eso es que hemos visto este crecimiento explosivo de el sector farmacéutico, quiero decir la venta comercial al público, dado que la gente que va a los servicios de salud no siempre consigue los productos que le recetan y tiene que irse a conseguirlos en la medicina privada, ¿no?
2: Bien, ahora eso con el sector salud. Venimos muy calientitos con el sector de la educación después de las calificaciones que tuvimos en la prueba PISA. A ese sector también le aumentan. Pero como está funcionando el sistema, ¿qué pronóstico le dan este 27, doctor?
24: Bueno, los números ahí están. Tenemos un claro deterioro sistémico de nuestro sistema educativo, ¿no? Nuestro sistema educativo, y luego añadido por esta famosa nueva escuela mexicana, influida de manera terrible por la ideología de quienes estaban al frente, especialmente en el sector de la educación elemental, pues traemos unos problemas seriosísimos, ¿no? O sea, no solo es el tema de la educación, no solo es el tema de los sindicatos disidentes de los maestros, no solo es el tema de los libros de texto, es también la infraestructura. En muchos casos, las escuelas están en condiciones terribles, ¿no? Especialmente en las que no vemos tan cercano de las ciudades, pero aún en la ciudad vemos escuelas que están en condiciones deplorables. Entonces, ¿cómo corregir esto? Implica un cambio de mentalidad, es un cambio de paradigma. Tenemos que dejar estos criterios donde se ha perdido de manera terrible la meritocracia, ¿no? Que justamente estos son los sistemas de mejora continua que permiten que haya un mejor nivel tanto de los profesores como de los estudiantes, y eso se tiene que reflejar en los datos internacionales. A mí me llama mucho la atención cuando la justificación que se da es que en cada país somos diferentes, pero la verdad es que las comparaciones internacionales, aunque son incómodas, son extremadamente crudas.
2: Muy bien. Doctor Alfredo Miranda, le agradezco mucho que nos haya tomado esta comunicación. Creo que me queda claro que la incertidumbre para el 2027 será el común denominador, que además va a ser año electoral.
24: Además. Muy bien, pues muy bien. Te agradezco que me haya recibido y saludo a tu público con mucho gusto.
2: Muchas gracias.
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8: Y aquí vamos a este resumen. La nueva caseta de la vía Tliscayot se concluye entre julio y agosto del 2027. Va en tiempo. Eso es lo que dice José Luis García Parra. Él es el jefe del gabinete.
9: La caseta Tliscayot. No está desfasado, no está atrasada la obra. Inició en noviembre de 2025. Ustedes ya pueden ir viendo cómo prácticamente las terrazas están niveladas y están avanzando con la construcción y edificación de lo que serán las oficinas de la concesionaria Infra.
8: Y el Estado combinó con la plataforma Shane, pues incorporar a las pequeñas y medianas empresas y a los artesanos poblanos. ¿Para qué? Bueno, para que puedan canalizar sus ventas a través de esta plataforma digital. Ojalá que les vaya muy bien. El sindicato de Volkswagen convoca para que mañana los trabajadores vayan a votar y saber si aceptan o no el incremento que les ofrece la empresa. Lo sabremos el próximo sábado a más tardar. Propone el COE reducir los impuestos a Volkswagen para contener los despidos, principalmente el impuesto sobre nómina. El comercio ilegal de cigarros amenaza al pequeño comercio. Las bandas obligan a vender estos cigarros que no son de tabaco. Cuidado con lo que se está vendiendo, cigarros baratos que quién sabe qué daño vayan a hacer a los consumidores. El paquete económico 2027 contempla inversión en el campo, infraestructura y educación. Eso para el paquete de Puebla, así lo adelanta José Luis García Parra, jefe del gabinete del gobierno del estado.
9: Pero algo muy importante, no se crean nuevos impuestos. Y esa misma línea y visión tiene el gobernador Armenta. En Puebla no habrá nuevos impuestos para el próximo año. Entonces, a partir de la presentación del paquete económico 2027, ya el Estado está trabajando en el paquete fiscal para 2027 y presentará ante el Congreso del Estado de Puebla el próximo mes.
8: Entrega la señora Ceci Arellano, la esposa del gobernador Armenta, insumos y equipo biomédico al Hospital General del Norte por un monto de 2 millones de pesos. También le doy a conocer que las aprehensiones de alcaldes de morenistas en nada afectarán a la cuarta transformación en las elecciones del próximo año. Esto es lo que dice el diputado José Luis Figueroa.
10: La verdad es que no creo que afecte mucho en el tema electoral, debido a que se está impulsando, se está creando filtros que puedan detectar este tipo de perfiles para los próximos comicios. Entonces, yo creo que lo que tienen que hacer los partidos es asegurar que no se infiltren dentro de las filas de los partidos este tipo de perfiles.
8: Pepe Chedraui encabezó la rehabilitación de la Avenida de las Aras, esto en Amaluquilla, beneficia a 17 mil habitantes.

0: Con más de 100 luminarias modernizaron ya la colonia Alceseca, alcanzó cobertura total con tecnología LED, el alumbrado mejoró significativamente. Más de 80 empresas e instituciones participarán en el octavo encuentro de servicio social y práctica profesional de la Benemérita Universidad Autónoma de Puebla. Por las lluvias, 26 municipios de la Sierra Negra tomarán clases a distancia hoy jueves 10 de septiembre, así lo confirma la Secretaría de Educación Pública. La Fiscalía General del Estado cateó un inmueble en San Pablo Xochimihuacán, es el tercer operativo en la zona en lo que va de la semana. Y un cuentaviente fue baleado en un asalto, lo despojaron de 90,000 pesos cerca de Plaza San Pedro. En la información nacional e internacional, asesinan a dos hombres a balazos en un hotel de Mazatlán. Uno de los hombres alcanzó a llegar a la recepción para pedir ayuda, donde posteriormente murió. Uno se dice que era un guardia nacional que, por cierto, había denunciado corrupción de sus altos mandos. Marcelo Ebrard, secretario de Economía, indicó que concluyó el encuentro virtual entre la presidenta Claudia Sheinbaum Pardo y el secretario de Comercio de los Estados Unidos, Howard Lutnick, y con éxito. Y bueno, hay condiciones, por supuesto, para llegar a las reuniones presenciales que serán en Washington y que acercan un mejor acuerdo comercial. Avanzan, así lo dice el señor secretario de Economía. El secretario de Estado de los Estados Unidos, Marco Rubio, nos dio ayer un durísimo golpe. Dijo que la lucha de México contra los cárteles de la droga no es ni de lejos suficiente y advirtió que su país enfrentará de una forma o de otra a los grupos delictivos mexicanos. Hay territorios vastos, territorios en México que no están bajo el control del Estado, expresó Marco Rubio durante una visita que hizo a Quito, a Ecuador, como parte de una breve gira para endurecer la guerra contra el narcotráfico en América Latina, y ahí habló de México y dijo, si nos ayudan, qué bueno, y si no, de todas maneras, nosotros vamos. Advertidos estamos. En otras noticias, la presidenta de la República, Claudia Sheinbaum, presumió el presupuesto que ya presentó el secretario de Hacienda para el próximo 2027, y esto fue lo que destacó entre algunos de los puntos más importantes.
1: No hay nuevos impuestos. Eso es lo primero. No va a haber nuevos impuestos. Tampoco va a haber gasolinazos. Lo que hay son medidas para evitar, porque todavía hay evasión fiscal. ¿Qué quiere decir eso? Personas que deberían pagar impuestos y que no pagan buscando, pues, o facturas falsas o mecanismos que evitan que se paguen los impuestos que se deberían pagar. Se mantiene, eso es muy importante, todos los incentivos para la nueva inversión, todos los que se publicaron para el Plan México tienen incentivos para invertir, y de igual manera las nuevas inversiones, pues suponemos que van a pagar los impuestos que deben de pagar, entonces no están incluidos en ninguno de los mecanismos contra la evasión fiscal. Es decir, al mismo tiempo que ponemos mecanismos para que aquellas empresas que siempre reportan lo mismo y no pagan los impuestos que deben de pagar, para las nuevas inversiones están garantizados todos los incentivos. Ese es algo muy importante. No hay nuevos impuestos para la gente, no hay gasolinazos, también sumamente importante. Se mantiene, si es necesario, por si sigue creciendo o siguen altos los precios del petróleo, todos los incentivos para que no aumente el precio de la gasolina.
0: Bueno, así lo destacó la presidenta de México. Por cierto, las empresas deberán pagar al menos 3.3% del impuesto sobre la renta sobre sus ventas, aunque tengan pérdidas. El objetivo del gobierno es limitar las deducciones fiscales, pero pues los expertos advierten esto golpeará naturalmente la inversión privada y no resolverá el problema de la recaudación. Vamos a ver cómo funciona. El SAT bloqueó más de 38,000 factureras y auditorías ahorita a 2,000 personas por la compra de recibos. En el segundo día de análisis del segundo informe de la presidenta Claudia Sheinbaum, la oposición lamentó el fracaso en la negociación del T-MEC, la inacción ante las deportaciones de conacionales y los aranceles impuestos por los Estados Unidos. Eso es lo que critica la oposición. En tanto que Morena, los legisladores de Morena, en respuesta a todo esto, la mayoría respaldó pues la política exterior de la presidenta Claudia Sheinbaum y subrayó la interlocución que el gobierno de los Estados Unidos tiene con México y las acciones de protección y asistencia consular que tienen los paisanos en la Unión Americana. Y bueno, pues uno de los que destacó el trabajo de Claudia Sheinbaum y que dijo que puede pasar a la historia como una de las mejores administraciones en la historia de México por su relación con Estados Unidos fue Pedro Haces. El legislador Pedro Haces subió a los cielos la administración en cuanto a relación con los Estados Unidos. Llega el iPhone Duo, el primer plegable de Apple con una pantalla flexible, va a costar el de 256 GB, 47,999 pesos. El de 2 TB, 77,999 pesos. Vienen en color blanco estrella y cielo nocturno, por si usted ya los quiere comprar. El presidente de los Estados Unidos, Donald Trump, regaló $45,000 en efectivo a su asistente ejecutiva, Natalie Harp, una mujer muy joven, una mujer muy guapa, a la que se le dio pues este bono extraordinario. ¿Por qué? Porque trabaja bien. Ya en los deportes, el delantero Emiliano Gómez deja al Puebla y jugará con los Tigres. También se llevaron al Memote Martínez. Pumas León a las 9:00 p.m. en partido pendiente. En la Champions, Barcelona 5-1 a Feyenoord. Liverpool 2-1, Atlético de Madrid, Arsenal 1-0 a Napoli, Paris Saint-Germain 6-1 al Bratislava y el Sporting de Portugal 3-1 a Galatasaray. Para hoy tenemos al Bayern Múnich frente al Bodo, Manchester United frente a Saba, como frente a Leipzig y Praga frente a Lens, todos estos partidos a la 1:00 p.m. Los Toros de Tijuana vencieron 13-2 a los Olmecas de Tabasco y se empató a 1 la serie. En las Grandes Ligas, Dodgers 14-1 a Rojos, Rayas 7-2 a Bravos, Angelinos 6-4 a Medias Rojas, Phillies 11-7 a los Astros. En el Americano, Halcones 13-10 a Patriotas. Y bueno, hoy tenemos partido entre los Carneros y los 49 de San Francisco a las 6:30 p.m. Desde...
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25: 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Hola, ¿qué tal amigos de Amor? Vámonos con más. Tome nota, la calle 33 Sur lleva buena circulación de circuito Juan Pablo II hasta avenida 23 Poniente. Avenida 21 Oriente sin problemas, de la calle 10 Sur hasta avenida 24 Sur. Sobre prolongación 2 Sur vamos a encontrar muy buena circulación. Esto de Boulevard de Municipio Libre a Periférico Ecológico. Avenida 17 Poniente lleva buen avance. De la calle 25 Sur a la calle 9 Sur.
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25: Tenemos ya en estos momentos 13 grados. 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

0: Son ya las 7 de la mañana con 24 minutos, 7 con 24 minutos. Vamos a ver qué dice el auditorio.
1: Por favor, ya no hay que ser los más tontos. Creer en esas encuestas. Todas esas encuestas son pagadas por el gobierno. No nos hagamos tontos.
0: Mire, señor, yo entiendo que usted no cree en las encuestas. Estoy de acuerdo. Usted forma parte de un segmento social diferente. Pero la gente que recibe sus apoyos del bienestar, ¿en serio que está bien contenta? ¿Y en serio que votan a favor de ellos? Claro que sí. Y en las encuestas y en las elecciones votan por Morena. Y es real. Van a volver a ganar. Con los números que se tiene hoy, van a volver a ganar. ¿Usted sabe a cuánta gente ayudan? ¿Cuántos millones de mexicanos reciben una pensión del bienestar? Ellos están agradecidos y ellos van a seguir votando por ellos. En las encuestas y en las urnas, lo van a ver, ¿eh? Lo van a ver, por supuesto. Hay inconformidad de un sector de la población que cada día es más grande, sí, pero todavía no va a crecer tanto en el 2027 como para que se piense en que puedan perder. Los de Morena están capitalizando muy, muy bien todos los apoyos del bienestar.
2: Buen día. Además del endeudamiento gravísimo en el que está el país, lo más grave de Morena es que ahora que se asoció con los narcos, con el...
0: Bueno, eso se dice, ¿no? Y muchos acusan de esa situación. Y el más claro ejemplo es Rubén Rocha Moya.
3: Buenos días, Carlos Martín. Una pregunta. ¿Habrá alguien que tenga insulina Glangina? Porque en el seguro de la 12 de Cholula fue mi tía a su consulta y no le dieron.
0: Así que no hay insulina. Para un insulinodependiente, para un diabético que la necesita, sin ella se puede morir. Se descontrola, se descompensa su azúcar y puede tener un coma diabético. No hay medicina. Con todo, y que nos digan que ahora sí ya se cubrieron todos los medicamentos de todos los hospitales, del IMSS Bienestar, del Seguro Social, del ISSSTE, de todos, ¿no?
4: Oye, Carlos, hablabas de los apoyos, se decían cuánta gente recibe. Fíjate que de alguna manera, una de otra, que sea el pago de una pensión, de un apoyo o una beca única, 42 millones de mexicanos reciben algún apoyo del bienestar.
0: ¿Ya vio, señor? 42 millones de mexicanos están muy agradecidos, están muy conformes. Ahora, no se dan cuenta algunos, no se dan cuenta de algo que está pasando. Sí reciben su apoyo, ¿y en qué se lo gastan? ¿En qué se lo gastan? Ahí le va, ¿no? ¿En qué dices?
4: ¿En el día a día?
0: Sí, en la comida del día a día puede ser, sí, pero ¿sabes en qué se gasta más el dinero de los apoyos del bienestar? En la compra de medicinas. Si les estuvieran dando todo el servicio médico y no gastaran ellos en medicamentos, todavía recibirían, sentirían una mayor bonanza. Pero hoy ese dinero que reciben lo tienen que gastar en medicinas, porque cuando van a los hospitales, a las clínicas, ese medicamento no está. Y por eso hoy tenemos una floreciente industria de la farmacéutica privada. ¿Cuántas farmacias hay? Antes teníamos las farmacias del ahorro, la farmacia Guadalajara, pero hoy ¿cuántas farmacias hay? Está la farmacia San Pedro, que bueno,
4: hay muchas,
0: sí, hay muchísimas, y luego están las similares. Uh-huh. Y están floreciendo y le están poniendo consultorios. Claro que le ponen consultorios, porque ahí te dan la receta para que la compres en la farmacia. Entonces tienen el negocio redondo ellos. La consulta no te la cobran, pero te venden la medicina. Y entonces están dando un servicio que el gobierno ha dejado de prestar. Entonces, pues si no se dan cuenta, ah, mira, ya me llegó mi apoyo, sí, pero hay que comprar medicina. Entonces, del 100% de tu apoyo ya nada más te queda el 40%, porque el 60% se fue para medicamentos. Eso no se dan cuenta, pero está pasando. Está sucediendo así.
5: Buen día, Carlos Martín. Mira, aquí reportando un semáforo sobre la avenida Juárez y la 17 que no sirve, por favor.
0: Ah, sí, es importante un crucero, la Juárez y la 17 sin semáforo, es ahí la salida de Montoto, no sirve el semáforo.
6: Hola, Carlos Martín, muy buenos días, saludos a ti y a todo tu equipo. Oye, una pregunta, ¿tú sabrás cuándo van a arreglar las coladeras de la Avenida de las Margaritas?
0: Hijo, pues de saber no sé, pero lo reportamos para que se apuren, señor. Con mucho gusto.
7: ¿Cuándo van a ampliar la base recaudadora, que es lo mejor, en lugar de a los que pagamos impuestos, cobrarnos y ver cómo nos perjudican más, ¿no?
0: Sí, es ahí donde se habla de la necesidad de una reforma fiscal. La reforma fiscal que no sería para aumentar, o no tendría que ser para aumentarle los impuestos a los que ya pagamos, sino para que paguen los que hoy no pagan. El más de la mitad de la economía, de la fuerza laboral de, y la economía de este país está en la informalidad. Es decir, que somos los menos los que pagamos impuestos y son los más los que evaden impuestos. Entonces se necesita una reforma para captar el pago de impuestos de esos que no pagan y entre todos ahora sí cargar el peso de la nación, porque lo estamos cargando muy poquitos,
4: Y ahora, de cara a las elecciones, Carlos, Laura Ramírez nos comparte un dato importante porque dice que faltan 269 días para la elección del 6 de junio de 2027, que será nuevamente la elección más grande de la historia y clave para la segunda mitad del sexenio y para medir si la hegemonía de Morena tocó techo o que está iniciando su retroceso.
0: Eso ya lo vamos a ver. Efectivamente, ya lo vamos a ver si les alcanza para mantener la mayoría absoluta y seguir modificando la Constitución cuando ellos lo consideren, o si ya nada más les da para una mayoría que ya les impida entonces modificar la Constitución, ¿no? Vamos a ver, eso ya lo vamos a ver. Por lo pronto, los gobernadores de Morena, y es el caso de Puebla, Alejandro Armenta dice, nosotros acá vamos a ganar todo. Y todo es todo. Entonces sí tienen que poner a candidatos ganadores en las presidencias municipales para que arrastren a los candidatos al Congreso del Estado, a los diputados locales, y al Congreso de la Unión, a los diputados federales. Pero eso normalmente el que los jala es el candidato a la presidencia municipal. En las ciudades con mayor población eso es clave. Así que pues vamos a ver con quién deciden jugar, con quién deciden lograr esa mayoría a la que cada gobernador está comprometido con la presidenta, sin lugar a duda.
7: ¿Cuándo van a ampliar?
0: Ah, perdón, este es el de la base recaudadora. Otro.
8: Carlos Martín, buenos días. Fíjate que ayer arreglaron los semáforos de la 66 y la 11, pero ahora, ¿qué crees? El semáforo de la 68 y la 11 no funcionan.
0: Uy, ahorita lo reportamos, caballero, con mucho gusto.
9: Buenos días, Carlos Martín, buenos días. Arriba las Águilas del América, soy americanista como tú.
0: Eso sí.
9: ¿Y dónde está el sector salud? En el IMSS, en la clínica 12, ¿dónde está el medicamento que, según dice el gobierno, que está todo bien? Gracias. Buenos días.
0: O sea, en la clínica 12 no tienen medicamentos, en la clínica 12 no hay medicamentos.
10: Hola, Carlos Martín, respecto a las ayudas o a la gente que está contenta con el bienestar, pues sí, efectivamente, ellos les dan la cantidad que les den cada bimestre o mensual o lo que sea, pero a mí me descuentan cada quincena 2,500 pesos nada más impuestos. ¿Usted cree que es justo?
0: Sí, no, y eso termina siendo muy injusto, efectivamente. Y mire, son ya 14 años de puros...
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0: 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Son ya en ese momento las 7 de la mañana con 34 minutos, 7 de la mañana con 34 minutos. Maestro, ¿qué tenemos? Así rapidito, por favor.
12: Así es, maestro, muy buen día, les saludo con mucho gusto, buen día a todo el auditorio de Así Sucede, listos ya con la información deportiva, y bueno, pues se cerró la operación del equipo del Puebla con los Tigres de la Autónoma de Nuevo León, que ayer anunciaron un par de refuerzos de cara a esta apertura 2026 que se está jugando. Emiliano Gómez deja al equipo de la franja y estará con los Tigres. Ayer se hace oficial esta operación, 4 años de contrato para el delantero uruguayo, juega bien por el extremo izquierdo, finalmente se desempeña en el ataque, aunque como 9 pasó algunos problemas realmente con el equipo del Puebla, se ve mejor jugando precisamente por la banda. Veremos dónde lo coloca el equipo felino, que está haciendo compras de pánico y pescando además dentro de la liga en algo completamente de mal gusto, porque los equipos ya han arrancado el campeonato, estamos en la fecha 7 y obviamente rompe planes para muchos, ¿no? Ya hablábamos lo de Iván Tona con el América, bueno, pues ahora Tigres suma 2, arranca a 2 jugadores de los equipos que están en activo en la liga de nuestro país, a Emiliano Gómez al Puebla y Guillermo Martínez, el Memote, que también deja a los Pumas de Universidad para llegar al equipo regiomontano, así que Víctor Manuel Bucetich tendrá a 2 jugadores en ataque de cara al cierre del campeonato, con compras definitivas según se habla, y bueno, pues ahí está el asunto de estos 2 atacantes que estarán ahora con el equipo de la Autónoma de Nuevo León, de cara a lo que será la jornada que tiene partidos pendientes. El equipo de Pumas, por cierto, estará jugando el día de hoy ante el León, es partido de la fecha 7 a las 9 de la noche en el Estadio Olímpico México 68, esta jornada todavía tendría pendientes 3 partidos, de hecho el Puebla va a jugar el próximo 15 de septiembre ante los Diablos Rojos del Toluca, y propiamente la jornada 8 estará arrancando el día de mañana, de hecho el Puebla tiene visita ante el equipo del Necaxa, el duelo ante los Rayos será a las 19 horas en Aguascalientes, estará jugando también el Atlante ante el Pachuca y la escuadra de Tijuana frente al Querétaro, así que jornada 7 y jornada 8 prácticamente van de corridito algunos partidos, porque de hecho el León va a jugar el lunes después de que ha también pues puesto su partido contra Pumas, o la liga decidió ponerlo para el día de hoy precisamente a las 9 de la noche en el Estadio Olímpico de CU. Sigue la jornada de Champions, el día de ayer hubo actividad para el Barcelona, que ganó, goleó y gustó, 5-1 le pegó al Feyenoord en la presentación del equipo catalán. Rafinha al minuto 3 hizo el primero, de hecho fue doblete para el brasileño, al 57 volvió a aparecer para hacer el tercer gol del partido después de Karim Adeyemi, que había hecho el segundo gol para el equipo blaugrana. Lamine Yamal apareció el 77 con un gol de tiro libre, con un desvío de hecho en la jugada, y después Stein fue el que descontó para el cuadro de los Países Bajos. Finalmente Gabriel Jesús, que también acaba de llegar con el equipo del Barcelona, fue el que hizo el quinto gol del partido, no hay quinto malo, y gana el Barça con la presentación en Champions. También ganó el Stuttgart 3-1 al Viking noruego, el campeón, el bicampeón Paris Saint Germain le pegó al Slovan Bratislava, Ousmane Dembélé apareció con doblete y Ferran Torres, el tiburón que está desembarcando prácticamente en la disciplina de Luis Enrique, hizo hat-trick, Fabián Ruiz apareció con otro tanto en la victoria del equipo parisino. También ganó el Arsenal 1-0, el Sporting 3-1 al Galatasaray y el Liverpool 2-1 al Atlético de Madrid. Hoy todavía continúa la actividad de la Champions.
0: Bien, son ya las 7 de la mañana con 38 minutos, 7 de la mañana con 38 minutos. Ahora vamos a platicar con Ciro Mejía, estamos transmitiendo en vivo desde las instalaciones de Open Book. Y bueno, pues hoy más que nunca debemos aprovechar esta oportunidad porque acabamos de conocer los resultados de la prueba PISA. Y esa prueba PISA nos puso muy mal, y donde estamos peor es en la lectura de comprensión. No sabemos, no podemos, estamos en los últimos lugares, y es que nos enseñan a juntar letras, a juntar palabras, pero no a comprender los textos, y entonces eso nos pone contra las cuerdas. Si queremos salir de ese problema o que nuestros hijos no sufran de eso, hay que estar en Open Book, ¿no, Ciro? ¿Cómo estás?
13: Sí, definitivamente, muy bien, Carlos, y tú lo acabas de decir, en crisis Latinoamérica, porque no solamente es México, sino varios países de Latinoamérica, donde acá en el programa hace 15 años decimos, leer no es un gusto, vuelvo y lo repito, leer no es un gusto, Leer tampoco es un privilegio de pocos. Leer es una función cerebral. ¿De qué depende que comprendamos cuando leemos, cuando estudiamos y cuando escribimos? ¿De qué depende la comprensión? La comprensión depende de dos factores. El 80% de la velocidad. Por eso el primer principio lector universal dice, cuando leo lentamente, comprendo poco. Cuando leo lentamente, comprendo poco. Y resulta que la mayoría de personas, un porcentaje muy alto de la población, lee lentamente. Y para tener comprensión tengo que tener una velocidad óptima, ¿sí? ¿Y por qué leemos lentamente? Porque la metodología como aprendemos a leer es letra por letra, lo acababas de decir, sílaba por sílaba y palabra por palabra. Cuando leemos palabra por palabra, escúchenme por favor, no hay comprensión. Aquí he dado muchas veces un ejemplo y lo voy a hacer ahora. Todo lo que nos están escuchando, les voy a dar unas frases por palabras y se van a dar cuenta de lo que hace el cerebro. La primera palabra es rosa. Ah, muchos en este momento se están imaginando una flor, un color, un nombre. La segunda parte es, Rosa tiene 3 años. Ah, ya les homologué el pensamiento a todos. Una niña, claro. La siguiente parte de la oración, Rosa tiene 3 años trabajando en un banco. Ah, un adulto. ¿Y cómo se le imaginan si trabaja en un banco vestido?
0: Con su traje sastre.
13: Con su traje sastre y el color de acuerdo a la...
0: A la institución donde trabaja.
13: A la institución bancaria. Rosa tiene 3 años trabajando en un banco de sangre.
0: Ya cambió.
13: Ya cambió, ¿no?
0: Ahora ya tiene bata blanca.
13: Correcto. Y la frase completa dice, Rosa tiene 3 años trabajando en un banco de sangre en el área de intendencia. Y si seguimos metiendo palabras, la comprensión, esa capacidad de entender, va a variar. Por eso no podemos leer palabra por palabra. Lo que se hace en Open Book es llevarte en 20 semanas a que tú leas 2,000 palabras por minuto, que es el equivalente a leer 200 páginas en 20 minutos, con comprensión y retención total en la primera lectura, lo que traduce, Carlos, que la persona no tiene que leer, estudiar o escribir 2 veces lo mismo para entender, comprender, retener y almacenar el 100% de la información en la primera lectura.
0: Bueno, pues hoy la prueba PISA nos puso en los últimos lugares y la solución es esta. O sea, cuando sabía que veníamos a trabajar hoy acá a Open Book, esa es la solución que necesitan los niños. Tienen que aprender a leer, a comprender, a retener, y eso es a lo que ustedes se dedican. Entonces, las personas que nos están escuchando y que ya se dieron cuenta, yo les dije, hagan una prueba en su casa, porque luego la presidenta como que descalificó la prueba PISA. Yo digo, háganle una prueba en su casa a su hijo. Pónganlo a leer un texto y luego pónganle que les haga un resumen. Y se van a dar cuenta, ahí en casa, así fácil, se van a dar cuenta de que el niño es incapaz de hacer ese resumen. Bueno, cuando estudian y desarrollan la técnica de Open Book, entonces sí pueden hacerlo. ¿Por qué? Porque pueden comprender todo. Porque aprenden a leer de otra manera y no así palabra por palabra, que los va llevando de un escenario a otro, a otro, a otro, y que se van confundiendo con el paso de la lectura. No, aprenden a leer a una velocidad en donde comprenden todo esto que nos acaba de decir Ciro de Rosa, y en la frase completa, y entonces no se fueron equivocando en la flor, en la niña, en no,
13: en va, tener que
0: claro, va todo.
13: Para tratar de hilar la idea, ¿sí? Mira, por ejemplo, los niños que les cuesta tanto trabajo aprender matemáticas. O álgebra.
0: Que ahí también salimos de la fregada.
13: Claro, y resulta que las matemáticas, señores, radio escuchas, oyentes, son un proceso lector. Son un proceso lector. Cuando los procesadores lectores cerebrales no están activos de forma correcta, nos va a costar trabajo aprender matemáticas. Fíjate que en Open Book uno de los productos es enseñar matemáticas. Diferente al de la lectura, es enseñar matemáticas, pero el 80% de las personas que se vienen a escribir en matemáticas resultan haciendo el programa de lectura. ¿Por qué? Porque el que mejora los procesos de lectura mejora sus calificaciones, mejora su actividad matemática, mejora el aprendizaje de idiomas, no va a ir a la escuela a aprender, a ser feliz. Okay. Va a ir a la universidad no a desvelarse, sino realmente a gozar de la profesión que está.
0: Hoy van a sufrir, hoy van a sufrir.
13: Hoy van a sufrir.
0: Hoy van a sufrir, y entonces, a ver, ya les dije, la prueba PISA nos demostró que no tenemos buena lectura de comprensión, no tenemos. Esa es la realidad de nuestros niños y de nuestros jóvenes mexicanos, no tenemos. Y la solución para eso es así, está en Open Book. Así que, si ustedes quieren que sus hijos sigan avanzando en la educación sin aprender, pues así déjenlos, ahí la llevan. Si ustedes quieren que ahora sí aprendan y sean buenos estudiantes, denle esta herramienta, inviertan en esta herramienta, porque les va a cambiar la vida para siempre a sus hijos. Se van a volver en unos mejores estudiantes, van a entender todo, van a comprender todo. 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
13: 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Y de acuerdo a este diagnóstico es la metodología y la pedagogía. 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
0: Ya está. Muy bien. Muchas gracias, Ciro. Son ya las 7 de la mañana con 46 minutos. 7 de la mañana con 46. Vamos a hacer una pausa y regresamos con don Carlos Ortiz, que ya llegó y ya está aquí con nosotros también. 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

0: Son ya las 7:53, 7:53.
1: Buenos días. Solo para reportar que se salió un tráiler en la zona del periférico, enfrente de Héroes, exactamente debajo del puente peatonal. Al parecer no hay heridos, pero ya está bomberos y ya empieza a hacer todo tráfico.
0: Así que se salió un tráiler en el periférico a la altura de Héroes y ya está generando tráfico. Por supuesto que va a generar tráfico y un buen rato.
2: Sí, es consentido, nos amplía otra persona, es consentido Angelópolis, de Valsequillo a Angelópolis, ahí es donde está el tráfico. Y bueno, también nos dicen que hay tráfico a la altura de la 11 Sur y Boulevard Carmelitas en el periférico, que tengan mucho cuidado, no es accidente, es la carga normal que existe de tráfico a esta hora. También nos está reportando el auditorio, dice Carlos Martín, ayúdanos a reportar, dice, hubo un choque, tumbaron los semáforos, ya pusieron los nuevos, pero no se ven los semáforos. Nos está mandando unas fotos esta persona. Dice, tienes que acercarte mucho a la 14 para poder ver el semáforo, porque no se ve. Dice, pero si vienes sin tráfico, dice, es muy peligroso. Dice, ayúdanos a reportarlo al ayuntamiento.
0: Se está muy arriba, es un semáforo de chicote y lo tapa el puente.
2: Sí, exactamente, lo que es la ciclovía, y lo estamos solicitando ya al Ayuntamiento de Puebla. Dice Carlos Martín, ojalá puedas ayudarnos, y realmente decirles a la gente y a todo el auditorio que los diputados deben de ser legisladores profesionales, no personas que solo buscan parchar la reforma fiscal, pues para el ISR, el IVA, el IEPS y todo. Dice, y los mismos cautivos son los que pagamos las consecuencias, dice, y la gente que pues trabaja de manera informal, pues no paga absolutamente nada y tiene más ingresos que un salario mínimo, y como la persona que acaba de reportar que pagaba 2,500 de impuestos.
0: Hay muchísimos comentarios en torno al presupuesto, en torno al informe, pero muchos comentarios y mucha gente que dice, es que no todos los que reciben apoyo están de acuerdo. No, estoy de acuerdo con eso, pero de todas maneras son muchos millones los que sí están de acuerdo.
2: Nos están reportando pues dice esta persona que están tirando basura en una barranca. Es un desecho clandestino que están haciendo y lo vamos a reportar al ayuntamiento. Son camiones y camiones. Nos están mandando video.
0: Muy bien, son ya las 7:56, 7:56. Carlitos Ortiz está listo con nosotros, así que vamos contigo.
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0: Diego Carlitos, ¿cómo estás?
4: Bien, Carlos.
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0: Ahora sí, ¿cómo estás, Carlitos?
4: Bien, Carlos Martín, buenos días a ti, a todos los compañeros.
0: Hoy es cumpleaños de don Carlos Ortiz.
4: Hoy es mi cumpleaños.
0: Hoy es cumpleaños de Carlitos Ortiz.
4: Sí, Carlos Martín.
0: Así que ponle las mañanitas, tocayo, porque hoy es el cumpleaños de don Carlos Ortiz. Rosas, Chihuahua, faltaba más.

0: Bueno, que cumplas muchos más. ¿Cuántos cumples?
1: Hoy cumplo 64.
0: ¿64?
1: Sí.
0: 64, muy bien. Pues qué bueno, Carlitos. Felicidades. Que te celebren mucho. Que te consientan mucho, especialmente hoy, ¿no?
1: Sí, seguramente así será. Y ya empezamos. Ya empezamos el festejo.
2: Ya mandaron felicitaciones. Por favor, póngale a Carlos Ortiz las mañanitas. Ojalá sea pues, antes de su sección.
0: Ya las pusimos. Ya las pusimos con mucho gusto. Pues
1: qué amables.
0: Y bueno, acuérdense, todos los que conocen a Carlitos Ortiz, hoy se tienen que purificar con un buen regalo, ¿eh? Nada de que nada más de ¡ay, te mando un abrazo! No, te mando un abrazo.
2: Ponle las mañanitas, no.
0: No. ¡Ay, pónganle las mañanitas! No, el regalo, Chihuahua. Si no, ¿cómo? ¿No, Carlitos?
1: No, yo me cobro con un abrazo, la verdad.
0: Ándale.
1: Con una felicitación es más que con un abrazo, ¿no? O sea, y les agradezco mucho porque sí hay muchos radioescuchas que me escriben en este día, ¿eh?
0: Bueno, pues hoy es cumpleaños de don Carlos Ortiz, cumple 64 años.
1: Así es.
0: Bueno, ¿qué traes hoy, Carlitos, en tu cumpleaños?
1: Pues mira, hay una frase de Nikola Tesla que dice que cuando no pueden controlarte van a odiarte, y que ahí radica el poder. Y de eso vamos a reflexionar el día de hoy, Carlos Martín. Y acertadamente Fátima Romero decía sobre este tema que hay personas que te quieren mientras haces lo que esperan de ti. Mientras dices que sí, mientras callas, mientras perdonas todo, mientras estás disponible y aceptas lo que te lastima. Pero fíjate, Carlos Martín, que el día que comienzas a poner límites, algo cambia. Cuando dejas de explicar cada decisión, cuando aprendes a decir no, cuando ya no buscas aprobación y decides vivir en paz. Y entonces, algunos empiezan a llamarte diferente. Dicen que cambiaste. Y sí, efectivamente cambiaste, pero no para convertirte en alguien peor, sino para dejar de abandonarte por complacer a los demás. Y a veces, quienes estaban acostumbrados a tener poder sobre ti, pues confunden tus límites con egoísmo, confunden tu silencio con soberbia, confunden tu distancia con indiferencia. Pero fíjense que no siempre es así. A veces simplemente despertaste, entendiste que no tienes que convencer a nadie de tu valor, que no necesitas responder cada provocación y que no tienes que quedarte donde constantemente te hacen daño. Y sobre todo, que tu paz no está en negociación. Porque el verdadero poder comienza cuando dejas de necesitar la aprobación de quienes quieren controlarte. Porque cuando ya no pueden manipular tus emociones, pues ya no pueden decidir cuándo estás triste, cuándo reaccionas, cuándo vuelves o cuánto estás dispuesto a soportar. Y entonces, ¿qué pasa, Carlos Martín? Que eres libre. Y la libertad incomoda a quienes estaban acostumbrados a tenerte bajo control. Por lo tanto, yo te recomiendo que no tengas miedo si alguien se aleja porque pusiste límites. No tengas miedo si dejan de hablarte porque empezaste a respetarte. No tengas miedo si ya no te entienden, porque no naciste para ser comprendido por todos. Naciste para ser fiel a quien eres. Por eso, que nadie te haga sentir culpable por elegirte y que nadie te convenza de que tu tranquilidad es demasiado pedir. Y bueno, y si alguien te odia porque ya no puede controlarte, pues simplemente recuerda que eso habla de ellos, no de ti. Por lo tanto, sigue caminando, sigue caminando, sigue caminando, sin rencor, sin venganza y sin necesidad de demostrar nada. Porque el poder no está en hacer que otros pierdan el control, sino está en recuperar el tuyo. Y cuando finalmente comprendes eso, dejas de luchar contra quienes quieren dominarte y entonces empiezas a construir una vida en la que nadie tiene permiso para quitarte la paz. Y eso, Carlos Martín, es el verdadero poder. Ser dueño de tu vida, de tus decisiones, pero sobre todo de tu tranquilidad. Pues esa es la reflexión de hoy, Carlos Martín.
0: Muy bien, Carlitos. Pues ya te manda a felicitar Héctor Sánchez, Alejandro Cañedo, Luis Gerardo Inman, Lilia Vélez. Ya son de los primeros que se están apuntando para felicitarte. Y bueno, pues allá nosotros ahorita te damos tu abrazo, ¿no?
1: Pues muchas gracias, de veras. Lo valoro muchísimo y lo aprecio muchísimo.
0: Muy bien. Carlitos, muchas gracias. Felicidades. Cumpleaños de don Carlos Ortiz. Acá ahorita le vamos a dar su abrazo. A la pausa y...
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13: Y aquí vamos a este resumen. La nueva caseta de la vía Tliscayot se concluye entre julio y agosto del 2027. Va en tiempo. Eso es lo que dice José Luis García Parra. Él es el jefe del gabinete.
14: La caseta Atliscayot. No está desfasado, no está atrasada la obra. Inició en noviembre de 2025. Ustedes ya pueden ir viendo cómo prácticamente las terrazas están niveladas y están avanzando con la construcción y edificación de lo que serán las oficinas de la concesionaria Pinfra.
13: Y el Estado convino con la plataforma Shane, pues incorporar a las pequeñas y medianas empresas y a los artesanos poblanos. ¿Para qué? Bueno, para que puedan canalizar sus ventas a través de esta plataforma digital. Ojalá que les vaya muy bien. El sindicato de Volkswagen convoca para que mañana los trabajadores vayan a votar y saber si aceptan o no el incremento que les ofrece la empresa. Lo sabremos el próximo sábado a más tardar. Propone el COE reducir los impuestos a Volkswagen para contener los despidos, principalmente el impuesto sobre nómina. El comercio ilegal de cigarros amenaza al pequeño comercio. Las bandas obligan a vender estos cigarros que no son de tabaco, ¿eh? Cuidado con lo que se está vendiendo, cigarros baratos que quién sabe qué daño vayan a hacer a los consumidores.

0: El paquete económico 2027 contempla inversión en el campo, infraestructura y educación. Eso para el paquete de Puebla, así lo adelanta José Luis García Parra, jefe del gabinete del gobierno del estado.
1: Pero algo muy importante, no se crean nuevos impuestos. Y esa misma línea y visión tiene el gobernador Armenta. En Puebla no habrá nuevos impuestos para el próximo año. Entonces, a partir de la presentación del paquete económico 2027, ya el estado está trabajando en el paquete fiscal para 2027 y presentará ante el Congreso del Estado de Puebla el próximo mes.
0: Entrega la señora Ceci Arellano, la esposa del gobernador Armenta, insumos y equipo biomédico al Hospital General del Norte por un monto de 2 millones de pesos. También le doy a conocer que las aprehensiones de alcaldes de morenistas en nada afectarán a la cuarta transformación en las elecciones del próximo año. Esto es lo que dice el diputado José Luis Figueroa.
2: La verdad es que no creo que afecte mucho en el tema electoral, debido a que se está impulsando, se está creando filtros que puedan detectar este tipo de perfiles para los próximos comicios. Entonces, yo creo que lo que tienen que hacer los partidos es asegurar que no se infiltren dentro de las filas de los partidos este tipo de perfiles.
0: Pepe Chedraui encabezó la rehabilitación de la avenida de las Aras, esto en Amaluquilla, beneficia a 17,000 habitantes. Con más de 100 luminarias modernizaron ya la colonia Alceseca, alcanzó cobertura total con tecnología LED, el alumbrado mejoró significativamente. Más de 80 empresas e instituciones participarán en el octavo encuentro de servicio social y práctica profesional de la Benemérita Universidad Autónoma de Puebla. Por las lluvias, 26 municipios de la Sierra Negra tomarán clases a distancia hoy jueves 10 de septiembre, así lo confirma la Secretaría de Educación Pública. La Fiscalía General del Estado cateó un inmueble en San Pablo Xochimilhuacán, es el tercer operativo en la zona en lo que va de la semana. Y un cuentaviente fue baleado en un asalto, lo despojaron de 90,000 pesos cerca de Plaza San Pedro. En la información nacional e internacional, asesinan a dos hombres a balazos en un hotel de Mazatlán. Uno de los hombres alcanzó a llegar a la recepción para pedir ayuda, donde posteriormente murió. Uno se dice que era un guardia nacional que, por cierto, había denunciado corrupción de sus altos mandos. Marcelo Ebrard, secretario de Economía, indicó que concluyó el encuentro virtual entre la presidenta Claudia Sheinbaum Pardo y el secretario de Comercio de los Estados Unidos, Howard Lutnick, y con éxito. Y bueno, hay condiciones, por supuesto, para llegar a las reuniones presenciales que serán en Washington y que acercan un mejor acuerdo comercial. Avanzan, así lo dice el señor secretario de Economía. El secretario de Estado de los Estados Unidos, Marco Rubio, nos dio ayer un durísimo golpe. Dijo que la lucha de México contra los cárteles de la droga no es ni de lejos suficiente, y advirtió que su país enfrentará de una forma o de otra a los grupos delictivos mexicanos. Hay territorios vastos, territorios en México que no están bajo el control del Estado, expresó Marco Rubio durante una visita que hizo a Quito, a Ecuador, como parte de una breve gira para endurecer la guerra contra el narcotráfico en América Latina, y ahí habló de México y dijo, si nos ayudan, qué bueno, y si no, de todas maneras nosotros vamos. Advertidos estamos. En otras noticias, la presidenta de la República, Claudia Sheinbaum, presumió el presupuesto que ya presentó el secretario de Hacienda para el próximo 2027, y esto fue lo que destacó entre algunos de los puntos más importantes.
3: No hay nuevos impuestos. Eso es lo primero. No va a haber nuevos impuestos. Tampoco va a haber gasolinazos. Lo que hay son medidas para evitar, porque todavía hay evasión fiscal. ¿Qué quiere decir eso? Personas que deberían pagar impuestos y que no pagan buscando, pues, o facturas falsas o mecanismos que evitan que se paguen los impuestos que se deberían pagar. Se mantiene, eso es muy importante, todos los incentivos para la nueva inversión. Todos. Todos los que se publicaron para el Plan México tienen incentivos para invertir, y de igual manera las nuevas inversiones, pues suponemos que van a pagar los impuestos que deben de pagar, entonces no están incluidos en ninguno de los mecanismos contra la evasión fiscal. Es decir, al mismo tiempo que ponemos mecanismos para que aquellas empresas que siempre reportan lo mismo y no pagan los impuestos que deben de pagar, para las nuevas inversiones están garantizados todos los incentivos. Ese es algo muy importante. No hay nuevos impuestos para la gente, no hay gasolinazos, también sumamente importante. Se mantiene, si es necesario, por si sigue creciendo o siguen altos los precios del petróleo, todos los incentivos para que no aumente el precio de la gasolina.
0: Bueno, así lo destacó la presidenta de México. Por cierto, las empresas deberán pagar al menos 3.3% del impuesto sobre la renta sobre sus ventas, aunque tengan pérdidas. El objetivo del gobierno es limitar las deducciones fiscales, pero pues los expertos advierten, esto golpeará naturalmente la inversión privada y no resolverá el problema de la recaudación. Vamos a ver cómo funciona. El SAT bloqueó más de 38,000 factureras y audita a 2,000 personas por la compra de recibos. En el segundo día de análisis del segundo informe de la presidenta Claudia Sheinbaum, la oposición lamentó el fracaso en la negociación del T-MEC, la inacción ante las deportaciones de connacionales y los aranceles impuestos por los Estados Unidos. Eso es lo que critica la oposición. En tanto que Morena, los legisladores de Morena, en respuesta a todo esto, la mayoría respaldó a pues la política exterior de la presidenta Claudia Sheinbaum y subrayó la interlocución que el gobierno de los Estados Unidos tiene con México y las acciones de protección y asistencia consular que tienen los paisanos en la Unión Americana. Y bueno, pues uno de los que destacó el trabajo de Claudia Sheinbaum y que dijo que puede pasar a la historia como una de las mejores administraciones en la historia de México por su relación con Estados Unidos fue Pedro Haces. El legislador Pedro Haces subió a los cielos la administración en cuanto a relación con los Estados Unidos. Llega el iPhone Duo, el primer plegable de Apple con una pantalla flexible, va a costar el de 256 GB, $47,999. El de 2 terabytes, $77,999. Vienen en color blanco estrella y cielo nocturno, por si usted ya los quiere comprar. El presidente de los Estados Unidos, Donald Trump, regaló $45,000 en efectivo a su asistente ejecutiva, Natalie Harp, una mujer muy joven, una mujer muy guapa, a la que se le dio pues este bono extraordinario. ¿Por qué? Porque trabaja bien. Ya en los deportes, el delantero Emiliano Gómez deja al Puebla y jugará con los Tigres. También se llevaron al Memote Martínez. Pumas León a las 9 de la noche en partido pendiente. En la Champions, Barcelona 5-1 a Feyenoord. Liverpool 2-1, Atlético de Madrid, Arsenal 1-0 a Napoli, Paris Saint-Germain 6-1 al Bratislava y el Sporting de Portugal 3-1 a Galatasaray. Para hoy tenemos al Bayern Múnich frente al Bodo, Manchester United frente a Saba, Como frente a Leipzig y Praga frente a Lens, todos esos partidos a la 1 de la tarde. Los Toros de Tijuana vencieron 13-2 a los Olmecas de Tabasco y se empató a 1 la serie. En las Grandes Ligas, Dodgers 14-1 a Rojos, Rayas 7-2 a Bravos, Angelinos 6-4 a Medias Rojas, Phillies 11-7 a los Astros. En el Americano, Halcones 13-10 a Patriotas. Y bueno, hoy tenemos partido entre los Carneros y los 49 de San Francisco a las 6:30 de la tarde desde Australia.
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6: Se complica el avance en calle 31 Sur a partir de avenida 29 Poniente hacia el circuito Juan Pablo II. Hay tráfico en el Boulevard 2 de Octubre entre calle 8 Sur y el Boulevard 5 de Mayo.
5: Aviso.
6: Tenemos un accidente en avenida Juan de Palafox y Mendoza. Es a la altura de calle 18 Norte.
5: Clima.
6: Te platico, ya en estos momentos el termómetro marca 16 grados. 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

0: Son las 8 de la mañana con 26 minutos, 8 de la mañana con 26 minutos.
1: Dice Carlos Martín, ¿cómo es posible aquí en este bachillerato oficial, escuela secundaria, Vicente Suárez Ferrer? Dice, 1800 de inscripción, 900 por uniforme, cada uniforme. Además, 900 por el uniforme del diario, 900 por el uniforme del PANS. Dice, no comprendo por qué nos obligan cuando en Puebla tenemos un uniforme único y un uniforme oficial. Dice, y ahora hay que pagar otros 1300 para comprar unos libros en un bachillerato oficial. Nos está compartiendo una persona.
0: Bueno, la compra de libros en todos los bachilleratos, así es, ¿no? Te dan una lista de útiles y una lista de libros y tienes que ir a comprarlos a donde más les convenga, donde mejor precio tengan. Y el tema de los uniformes, pues así es uniforme único, pero ¿tiene uniforme único el CENCH? No, ¿verdad? ¿Tiene uniforme único el Centro Escolar Díaz Ordaz o el Morelos? No, ¿verdad? Pues sí. Existe un uniforme único, pero las escuelas hacen valer su identidad y muchas veces obligan a los padres de familia a que compren en la escuela o con un proveedor específico el uniforme.
2: Buenos días, Carlos Martín. No más para hacerte una observación de Chachapa, el entrón que pusieron la ciclovía. Y esto está de locos. Y aparte la ciclovía las ponen como de un carril para un carro.
0: Eso está mal, que sea de un carril como para un carro, porque entonces van a meter los carros. Pero, pues mire, señor, las ciclovías les molestan a todos, absolutamente a todos, cuando las ponen. Y después se acostumbran. ¿Se acuerdan el lío que hicieron los de la 25? Porque pusieron la ciclovía y ahora, pues ya ahí sigue la ciclovía. Y así todas las ciclovías, cuando las van poniendo, los vecinos se van enojando, pero después aprenden a vivir con ellas. No hay de otra.
3: Buenos días, Carlos Martín. Pues es que es la misma cantaleta de todos los días. No sabemos respetar los límites de velocidad. Salen con el tiempo exacto. O sea, digo, todos tenemos prisa para llegar a nuestros destinos.
0: Sí, pero si salimos con tiempo, pues entonces no provocamos accidentes. Tiene razón, caballero.
4: Buenos días, Carlos Martín. Un saludo. A ver, déjame ver si entendí. Entonces el gobierno nos hizo un cambalache. Nos dan pensión del bienestar, pero no hay medicinas.
0: Pues mire, en la realidad exactamente eso resultó. Un cambalache.
5: Carlos Martín, buenos días. En relación a la encuesta que mencionas y lo que mencionó Mónica de los 42 millones de personas que reciben el apoyo del bienestar, te voy a decir una cosa, también no creas que todos esos 42 millones están a favor del gobierno.
0: No, pero ya va a ver a la hora de las votaciones. Ya va a ver a la hora de las votaciones cómo se van a poner del lado del gobierno. Ya lo van a ver.
6: Buenos días, Carlos Martín. Este fin de semana a mi hermano lo operaron de la apendicitis en el Hospital General de Cholula. Y déjame decirte que la atención fue espectacular. No me cobraron ni un solo peso. Y sobre todo, tenían abastecido de medicamentos.
0: Esa es una muy buena noticia, señora. En el Hospital General de Cholula operaron un apéndice con todos los medicamentos completos y sin cobrar un solo peso. Señora, así como en la escuela de antes, merece usted estar en el cuadro de honor. Es muy afortunada, eso es más que sacarse la lotería. Qué bueno, me da mucho, mucho gusto.
7: Totalmente de acuerdo contigo, Carlos Martín. La verdad es que hay muchos apoyos para toda la gente en todos los niveles, en toda la República, pero va a llegar y se va a acabar la gallina de los huevos de oro. No va a haber dinero que alcance, no hay dinero que alcance actualmente. Y todo lo que está ahorita este gobierno limitando, en eso se gasta. ¿Y cuál ayuda?
0: Sí, ¿y cuál ayuda?
1: Nos está reportando y nos está compartiendo, gracias a Pepe Ábalos, nos está enviando un video más cercano de lo que fue este accidente ahí en el periférico y la 14. Muchísimas gracias. También nos está compartiendo, dice Carlos Martín, hace un mes te solicité una ayuda y gracias, se contactaron conmigo de la SEP para un certificado de una institución educativa que desapareció. Dice, pero ya no sé, ya no me volvieron a marcar, ya no sé qué pasó. Me dijeron que me iban a enviar, he estado en contacto con ellos, pero no he tenido respuesta. Vamos a ver qué pasó en la Secretaría de Educación Pública con esta gestión. Dice Carlos Martín, aquí en las papelerías de San Nicolás de los Ranchos, dice, estamos en quiebra dice, las papelerías, la mayoría que ya tenemos muchos años, porque están vendiendo mercancía pirata y mercancía robada.
0: Claro, claro, claro, por supuesto.
1: Y bueno, pues dice,
0: y a eso súmale toda la mercancía que se compra en línea, que viene de China. También esa les pegó. Entonces, los ambulantes, lo robado, lo que viene de otros países, a muchas papelerías las está dejando contra las cuerdas.
1: También está compartiendo, dice Carlos Martín, ayúdanos aquí en la calle que está enfrente del cuartel general de la 25 Zona Militar. Dice, están unos cráteres enormes. Y dice, ojalá puedas ayudarnos a reportarlo a las autoridades. Gracias, lo reportamos con mucho gusto. Y nos dicen, Carlos Martín, para tu sección del Gandaya no batalla. Dice, te voy a mandar este video. Es la terminación de la carretera federal a Tehuacán para llegar al seminario. Ahí termina la federal a Tehuacán y cruza con la calle Albert Einstein. Y los vehículos se pasan por una lateral que termina, se suben al camellón para incorporarse a la carretera federal.
0: Es increíble, pero eso, por ejemplo, pasa mucho en la calzada Zaragoza. En la calzada Zaragoza de México se pasan por el camellón, pero no se pasan solitos. Ahí se pasan con la ayuda de un viene-viene y le tienen que dar su lana. Entonces, esos cuates se hacen de una buena cantidad de dinero violando el reglamento de tránsito y haciendo que los vehículos brinquen un camellón de un lado para otro. Y a unos les sacan lana cuando brincan de los carriles centrales a la lateral y les vuelven a sacar para que se metan de la lateral a los carriles centrales. ¿Puede uno entender esa lógica de negocio? Pues existe, y qué bueno que nos están reportando esto, porque es una práctica que hoy ya también estamos viendo aquí en Puebla. Lamentable, lamentable que los camellones se usen ahora para el cruce de vehículos. Mándame la ubicación exacta con la foto y ahorita se la hacemos llegar al presidente municipal, porque si lo dejamos, se vuelve ya en una práctica común y después ni Dios Padre los quita. Como la tontería que hicieron de meterlos en el carril confinado del Boulevard Atlixco, y ahora ya a todos les vale gorro el carril confinado y la autoridad no hace nada. Y no puede hacer nada por otra cosa, porque ellos mismos lo propiciaron, caramba. Bueno, son ya las 8 de la mañana con 33 minutos, 8 con 33 minutos y platicamos con Ciro Mejía. 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
9: Así es, Carlos, definitivamente lo has dicho perfectamente. Resulta que partamos de la siguiente frase. Leer no es un privilegio de pocos. Leer tampoco es un gusto. Leer es una función cerebral. ¿Qué es lo que hace Open Book? Activar a través del área académica con las psicólogas. Las psicólogas de Open Book son las maestras certificadas con maestría y énfasis en educación. Activan estas funciones cerebrales de manera correcta. Son muchísimas funciones cerebrales que se deben activar para que la configuración de los procesadores lectores cerebrales queden activos de forma correcta. ¿Qué quiere decir todo esto? Que en un tiempo no mayor a 20 semanas, una persona en Open Book, llámese niño, joven, profesional, adulto mayor, va a leer mínimo 200 páginas en 20 minutos con comprensión y retención total en la primera lectura. Y definitivamente cuando las personas aprendemos a leer de manera correcta, pues todo cambia. Todo cambia, es que el que es estudiante va a tener mejores calificaciones en su escuela. El que es profesionista va a rendir mayor en su trabajo. El que es un adulto, pues su cerebro va a generar más actividad y va a tener menos inconvenientes. Por eso Open Book y el éxito de Open Book, tantos años, lo hemos dicho acá, llevamos más de 15 años, por lo menos la sucursal de Puebla, porque estamos a nivel nacional y a nivel internacional tiempo atrás. Pero llevamos a esto, esta es una actividad preciosa, donde hacemos que la persona active sus funciones lectoras cerebrales. Cuando a un chico o a un adulto le cuesta trabajo aprender, le cuesta trabajo entender, cuando tiene que leer dos o tres veces lo mismo, es porque algo pasa en estos procesadores lectores cerebrales. Por eso el primer principio lector Carlos dice: cuando leo lentamente comprendo poco. Cuando leo lentamente comprendo poco. ¿De qué depende la comprensión? Depende de dos factores. El 80% de la velocidad. Cuando leo letra por letra, sílaba por sílaba y palabra por palabra, no hay la velocidad necesaria para que tenga la comprensión que debe tener. ¿Cuál es el primer síntoma? Que te toque leer dos o tres veces lo mismo, que abandones las lecturas, que te dé sueño al leer, al estudiar, que te cueste trabajo entender. ¿Cuántas personas, Carlos, les cuesta trabajo aprender matemáticas? ¿Cuántas aprender un idioma? Y entonces piensan que están negados para las matemáticas y no es así. Simplemente es que las matemáticas, escúchenme bien, es un proceso lector. Aunque en Open Book también se enseñan matemáticas, del 80% que se vienen a inscribir en matemáticas, hacen el programa de lectura. ¿Por qué? Porque cuando se activan los procesos lectores de manera correcta, la actividad matemática mejora. El aprendizaje de idiomas lo puede hacer incluso de manera autodidacta. Y esa alerta roja de la prueba PISA en Latinoamérica nos da mucho que pensar. Fíjate que El Salvador, en la prueba PISA, tiene los mismos porcentajes, igualando los porcentajes de Alemania y Suecia. ¿Hay que invertir en la educación? Claro. Pero mientras que se hace esto, pues inscríbase en Open Book, porque Open Book es la solución para que su hijo no tenga problemas en el aprendizaje. Para que usted, que está haciendo un doctorado, una maestría, un posgrado, no tenga que desvelarse con la cantidad de lecturas que tiene que hacer. Es decir, mejoremos en todo esto, Carlos.
0: Muy bien. Bueno, pues entonces ya lo saben. Efectivamente, lo de la prueba PISA nos obliga a los padres de familia a pensar en darle a nuestros hijos obligadamente una herramienta que los ayude a salir adelante. Y eso lo tiene Open Book. 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
9: Gracias a ti, Carlos.
0: Vamos a hacer una pausa rápida y regresamos. Rocío González ya llegó, ya está aquí con nosotros.
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30: Mis queridos enamorados, ¿qué tal? Con mucho gusto, vámonos directos con más.
29: Detenido.
30: Ten cuidado, y es que en Avenida Adolfo López Mateos la circulación es lentísima desde Avenida del Tecnológico hacia Calzada Zaragoza. Sigue el tráfico en Avenida 2 Poniente entre calle 7 Norte y calle 13 Norte. Otro punto lentísimo es el Boulevard 2 de Octubre entre calle 8 Sur y el Boulevard 5 de Mayo.
29: Aviso.
30: Se registra un accidente en Avenida Juan de Palafox y Mendoza a la altura de calle 18 Norte. Hay un accidente en el Boulevard 5 de Mayo. Es a la altura de la 9 Oriente, así es que ya lo sabes.
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30: Te platico que en estos momentos 17 grados está marcando el termómetro. Abrígate muy bien antes de salir. Soy Rocío, quédate en Amor 103.3.

0: Son las 8:46, 8:46.
1: Nos están reportando que hay un choque en el Boulevard Xonacatepec a la altura del Roble en Amaluca, en una unidad de transporte público de la ruta 68, y un vehículo particular invaden un carril y está generando tráfico. Tenga mucho cuidado. También nos están reportando un choque por alcance en Camino Real a Resurrección con dirección al centro. Tenga mucho cuidado. Y también nos están reportando que no funcionan luminarias ahí en la 17 Poniente 3907 entre la 39 Sur y la 41 Sur. Lo estamos solicitando al municipio.
0: Oiga, usted ya sabe qué platillos va a preparar para la cena del 15 de septiembre. ¿Qué vas a preparar, señora Ventosa?
2: Pozole.
0: ¿A prepararlo? Obvio. No creo, pero a comértelo sí.
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0: ¿Seguro?
2: Ah, sí.
0: ¿Un platito nada más?
2: No, dos, tres.
0: Eso. Que se puede. Sin límite. Sí. El pozole va sin límite. 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
4: Yo ya compré.
0: Una vez, por cortesía de mi tocayo, ¿verdad? ¿Me estoy oyendo yo? ¿Sí? Bueno. Bueno, pues nos abandonó mi tocayo y entonces estábamos esperando música y ya no hubo música. Rocío González.
4: Carlos Martín Huerta Macías.
0: Hoy no vas a pasar.
4: ¿Otra vez?
0: Otra vez.
4: Sí, hoy llegué pues temprano, hoy fuera por tu gusto.
0: Exactamente. Qué bueno que ya comprendes.
4: No, ya te conozco.
0: Ahora sí va por mi... Ah, ¿cómo estás, Rocío?
4: Muy bien, mi Carlitos.
0: ¿De qué vas a hablar hoy?
4: Pues dejamos pendiente hace 8 días que llegué tempranísimo.
0: Ah, sí.
4: El tema del FOMO.
0: Llegaste muy temprano para el programa de mediodía.
4: Para
0: sí. Bueno,
4: y conocer sí. Mi casa del aula.
0: Vamos a ponerle atención porque sí está interesante el tema que quedó pendiente desde la semana pasada. Nos dio así como una untadita muy ligera ese día, pero ahorita sí va a fondo. Aprovecha tus 30 segundos que te quedan.
4: Perfecto.
0: Ya son las 8:49.
4: Okay.
0: A ver, venga.
4: Ahí te va. Vamos a hablar del FOMO y del FOMO al YOMO. El FOMO es una teoría que ya tiene más de un año, Carlos Martín, que surge, por supuesto, por las redes sociales y es el acróstico de Fear of Missing Out, traducido, miedo a perderme algo. Y este FOMO, o el miedo a perderme algo, es... Creo que la felicidad, y miren, no nada más los jóvenes, Carlos Martín, desde hace 8 días que inicié el tema y trabajando con diferentes grupos terapéuticos y en procesos individuales terapéuticos, ¿sabes qué me impactó? Lo mencionaba o lo quería yo platicar desde hace 8 días desde nuestros jóvenes, desde los púberes de 10, 11, 12 añitos hasta 20 años. No, manito chulo, igual y tú y yo y todos los que estamos en esta mesa, todos los adultos, pues estamos conectados al celular. Y aún los adultos vivimos esto de miedo a perdernos algo. Y el miedo a perdernos algo, a ver, el problema no es perdernos o el miedo a perder lo que pasa en las redes, sino el el perderme a mí mismo. Por eso se sigue trabajando en esto y por eso cambia al YOMO, que ahorita se los explico. Pero el FOMO, quiero que nos quede claro. A ver, tú y yo nos vamos a perder algo alguna vez, ¿no? No puedo ir. Y si tienes un evento...
0: Me pasa seguido.
4: Te debe pasar muy seguido. ¿Qué es? ¿A cuál voy?
0: Se me juntan, a veces hasta tres.
4: Ándale. Y entonces, si vas a los tres, no estás en ninguno de los tres.
0: No.
4: Y si te pones a ver redes y si checas todo lo que la gente vive, porque la mayoría de la gente, y pongo entre comillas, la gente normal, no voy a publicar, que hay quien sí, pero no voy a publicar estoy deprimida, hoy estoy de jeta, estoy aquí apachurrado, no. Publico y antes bendecía los alimentos, ahora les tomo foto, le tomo foto donde estoy, le tomo foto al concierto y a veces me pierdo de todos estos eventos por estar metido en las redes. Entonces, este es el riesgo mayor, estar revisando constantemente el celular y quiero saber qué hacen todos los demás y eso me genera, por supuesto, muchísima ansiedad. No es broma, y sé que todos los que me están escuchando no estamos descubriendo el hilo negro. Después de pandemia se generó mucho más los niveles de ansiedad, de depresión y de angustia. ¿Por qué la ansiedad? Porque me voy al futuro. Ya hemos dicho en muchas ocasiones que la ansiedad es la enfermedad del futuro, pero el futuro inmediato. No sé qué voy a hacer en 10 minutos que salga yo de aquí. Y esto me genera ansiedad porque me pierdo de lo que estoy viviendo constantemente en el presente. Y como creo yo que todos están haciendo algo, menos yo porque mi vida es muy aburrida, yo puedo publicar lo que sea porque me comparo constantemente con las redes. Entonces se crea el YOMO o HOMO, que viene de joy. Y entonces es la alegría de perderme algo. Pero a ver, entendamos esto, porque menos un adolescente, y tampoco ni tú ni yo, ni los adultos que nos están escuchando, claro que no me da alegría perderme cosas. Sin embargo, esto es como si se lo digo al adolescente, en que tienes castigado el celular, que ahora castigamos celular, tableta y todo lo demás. No es un castigo, Carlos Martín. Es, no necesito estar en todo para pertenecer. Y sé que es difícil este concepto, pero en verdad es la alegría de estar conmigo mismo. ¿De qué me estoy perdiendo cuando no voy a tal lugar? Es horrible. Pero ¿qué gano si no voy a tal lugar? ¿Qué gano si dejo el celular a la hora de la comida? Lo podemos ver en restaurantes, en casas, que todo mundo está con el aparato, en la merienda, en la televisión, etcétera, etcétera. Todo el tiempo estamos conectados y hay cero contacto visual. Y entonces esto, por supuesto, claro que genera ansiedad, que genera angustia, porque ya ni disfrutamos de la comida, no disfrutamos de la conversación, del descanso, y no todo lo valioso de mi vida necesita ser publicado, no todo necesita audiencia. Estamos acostumbrándonos tremendamente, si desde un pequeñito, ya de 2, 3, 4 años, que ni tú ni yo lo vivimos, ya está con su tableta y así se automatiza, pues por supuesto que me acostumbro a. Te despierta un reloj despertador, como a ti y a mí nos despertaba el tiqui tiqui ti, tiqui tiqui ti, ¿no? Ahora es, no me puedo dormir sin el celular porque ahí está mi alarma. Pues cómprate un relojito, que hay muchas tienditas donde todavía venden relojitos para despertarte. Saquemos el celular de las recámaras, saquemos el celular de ciertos momentos de nuestra vida, pero ofrezcámosle a nuestros niños, a nuestros jóvenes, cuál es la ventaja de tener momentos en que no hay celular. Chequemos, hay un ejercicio que es el semáforo de las redes, checa antes y después cómo te sientes después de usar las redes. 30 minutos sin celular. ¿Qué fue lo más difícil estos 30 minutos? A ti, niño, adolescente, adulto, ¿qué es lo más difícil cuando dejas estos 30 minutos? ¿Qué te pasa con esto y qué disfrutas? Si constantemente te viene, ¿qué me estoy perdiendo? Por supuesto que vives el FOMO. Si constantemente comparas tu realidad con las pantallas, es que si yo hiciera lo que tal persona, si yo fuera a tal lugar, estoy en temas de FOMO. No puedo estar comparando mi realidad constantemente con lo que veo en las pantallas. Ahora, sabemos la cuestión de los algoritmos. El detectar el algoritmo, yo les pregunto, ¿cuáles son los shorts o las intervenciones rápidas de 30 segundos que te llegan? Si te llega de hacer ejercicio, si te llega, por ejemplo, a mí me llega, me voy a ventanear, me llega constantemente de seguro de vida. Y ya tienes tu seguro arriba de los 60, etcétera, etcétera. Lo que cada quien trae en su mente, lo que cada quien trae en su corazón, son los shorts que nos llegan. ¿Por qué? Porque el algoritmo dice, esto es lo que capta tu atención y esto es lo que te voy a dar. Entonces, creo que es bien importante que aprendamos, querido auditorio, a distinguir lo que sé de lo que estoy suponiendo. Es decir, lo que me está llegando, lo que estoy recibiendo, es qué quiero y cómo lo estoy viviendo. Porque en verdad, y sé que ustedes lo saben y se nos olvida, la vida también tiene momentos valiosos, aunque no se publiquen. Entonces, ejercicios para el yomo, tengamos tiempos sagrados sin celular, tiempos de familia, tiempos de agradecimiento, siempre lo digo y lo diré, diario de agradecimiento. Si usted en la mañana o en la noche puede decir de 5 a 10 cosas que agradeces diariamente, ayuda muchísimo. Ganancias de no haber ido a tal fiesta. Estuve con mi mascota, estuve en familia, ahorré, gasté menos, no comí todo lo que hubiese comido allá. ¿Hace cuánto no leo? Ese pega mucho conmigo. Yo leía muchísimo y ahora escucho audiolibros, ¿sí? Y me pierdo mucho del libro en papel. Dejo de leer porque hay podcasts, porque hay publicaciones, etcétera, etcétera. Escuchar música, pintar, hacer ejercicio. Los invito a que hagan una lista de actividades que les gustan de manera personal, de manera familiar, y elijan cada semana. Y elegir cada semana qué actividades puedo hacer. Se lo propuse apenas a unos chamaquitos en terapia para trabajarlo en familia y dijeron, había cosas que no sabía de mi papá, había cosas que mi papá no sabía de mí. Hablar de temas como, ¿cómo crees que van a cambiar, que nos han cambiado las redes ahora, joven, hijo, adolescente de 15, 20, 25 años? ¿Qué trabajos van a ser diferentes ahora con la IA? Y platiquemos cosas que suponemos, pero no conocemos a nuestros hijos. Y no conocemos a mi pareja, y no conozco a mi hermano, porque estoy metidazo. Y entonces ya los comentarios son, checa, mira, ya hasta el chiste te lo mando, no te lo cuento. Yo era buenísima contando chistes, pues ahora nomás los envío. Entonces, recordemos y vayamos del FOMO, de todo lo que nos perdemos y de lo que me estoy perdiendo, es la alegría de estar conmigo mismo. Echémonos un clavado a los álbumes, que ahora ya las fotos están también en el celular. Imprimamos fotos, disfrutemos fotos, gocemos momentos y lista de cosas que disfruto sin pantalla y con quien conecto en vida.
0: Muy bien. Rocío González, muchas
4: gracias. Carlos Martín Huerta. No vivamos dependientes de todo lo que pasa afuera.
0: Muy bien. Bueno, pues ahí tiene usted. Sí, a veces no sabes quién es tu pareja, ¿no?
4: No, ya no sé.
0: Si es esta o es la otra. ¿O es la de allá o es la... ¿Cuál de todas es mi pareja? Unas están más parejas que otras.
4: Ajá.
0: ¿No?
4: Ajá, exactamente.
0: Entonces, sí, hay que estar abusados. No se vayan a confundir de pareja, porque entonces sí la cosa se pone complicada.
4: Hay que enseñar a
0: no... Oye, perder. Le mandamos un saludo al grupo de que tienes en terapia. Ay, y que sí, son radioescuchas de Así Sucede.
4: Totalmente, todo el grupo de Así Sucede. Empezamos el...
0: Hubo un caballero que dijo que le gusta cómo me buleas.
4: Dijo que cómo me... Bueno, la verdad es que dijo que cómo nos buleamos.
0: Entonces, ¿quién es él?
4: Le mando un saludo a Daniel. Que fue su cumpleaños el lunes y empezó
0: proceso
4: de autoestima. ¿Y además qué?
0: Además fue su cumpleaños, ¿no?
4: Fue su cumpleaños, entonces un saludo a todo el grupo de autoestima.
0: Aplíquense todos los del grupo de autoestima, todos, si se aplican van a quedar como yo.
4: ¿Como tú?
0: Como yo.
4: Comprenderás.
0: La Chihuahua. ¿Cómo no?
4: Claro que sí, en verdad, a trabajar su propio valor, su propia autoestima y la alegría de estar con ustedes mismos. Y pues los invito a todos los talleres para que seamos alegres de estar con nosotros.
0: ¿Tenemos otra fan de Así Sucede? ¿Quién es?
4: Nombre,
0: nada más nombre, sin apellidos.
4: Es que su nombre es poco común, entonces si digo el nombre,
0: Bueno, a la de poco común, el nombre que común, también es fan, le mandamos un saludo, ¿no?
4: Le mandamos un saludo.
0: Órale, pues, muchas gracias, Rocío González.
4: Igualmente.
0: Pórtate. Gracias, Carlos Martín. Ya, pórtate como quieras.
4: Ay, qué bueno.
0: Ya, hay momentos en donde ya es como venga.
4: Me parece.
0: Como veo, doy, como en el póker, ¿no?
4: Ándales.
0: Ya, como veo, doy.
4: Me muy parece bien. Muy bien.
0: Muchas gracias, son las 9 de la mañana. ¿Qué hay que decir, Alejandro?
1: Hay un accidente en la 29 Sur y el circuito Juan Pablo, es la 39 y es solo daños materiales, un corte de circulación, pero está ocasionando mucho tráfico. Ya tiene rato que están ahí obstruyendo la circulación. Requerimos apoyo de vialidad ahí en la 29 Sur y el circuito Juan Pablo II.
0: Un corte de vialidad, no un corte de manga. El corte de manga es distinto, muy distinto. Bueno, a la pausa y el resumen de las 9 está listo. Mientras vemos acá cómo se va Rocío González, que ya está haciendo algo en el teléfono. Fíjense nada más, acaba su colaboración y quién sabe qué, ya está metida en el teléfono.
4: Compartiendo.
0: No te escucho, no tienes micrófono.
4: Compartiendo el programa en Instagram para que lo vuelvan a escuchar.
0: Uy, o sea, doble suplicio. Doble tormento. Doble castigo.
4: Abrazo a todos.
0: Abrazo.
4: Abrazo a todos.

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11: Y aquí vamos a este resumen. La nueva caseta de la vía Atlixcáyotl se concluye entre julio y agosto del 2027. Va en tiempo. Eso es lo que dice José Luis García Parra. Él es el jefe del gabinete.
12: La caseta Atlixcáyotl. No está desfasado, no está atrasada la obra. Inició en noviembre de 2025. Ustedes ya pueden ir viendo cómo prácticamente las terrazas están niveladas y están avanzando con la construcción y edificación de lo que serán las oficinas de la concesionaria Pinfra.
11: Y el Estado combinó con la plataforma Shane, pues incorporar a las pequeñas y medianas empresas y a los artesanos poblanos. ¿Para qué? Bueno, para que puedan canalizar sus ventas a través de esta plataforma digital. Ojalá que les vaya muy bien. El sindicato de Volkswagen convoca para que mañana los trabajadores vayan a votar y saber si aceptan o no el incremento que les ofrece la empresa. Lo sabremos el próximo sábado a más tardar. Propone el COE reducir los impuestos a Volkswagen para contener los despidos, principalmente el impuesto sobre nómina. El comercio ilegal de cigarros amenaza al pequeño comercio. Las bandas obligan a vender estos cigarros que no son de tabaco, ¿eh? Cuidado con lo que se está vendiendo, cigarros baratos que quién sabe qué daño vayan a hacer a los consumidores. El paquete económico 2027 contempla inversión en el campo, infraestructura y educación. Eso para el paquete de Puebla, así lo adelanta José Luis García Parra, jefe del gabinete del gobierno del estado.
12: Pero algo muy importante, no se crean nuevos impuestos. Y esa misma línea y visión tiene el gobernador Armenta. En Puebla no habrá nuevos impuestos para el próximo año. Entonces, a partir de la presentación del paquete económico 2027, ya el Estado está trabajando en el paquete fiscal para 2027 y presentar ante el Congreso del Estado de Puebla el próximo mes.
11: Entrega la señora Ceci Arellano, la esposa del gobernador Armenta, insumos y equipo biomédico al Hospital General del Norte por un monto de 2,000,000 pesos. También le doy a conocer que las aprehensiones de alcaldes de morenistas en nada afectarán a la cuarta transformación en las elecciones del próximo año. Esto es lo que dice el diputado José Luis Figueroa.
13: La verdad es que no creo que afecte mucho en el tema electoral, debido a

0: que se está impulsando, se está creando filtros que puedan detectar este tipo de perfiles para los próximos comicios. Entonces, yo creo que lo que tienen que hacer los partidos es asegurar que no se infiltren dentro de las filas de los partidos este tipo de perfiles.
1: Pepe Chedraui encabezó la rehabilitación de la Avenida de las Aras, esto en Amaluquilla, beneficia a 17,000 habitantes. Con más de 100 luminarias modernizaron ya la colonia Alceseca, alcanzó cobertura total con tecnología LED, el alumbrado mejoró significativamente. Más de 80 empresas e instituciones participarán en el octavo encuentro de servicio social y práctica profesional de la Benemérita Universidad Autónoma de Puebla. Por las lluvias, 26 municipios de la Sierra Negra tomarán clases a distancia hoy jueves 10 de septiembre, así lo confirma la Secretaría de Educación Pública. La Fiscalía General del Estado cateó un inmueble en San Pablo Xochimilhuacán, es el tercer operativo en la zona en lo que va de la semana. Y un cuentaviente fue baleado en un asalto, lo despojaron de 90,000 pesos cerca de Plaza San Pedro. En la información nacional e internacional, asesinan a dos hombres a balazos en un hotel de Mazatlán. Uno de los hombres alcanzó a llegar a la recepción para pedir ayuda, donde posteriormente murió. Uno se dice que era un guardia nacional que, por cierto, había denunciado corrupción de sus altos mandos. Marcelo Ebrard, secretario de Economía, indicó que concluyó el encuentro virtual entre la presidenta Claudia Sheinbaum Pardo y el secretario de Comercio de los Estados Unidos, Howard Lutnick, y con éxito. Y bueno, hay condiciones, por supuesto, para llegar a las reuniones presenciales que serán en Washington y que acercan un mejor acuerdo comercial. Avanzan, así lo dice el señor secretario de Economía. El secretario de Estado de los Estados Unidos, Marco Rubio, nos dio ayer un durísimo golpe. Dijo que la lucha de México contra los cárteles de la droga no es ni de lejos suficiente y advirtió que su país enfrentará de una forma o de otra a los grupos delictivos mexicanos. Hay territorios vastos, territorios en México que no están bajo el control del Estado, expresó Marco Rubio durante una visita que hizo a Quito, a Ecuador, como parte de una breve gira para endurecer la guerra contra el narcotráfico en América Latina, y ahí habló de México y dijo, si nos ayudan, qué bueno, y si no, de todas maneras, nosotros vamos. Advertidos estamos. En otras noticias, la presidenta de la República, Claudia Sheinbaum, presumió el presupuesto que ya presentó el secretario de Hacienda para el próximo 2027, y esto fue lo que destacó entre algunos de los puntos más importantes.
2: No hay nuevos impuestos. Eso es lo primero. No va a haber nuevos impuestos. Tampoco va a haber gasolinazos. Lo que hay son medidas para evitar, porque todavía hay evasión fiscal. ¿Qué quiere decir eso? Personas que deberían pagar impuestos y que no pagan buscando, pues, o facturas falsas o mecanismos que evitan que se paguen los impuestos que se deberían pagar. Se mantiene, eso es muy importante, todos los incentivos para la nueva inversión, todos los que se publicaron para el Plan México tienen incentivos para invertir, y de igual manera las nuevas inversiones, pues suponemos que van a pagar los impuestos que deben de pagar, entonces no están incluidos en ninguno de los mecanismos contra la evasión fiscal. Es decir, al mismo tiempo que ponemos mecanismos para que aquellas empresas que siempre reportan lo mismo y no pagan los impuestos que deben de pagar, para las nuevas inversiones están garantizados todos los incentivos. Ese es algo muy importante. No hay nuevos impuestos para la gente, no hay gasolinazos, también sumamente importante. Se mantiene, si es necesario, por si sigue creciendo o siguen altos los precios del petróleo, todos los incentivos para que no aumente el precio de la gasolina.
1: Bueno, así lo destacó la presidenta de México. Por cierto, las empresas deberán pagar al menos 3.3% del impuesto sobre la renta sobre sus ventas, aunque tengan pérdidas. El objetivo del gobierno es limitar las deducciones fiscales, pero pues los expertos advierten esto golpeará naturalmente la inversión privada y no resolverá el problema de la recaudación. Vamos a ver cómo funciona. El SAT bloqueó más de 38,000 factureras y audita a 2,000 personas por la compra de recibos. En el segundo día de análisis del segundo informe de la presidenta Claudia Sheinbaum, la oposición lamentó el fracaso en la negociación del T-MEC, la inacción ante las deportaciones de conacionales y los aranceles impuestos por los Estados Unidos. Eso es lo que critica la oposición. En tanto que Morena, los legisladores de Morena, en respuesta a todo esto, la mayoría respaldó pues la política exterior de la presidenta Claudia Sheinbaum y subrayó la interlocución que el gobierno de los Estados Unidos tiene con México y las acciones de protección y asistencia consular que tienen los paisanos en la Unión Americana. Y bueno, pues uno de los que destacó el trabajo de Claudia Sheinbaum y que dijo que puede pasar a la historia como una de las mejores administraciones en la historia de México por su relación con Estados Unidos fue Pedro Haces. El legislador Pedro Haces subió a los cielos la administración en cuanto a relación con los Estados Unidos. Llega el iPhone Duo, el primer plegable de Apple con una pantalla flexible va a costar el de 256 GB, 47,999 pesos. El de 2 TB, 77,999 pesos. Vienen en color blanco estrella y cielo nocturno, por si usted ya los quiere comprar. El presidente de los Estados Unidos, Donald Trump, regaló $45,000 en efectivo a su asistente ejecutiva, Natalie Harp, una mujer muy joven, una mujer muy guapa, a la que se le dio pues este bono extraordinario. ¿Por qué? Porque trabaja bien. Ya en los deportes, el delantero Emiliano Gómez deja al Puebla y jugará con los Tigres. También se llevaron al Memote Martínez. Pumas León a las 9 de la noche en partido pendiente. En la Champions, Barcelona 5-1 a Feyenoord. Liverpool 2-1, Atlético de Madrid. Arsenal 1-0 a Napoli. Paris Saint-Germain 6-1 al Bratislava. Y el Sporting de Portugal 3-1 a Galatasaray. Para hoy tenemos al Bayern Múnich frente al Bodo, Manchester United frente a Saba, como frente a Leipzig y Praga frente a Lens, todos esos partidos a la 1 de la tarde. Los Toros de Tijuana vencieron 13-2 a los Olmecas de Tabasco y se empató a 1 la serie. En las Grandes Ligas, Dodgers 14-1 a Rojos, Rayas 7-2 a Bravos, Angelinos 6-4 a Medias Rojas, Phillies 11-7 a los Astros. En el Americano, Halcones 13-10 a Patriotas. Y bueno, hoy tenemos partido entre los Carneros y los 49 de San Francisco a las 6:30 de la tarde desde Australia.
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28: Feliz mañana, ¿qué tal? Directos, vámonos con más.
29: Detenido.
28: En avenida 2 Poniente, entre calle 7 Norte y calle 13 Norte. Lentísima la circulación en calle 49 Poniente, entre calle 5 Sur y el circuito Juan Pablo II. Hay tráfico en calle 11 Norte, y es entre avenida 44 Poniente hasta la diagonal Defensores de la República.
29: Carga.
28: Y en avenida 68 Poniente, entre calle 15 Norte y calle 7 Norte.
29: Clima.
28: Te platico, tenemos en estos momentos una temperatura en 18 grados centígrados. Esperamos una máxima en 24. Soy Rocío, quédate en Amor 103.3.

0: 9 de la mañana con 26 minutos, 9 con 26.
1: Nos están reportando tráfico intenso ahí en la zona del seminario, en la carretera federal. Nos comentan que pusieron la ciclovía y que, bueno, pues esto afecta la circulación, pero más la imprudencia de los conductores que están obstaculizando el carril de la ciclovía, que se están metiendo en los camellones. Lo reportamos a las autoridades, dicen Carlos Martín, ojalá puedas enviar elementos de vialidad a la zona. Y nos está reportando, dice Carlos Martín, tuve que ir a la Secretaría de Educación Pública a hacer un trámite y me encuentro que no hay agua. Y me dicen que, pues ya tiene rato que no hay agua. Dice, me dijeron que ahí había una cubetita. Dice, pero fui y vi la cubetita y se me quitaron las ganas. Pero dice que la cubetita, pues estaba.
0: No, ya. Ya, ahí muere.
1: También están reportando, dice, por favor, Carlos Martín, dice, permíteme comentarte que ahí en la Sierra de Juárez, en Oaxaca, hay poblados que los jóvenes y niños deben de acudir a la escuela y llegando a su casa hacer sus tareas, comer, y la tarde es de música o a los talleres que ellos les guste, y los topiles cuidan que no anden en la calle de vagos. Por eso hay varias bandas de música de Oaxaca y eso les está dando muchos resultados para evitar que se conviertan en delincuentes, nos comenta una persona.
0: Bien, son las 9 de la mañana con 27 minutos, 9 con 27 minutos.
2: Carlos Martín, ojalá y pases mi mensaje. Fíjate que no sé si se han dado cuenta, pero los del SAT han enviado a sus empleados a visitar negocios y aunque tengas todo en regla, te aplican la multa mínima de 22 mil pesos. Y como dijo uno de ellos, el país no tiene dinero y nos están mandando a recaudar. Y no va a ser la única visita que te vamos a hacer. Entonces, de ahí está sacando el gobierno, pues, para los apoyos que está dando.
0: Sí, de ahí sale, de los impuestos.
3: Carlos Martín, un estacionamiento en el periférico en dirección hacia la autopista. Desde la recta Cholula llega hasta Los Héroes a vuelta de rueda.
0: Así que tenemos un mega estacionamiento en el periférico con dirección a la autopista. Grave situación la que está en estos momentos sucediendo y sufriendo mucha gente en el periférico.
4: Carlos Martín, buenos días. Nuevamente solicitado tu apoyo para reportar la calle principal de la colonia Santa Clara, La Venta, donde está el Instituto IP. Ya está horrible la calle principal, que es muy transitada. Ojalá nos puedan apoyar en ir a bacharla. Gracias.
0: Mucho bache ahí.
5: Licenciado Carlos Martín, buenos días.
0: Hola.
5: Quisiera pasarle esto que está pasando adelante de Apizaco, Tlaxcala, exactamente adelante del pueblo de Tlaxco. Mi hermano fue víctima de un los interceptaron una patrulla de policías y les robaron la camioneta y los fueron a aventar ahí por la sierra. El motivo de esta llamada es nada más para que usted, por su medio, los ponga en alerta y no caigan en esto. Eso le pasó a mi hermano el día martes. Gracias a Dios está con vida.
0: Bueno, es una patrulla clonada por lo que se ve, ¿no? Una patrulla clonada y terminó robándoles el vehículo y luego los fueron a tirar a ellos por la sierra. Antes los dejaron vivos, Antes los dejaron vivos. Julio César Morales, te saludo. ¿Cómo estás? Muy buenos días.
6: ¿Qué tal, Carlos? Buenos días para ti y para todos nuestros amigos de Así Sucede. Pues iniciamos este recorrido de la zona metropolitana de la capital en San Andrés Cholula con el propósito de recuperar espacios públicos y promover una vida más saludable y segura. La presidenta municipal Lupita Cuautle encabezó el arranque de la construcción del parque lineal en la colonia Lázaro Cárdenas. Durante el inicio de los trabajos, la edil sanandreseña señaló que esta intervención responde a una propuesta planteada desde la propia comunidad para contar con un espacio de esparcimiento y recreación para las familias, al tiempo de fomentar el ejercicio entre las y los jóvenes, y con ello contribuir a contar con un entorno más seguro y mejor iluminado. Por su parte, el secretario de Infraestructura, Edgar Perea Rojas, informó que el nuevo parque lineal contempla la construcción de 145.36 metros cuadrados de pista de trote, áreas verdes de 74.52 metros cuadrados de pasto en rollo, una cerca perimetral de 70.76 metros y la plantación de árboles y especies ornamentales. En el municipio de San Pedro Cholula, del 30 de octubre al 2 de noviembre de 2026 llega Domingo de Muertos, una nueva experiencia cultural y musical que busca convertir una de las celebraciones más emblemáticas de México en un gran punto de encuentro en este pueblo mágico. Impulsado por Insercoin Engines, están en acompañamiento con el gobierno de San Pedro Cholula, este festival reunirá durante 4 días talento local, nacional e internacional en el Parque Soria, esto en un entorno excepcional frente a la Gran Pirámide de Cholula. Domingo de Muertos pues nace como una visión clara de sumar música, cultura, identidad, turismo, comunidad, economía local y causas sociales, celebrando las tradiciones desde una mirada contemporánea y generando nuevas razones para venir a Puebla y disfrutar de todos sus atractivos. En el municipio de Cuautlancingo, con la participación de las delegaciones de 2 estados del país y equipos de diversos municipios poblanos, este municipio se convirtió en la sede del 15º Torneo Nacional de Pelota Tarasca, esto para adultos mayores, consolidándose como un referente para la promoción del deporte y las tradiciones mexicanas. Durante la ceremonia de inauguración realizada en el Velódromo Salomón Jauli Dávila, el presidente municipal Omar Muñoz, acompañado por la secretaria de Deporte y Juventud del Gobierno del Estado de Puebla, Gaby La Bonita Sánchez, destacó la coordinación entre los distintos órdenes de gobierno para impulsar actividades deportivas que fomenten la sana convivencia y la identidad cultural. Ahora vamos a San Martín Texmelucan, en donde con el objetivo de fortalecer la infraestructura urbana, mejorar la movilidad y elevar las condiciones de seguridad para las familias, el presidente municipal Juan Manuel Alonso encabezó la inauguración de la pavimentación con concreto hidráulico de la calle Mújica y Osorio, beneficiando a más de 20,000 habitantes. Durante su intervención, el presidente municipal Juan Manuel Alonso señaló que su administración trabaja en la ejecución de obras integrales que no solamente permiten mejorar la movilidad, sino que también contribuyen a fortalecer la seguridad y la calidad de vida de los texmelucenses. En este sentido, destacó la incorporación de luminarias como parte de las acciones complementarias, además de señalar que se tienen vialidades que durante décadas, dijo, no habían recibido una intervención, lo cual aseguró también contribuye a fortalecer la plusvalía de la zona. Y finalmente, Carlos, en temas del Poder Legislativo, en la sesión de la Comisión de Gobernación y Puntos Constitucionales del Congreso, que preside el diputado Julio Miguel Huerta Gómez, se presentó un informe sobre el estado que guarda el expediente relativo al procedimiento de revocación del mandato a las y los integrantes del Ayuntamiento de Acatlán. Durante la exposición se dio a conocer que el pasado 4 de septiembre, personal de la Dirección General de Asuntos Jurídicos, de Estudios y de Proyectos Legislativos acudió al municipio de Acatlán para hacer la notificación correspondiente de los citatorios para este día 10 de septiembre, a efecto de garantizar el derecho de audiencia a las y los integrantes del Cabildo. También se informó que el 8 de septiembre se presentó un escrito por parte del síndico municipal del ayuntamiento, por virtud del cual se presenta su renuncia voluntaria, definitiva e irrevocable, así como la de 7 regidoras y regidores. Además, fue presentado un escrito de la presidenta municipal que va en este mismo sentido. El reporte, Carlos.
0: Muy bien, muchas gracias, Julio.
6: Hasta luego, buenos días.
0: Les tengo una pregunta.
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0: 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Solo con Estrella Roja. 9:35, 9:35 está con nosotros Ciro Mejía. 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Y esa solución la tiene Open Book, en serio. Cuando conocí los resultados de la prueba PISA, dije, esta semana voy a Open Book, y esa es la solución para este problema. 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
8: Sí, definitivamente es así, Carlos, y es un problema muy, pero muy grave, que afecta el presente y el futuro inmediato. Y nos ha afectado desde el pasado. Recordemos que leer no es un privilegio de pocos, porque es que a veces consideramos, ¡ay, qué bueno que lee! Sí, es muy bueno, pero no es un privilegio. Tampoco es un gusto. Leer es una función cerebral. ¿Qué es lo que hace Open Book? Es activar a través del área académica de sus maestras, que todas son psicólogas, certificadas, con maestría y énfasis en educación, activar las funciones lectoras cerebrales para que cambien la forma de leer, no la cambien, mejore sus procesos lectores, para que en un tiempo no mayor de 20 semanas, ¿cuántas son 20 semanas? 5 meses. Una persona a partir de los 9 años, sin límite de edad, logre leer 200 páginas en 20 minutos, con una comprensión y una retención total en la primera lectura, lo que traduce, Carlos, que la persona no tendría por qué leer, estudiar o escribir dos veces lo mismo para entender, comprender, retener y almacenar. Una vez es más que suficiente. ¿Y usted cómo detecta que tiene algo allí en los procesos lectores? Cuando le cuesta trabajo entender, cuando le cuesta trabajo comprender, cuando tiene que leer 2, 3, 4 veces lo mismo e igual reprueba el examen, cuando quieres ingresar a la universidad y repruebas, cuando te cuesta trabajo aprender matemáticas. Fíjate que en Open Book también tenemos un sistema de matemáticas y mucha gente se viene a inscribir en matemáticas, pero el 80% de esas personas lo único que tienen que hacer es mejorar los procesos lectores y así su actividad matemática va a mejorar totalmente. ¿A cuánta gente le cuesta trabajo aprender un idioma? ¿Cuántos chicos van a las universidades, a las preparatorias, secundarias, primarias, superiores y no son felices? Y cuando vamos a la escuela tenemos que ser felices. Si no son felices, porque no entienden, porque no comprenden, porque existe la presión en casa, que es apenas lógico que existe esta presión porque están pagando una educación si van a escuelas privadas, y así fuera pública, también cuesta la escuela pública, y la presión de los maestros, que ni siquiera están capacitados los mismos maestros para poder transferir las formas de leer. Por eso en Open Book, y ese ha sido el éxito de tantos años, aquí en Puebla llevamos más de 15 años, a nivel internacional más años. ¿Cuántos años usted ha escuchado a Carlos Martín Huerta? ¿Nos ha escuchado el programa? ¿Saben dónde estamos ubicados? Aquí en Avenida Triscayo, Plaza Aventura Lomas. Y dice, este es mi año. Y ahí sigue el niño. Le cuesta trabajo aprender, entender.
0: Reprueba y reprueba y reprueba. Y malas calificaciones.
8: Y le sale más costoso a los papás.
0: Claro.
8: Porque si repruebas el semestre o quieres cambiar de profesión porque te desborda la cantidad de lecturas que tienes, porque en todas las, en cualquier profesión que tú escojas, tienes que leer. La forma de aprender es leer. Y lo que hacemos en Open Book es que tú leas 200 páginas en 20 minutos con comprensión y retención total en la primera lectura.
0: Ok. Bueno, entonces, para los que quieran resolver ese problema que nos enseñó la prueba PISA que tiene todo México, tienen que ingresar a Open Book, porque acá les van a ayudar a leer y a comprender todo. 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
8: Sí, así es, el diagnóstico gratuito, que es primero gratuito y obligatorio. ¿Qué es el diagnóstico? Lo hace un psicólogo o una psicóloga. donde se van a sacar todas las métricas de tus procesadores lectores cerebrales, son más de 20 métricas, de acuerdo a esto viene la pedagogía y la metodología, y al que le gusta el sistema, es simple, vamos a tener muchos descuentos, de todos los colores y sabores, tenemos meses sin intereses, van a ver, esto nunca lo he dicho, vamos a tener un plan familiar. 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Okay. A veces en casa, Carlos, pareciera que la lectura no es importante. Y resulta que es lo más importante para que las personas aprendamos, entendamos y podamos retener la información.
0: Muy bien. 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
8: Gracias, Carlos.
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10: La palabra casino es un diminutivo de casa. Primero así se designaba a cualquier casa de recreo y después pasó a ser un centro de diversiones con juegos de azar.
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12: Carga.
11: La circulación se complica, toma nota y salte con tiempo. Esto es en Avenida 31 Oriente, entre calle 3 Sur y el Boulevard 5 de Mayo. Tenemos rezagos en calle 11 Norte, entre Avenida 44 Poniente y la Diagonal Defensores de la República.
12: Aviso.
11: Justo en Avenida 31 Poniente, a la altura de calle 35 Sur.
12: Clima.
11: Tenemos en estos momentos una temperatura en 20 grados centígrados. Así es que hidrátate muy bien. 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Soy Rocío, quédate en Amor 103.3.
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0: Son las 9:52, 9:52. Ahorita nos vamos a ir a desayunar todos a un lugar que, al que nos invitó el señor Héctor Sánchez. Héctor Sánchez nos invitó a desayunar hoy a Casa Terral, aquí en Plaza W, que dice, y si no es cierto, acá lo diré, que son las mejores chapatas del mundo mundial. Las mejores chapatas del mundo mundial. Entonces, ahorita vamos con Héctor Sánchez y vamos a catar su buen paladar, porque sí tiene buen paladar el muchacho. Entonces, vamos a ver qué tan rico está el desayuno en Casa Terral. Y mañana les cuento, porque ahorita ya terminamos el programa y nos vamos a Casa Terral. Casa Terral, nos vamos a desayunar. Y nos dice que la chapata ¿de qué era? ¿De qué carne era?
1: No me acuerdo.
0: Pero mañana les cuento el detalle. Mañana les tenemos la crónica de lo que vamos a desayunar dentro de unos minutos allá con
1: para,
0: el señor.
1: Para carnes, como dices, es él, ¿no?
0: Él es muy bueno. Gracias. Bueno, entonces, Casa Terral, los que quieran, allá nos vemos,
1: Plaza W.
0: En Plaza W, ahí está. Yo no la conozco, pero tengo muchas ganas de conocer y de probar sobre todo lo que tanto me ha recomendado Héctor Sánchez. Vamos para allá.
2: Nos están reportando Carlos Martín, dice, te mando este video de transporte público de la ruta Mosoc, 3 unidades, la E23, la E24 y la E14, unidades del transporte público que van echando carreritas. Dice, imagínate cómo vamos los pasajeros de estas unidades de transporte público, se van peleando el pasaje y van a cometer algún accidente. Y ya nos está mandando el video.
0: Sí, porque además se van pasando como si fueran en un carro pequeño, ¿no? Se meten a un carril, a otro, al otro. Y ahí van, y son dos autobuses, caray. ¿Qué más?
2: También nos están compartiendo el reporte que ya se fue a la Secretaría de Movilidad. Nos están reportando un choque pasando el Puente de México para Reforma. Dice, debo foto a esta persona y se voy conduciendo, pero ahí hay un percance vial. Dice, también Carlos Martín, queremos pedirte tu apoyo para un tema de violencia familiar aquí en un clúster, en el clúster Ibiza. Dice, ojalá puedas ayudarnos a canalizarlo al DIF. Y también nos están diciendo que la falta de medicamentos en la clínica 7 del IMSS. Envíenos, por favor, qué medicamentos requiere, su número de seguridad social y lo solicitamos a la delegación del IMSS.
0: Muy bien, bueno, pues faltan 6 minutos para que sean las 10 de la mañana, las 10. Sabio maestro, te escucho con atención.
3: Así es, maestro, se empató la Serie del Rey el día de ayer allá en Tijuana, en la frontera. Los Toros regresaron con toda una gran ofensiva, 13-2, se terminan imponiendo a los Olmecas de Tabasco, rally de 10 en la quinta entrada, ahí se le vino literalmente la noche al equipo Choco, y de esta manera el equipo Burel empata el compromiso, así que tendrán que irse así a Villahermosa, a Tabasco, donde ya están forzando prácticamente el quinto juego. Esta serie por lo menos se irá a los 3 precisamente en tierras tabasqueñas. Jeremy Rhodes tuvo la apertura y no fue tan hermético como aquella actuación que tuvo en el Parque Hermano Cerdán, apenas 4 completas con pelota de 7 y 5 permitidas, y el relevo tampoco tuvo soluciones, mientras que del otro lado el que se queda con la victoria es Adonis Medina, el abridor por parte del equipo de los Toros de Tijuana, 5 completas con pelota de 3, 1 carrera, 3 ponches, 1.61 la efectividad y su segundo éxito en lo que va de la postemporada, así que 1-1 ha sido el script de Tijuana en lo que va de la postemporada jugando en casa los primeros 2 y hay que recordar que sus series las ha finiquitado en 5 y ha ganado en la carretera, llega invicto con 9 ganados de manera consecutiva, así que viene el reto ahora para Tabasco, tratar de cortar esa inercia que tiene el equipo fronterizo en lo que va del playoff jugando en la carretera. A Tabasco le cortaron también la racha, la seguidilla de 5 de manera consecutiva, y es apenas la segunda derrota para el equipo de los Olmecas en los últimos partidos disputados, recordando finalmente, bueno, pues son 10 los que ha tenido recientemente, con 8 victorias, 2 derrotas, pero este descalabro empata la serie por el título de la Liga Mexicana de Béisbol. Arrancó la campaña 2026 de la NFL, los Patriotas de Nueva Inglaterra ante los Halcones Marinos deseado la revisión del Supertazón 60, y el equipo de los Seahawks se lleva la victoria viniendo de atrás, 13 sin respuesta en la segunda mitad, 10 en el último cuarto, y se sobreponen a la salida de su mariscal de campo titular, a Sam Darnold, que se fue lesionado en la primera serie ofensiva. Drew Lock fue el que entró al quite, y el suplente completamente oxidado fue el que hizo carburar la ofensiva en el segundo medio, 187 yardas, un pase de anotación, ese fue precisamente con Jackson Smith en Jiva, una escapada de 45 yardas en lo que fue el último cuarto para de esta manera darle la victoria al equipo de los Halcones Marinos. Fueron 122 para el receptor, que sin duda un estelar para su equipo. Y del otro lado, Drake May, pues otra vez mostró el cobro el mariscal de campo del equipo de los Patriotas. Fueron 3 intercepciones con 3 pases atrasados, 2 de ellos en el último cuarto. Es cierto, le tiraron un balón en un intento. Romeo Dobbs tuvo la oportunidad de hacer un primero y 10, que era clave, y al final de hecho le terminan interceptando a Drake May en las diagonales, cuando por lo menos los Patriotas tenían el gol de campo del empate y mandar a tiempo extra el partido. Hoy juegan en Australia, ¿por qué? Porque quiere la NFL y porque puede. Los 49 de San Francisco ante los Carneros de Los Ángeles, el duelo a las 6:30 de la tarde será el partido en Australia, por primera ocasión la NFL.
0: Muy bien, vámonos, señora Mónica Ventosa.
1: Que tengan excelente día, pásenla muy bien y disfruten mucho.
0: Muy bien, Brenda Mendoza, muchas gracias.
4: Excelente día y nos escuchamos a la 1:00 p.m.
0: ¿Lista para desayunar?
4: Sí, muy lista.
0: Eso, muy lista. Muy bien, José Manuel Gómez, ¿listo
3: nos
0: para
3: vamos,
0: desayunar?
3: Maestro, sí, maestro.
0: Perfectamente.
3: Gracias,
0: maestro. Bueno, Alejandro, ¿también con ganas de desayunar?
5: Sí, desayuno desde ayer, no como desde las 5:00 p.m.
0: Perfectamente, entonces. Bueno, pues vamos para allá. Ahí te vamos cayendo, señor Héctor Sánchez. Adiós.

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1: Así es, iniciamos este espacio musical en Amor 103.3. Soy Sandy Ramírez y, bueno, nos quedamos con el debate del día de hoy, ya para que me contestes y me cuentes lo que quieras a través del talkback de iHeartRadio. A ver, ¿grabar en la piel el nombre o las iniciales de la pareja simboliza amor o posesión? ¿No? Porque habrá quien diga, ay, qué romántico, mira, ya se puso aquí mi nombre, con apellidos, mis iniciales. ¿Qué piensas respecto a esto? ¿Qué simboliza? ¿Te has puesto por aquí el nombre de tu pareja, alguna inicial en la piel, o nunca lo harías? También me lo puedes decir a través del talkback de iHeartRadio. Y muchísima atención, porque en el paquete Enamores de hoy tenemos para ti un super regalo, que es el disco vinilo de Luis Miguel. No te muevas, no te muevas, y sígueme ahorita en todas mis redes sociales, Sandy Ramírez en Amor, para saber cómo te lo puedes ganar, ¿ok? Así que iniciamos este espacio. Que la pases de maravilla. Soy Sandy Ramírez desde Amor 103.3.

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2: Hay muchas cosas que todos los días tenemos que ir construyendo y siempre, aunque parece difícil, tenemos que plantearnos objetivos. Por eso, la afirmación de hoy te ayuda a que puedas ir enfocando tus pensamientos de manera constructiva. Escúchala muy bien. Tengo la confianza suficiente y la plena seguridad de que el universo trabaja para mi bien. Vivo mis días sin preocupaciones y elijo ocuparme con objetivos. Es la afirmación que tenemos para ti el día de hoy. La puedes ya ahorita compartir. Está en Facebook, Sandy Ramírez, en Amor, con mucho cariño. Ahí va para que tengas esta idea positiva y te ocupes, sí, pero no con estar pensando en lo que puede salir mal, sino en todo lo que quieres lograr en tu vida, ¿sale? Las 10 con 10 minutos, regresamos con el debate. Oye, sinceramente, dime, pero la verdad, ¿eh? Sí, ocupo toda la verdad. Grabar en la piel el nombre de o las iniciales de la pareja, ¿lo has hecho? ¿Lo harías? ¿Lo han hecho por ti? ¿Esto qué simboliza? ¿Amor o posesión? Si alguien te dice que lo hagas. ¿Te ha pasado? Déjame tus comentarios en el talkback de iHeartRadio y regresamos en un momento. Soy Sandy Ramírez, tu amiga y confidente a través de Amor 103.3, solo música romántica y en digital desde iHeartRadio. José, si me dejas ahora.

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3: Me da mucho gusto acompañarte un excelente camino.
4: Carga.
3: En calle 19 Sur, desde avenida 21 Poniente hacia avenida 35 Poniente. Hay rezagos en avenida 68 Poniente, entre calle 15 Norte y calle 7 Norte. Tenemos otro punto bastante complicado.
4: Detenido.
3: Así como lo escuchas, justo es en calle 49 Poniente, entre calle 5 Sur y el circuito Juan Pablo II. Otra zona que no te conviene es calle 11 Norte, a partir de avenida 44 Poniente hasta la diagonal Defensores de la República.
4: Aviso.
3: Y tenemos un accidente, lamentablemente, es en avenida 31 Poniente, esto es a la altura de calle 35 Sur.
4: Clima.
3: El termómetro ya nos está marcando los 20 grados. Soy Rocío, quédate en Amor 103.3.
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1: Las 10:27 minutos, estamos acompañándote esta mañana con buena vibra y además también con el debate del día de hoy. ¿Grabar en la piel el nombre o las iniciales de la pareja simboliza amor o posesión? ¿Qué será? Sí, porque ¿sabes qué? Salió una noticia hace unos días de una chica, pues que tenía como el nombre completo de su pareja, ¿no? Y ya pasando el tiempo, ya pasando, pues sí, los años, la gente va descubriendo o ella va hablando y dice que fue, pues sí, una imposición. O sea, como para, pues de quién es, ¿no? Y dices, ¿hasta dónde podemos llegar, no? Por amor, muchos se arrepienten después y ya afortunadamente hoy hay cosas que te láser, ¿no? Que te elimina lo que tienes en la piel, pero el sentido y la función, ¿cuál sería, no? Vamos a escucharte a través del talkback de iHeartRadio. Hola, buenos días.
2: Hola, Sandy, buenos días. Pienso que eso de ponerse la inicial o el nombre de la pareja es como signo de eres mío, me perteneces, como de posesión. Bueno, eso es mi punto de vista. Buenos días, Sandy.
1: Gracias por dejarnos tu comentario. Ponerse, dice nuestra amiga Juanita, la inicial es como el signo, o sea, de marcar territorio, ¿no? De es mío, porque esa persona igual iba a traer una playera o algo donde se le vea tal vez el brazo, ¿no? Y ahí diga el nombre de una persona. Claro que, pues entiendes que a lo mejor, no sé, es alguien muy importante, muy especial, pero hay quienes le dan otro contexto. ¿Tú qué piensas? Déjame también tus comentarios en Facebook, Sandy Ramírez en Amor, y con esto regresamos. 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Aquí está Camilo.

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1: Continuamos con muchísimo gusto. ¿Qué tal? Feliz camino.
2: Detenido.
1: Te platico que hay tráfico en calle 23 Sur entre avenida 19 Poniente hacia avenida Juárez. La circulación se complica en calle 11 Norte entre avenida 44 Poniente y la diagonal Defensores de la República. Vas a encontrarte con tráfico justo en calle 49 Poniente entre calle 5 Sur y el circuito Juan Pablo II.
2: Carga.
1: En calle 19 Sur desde avenida 21 Poniente hacia avenida 35 Poniente.
2: Clima.
1: Te platico, ya en estos momentos tenemos una temperatura en 21 grados. Soy Rocío, quédate en Amor 103.3.
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1: Vayan pues atentos, porque como se los dije desde el inicio de semana, tengo para ustedes ahora mismo el disco vinilo de Luis Miguel Busca a una Mujer. ¿Qué tal? ¿Lo quieres? Si puede ser para ti, es casi tuyo, ¿ok? Bueno, ya tienes la primera parte por estar escuchando la estación en esta mañana y de la manera más sencilla te lo vas a ganar. Solamente a través de tu aplicación de iHeartRadio. Sí, en la aplicación busca Amor 103.3, ahí está la estación, busca el micrófono y graba tu mensaje de audio donde me digas la palabra disco, tu nombre completo y tu teléfono. Quien envíe esta información de manera correcta, así como se las dije, y sea la primera persona que sea correcto lo que dije, okay, que lo mande así tal cual, se lleva este disco vinil de Luis Miguel Busca a una Mujer. Y bueno, atentos porque nuestro equipo de promo se va a poner en contacto con la persona ganadora. Así que a participar y a dejar sus datos correctos. Denme números válidos de teléfono, por favor, ¿ok? Las 10:46 minutos, te habla Sandy Ramírez desde Amor 103.3, solo música romántica. 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
2: Las 11 de la mañana, escuchas Amor 103.3 y tenemos la historia de Adolfo. Oye, pues a Adolfo le presentaron a una chica de otro país. Ajá. Y bueno, el tema es que lo conoce muy poco, platicaron solo un ratito una vez, lo siguió en redes sociales, pero desde ahí ella sí jura que está enamorada de él, que es el hombre de su vida. Y bueno, por ahí hasta acabó llegando a su casa y él dice, ¿pero cómo supo todos estos datos? Bueno, es que esto de las redes sociales, hay mucha gente que se pone ahí a buscar, a revisar, a atar cabos, y pues apareció ahí. Entonces él dice, nos pregunta, se me hace raro que una persona que no me conozca se haya enamorado de mí solo viendo mis redes sociales. ¿Ustedes qué piensan? Vamos a regresar con esta historia y vela completita en este momento en Facebook, Sandy Ramírez en Amor. Ahora, si quieres ganar regalos, pasártela bonito y cantar, quédate porque te digo cómo ser parte de este karaoke de despecho. Soy Sandy Ramírez, me escuchas en Amor 103.3.

Hola, buenos días. Las 11:08. Te habla Sandy Ramírez. Me escuchas desde Amor 103.3, solo música romántica. Y además, también estamos sonando en la aplicación iHeartRadio para que puedas descargarla y también nos escuches. ¿Bien? Bueno, Adolfo nos deja su historia y dice lo siguiente. En un congreso conocí a una chica de Colombia. Platicamos un poquito y me preguntó sobre mis redes sociales y me siguió. Pero en cuestión de semanas ya era amiga de mi mejor amiga. Se hizo una reunión en mi casa y llegó esta persona. Me dio pena decirle que se fuera y hablé con esa amiga que la metió a nuestro grupo y me dijo que le dé una oportunidad porque esta chica está enamorada de mí. Como llevo años sin pareja, pues mi amiga quiso ayudarme. Solo que pienso que no es posible que con una vez que hablamos y solo viendo mis redes sociales, esa persona se haya enamorado de mí. ¿Ustedes qué piensan, eh? Es lo que nos pregunta hoy Adolfo. ¿Crees que una persona solo por, pues no sé, verte en redes sociales y hablar una vez ya, con eso se puede enamorar de ti? ¿Existe así el amor a primera vista? Digo, porque aparte, pues ni siquiera es de su grupo, no es, es una persona totalmente desconocida. ¿Hasta qué punto nos podría impactar a alguien que digas, no hombre, me enamoré? Y diría la canción de Mark, de Anthony Santos, y yo no sé ni cómo fue, ¿no? digo. Dice Carito, yo creo que te des tu tiempo y ojo, porque esa amiga que dices, que la metió a tu grupo, no es amiga, ¿eh? Ok. Dice Maripili, me pasó en la India, pero no caigo en esos trucos falsos, porque después él me pidió que lo trajera a México. Cuidado, dice, con estas personitas, Digo, ¿sabes? Independientemente de la nacionalidad, hablemos de si te puedes enamorar realmente de alguien, de verle nada más en redes, o sea, platicar una vez y decir ¡wow! Y luego ver sus redes, ¡wow! Y hacer todo lo posible para acercarte a esa persona, siendo amiga de sus amigos. ¿Esto qué te dice? Déjame tus comentarios en el talkback de iHeartRadio. Las 11:10. Te habla Sandy Ramírez, tu amiga y confidente. Estamos en Amor 103.3, solo música romántica. También recuerda que nos puedes sintonizar desde la aplicación iHeartRadio.

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2: Me da mucho gusto acompañarte un feliz camino.
3: Detenido.
2: En Avenida Rosendo Márquez, entre Avenida 19 Poniente hacia Avenida 31 Poniente. Seguimos hacia el Boulevard Norte porque hay tráfico desde Avenida 32 Poniente hacia Avenida 15 de Mayo. Se complica el avance en calle 23 Sur y se entre Avenida 19 Poniente hacia Avenida Juárez.
3: Libre.
2: Y que no te tome por sorpresa, ya que en estos momentos la circulación es excelente en calle Coral y se entre Avenida 15 de Mayo hacia el Boulevard Hermano Cerdán. Así es que aprovéchalo.
3: Clima.
2: El termómetro justo está marcando los 21 grados y esperamos una máxima para esta tarde en 24. Soy Rocío, quédate en Amor 103.3.

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Excelente mañana, sigue disfrutando de Amor 103.3, solo música romántica y por iHeartRadio en forma digital. Adolfo hoy nos escribe, soy Sandy Ramírez, y dice que, bueno, le presentaron a una chica, conoció a una chica de otro país y, bueno, aquí el tema es que dice Adolfo que ella solo platicó con él un momentito, ¿ok? Y después lo siguió en redes sociales, empezó a ver quiénes eran sus amigos y esta chica envió solicitud a los amigos de Adolfo y a las amigas y acabó pues en una reunión en la casa de Adolfo y él dice, pero ¿cómo llegó hasta acá, no? Y aquí el puente fue una de las amigas de Adolfo que dice, oye, pues es que esta chava dice que tú le gustas, tiene rato que no tienes pareja y pues yo quise ayudarte, ¿no? Tratando de invitarla porque si está interesada en ti, ¿por qué no aprovechas, no? Bueno, Adolfo dice, a mí se me hace como pues muy ilógico que una persona que solo te ve una vez y que ve tus redes sociales ya se enamoró de ti y quiere absolutamente todo contigo, ¿será? Dice Miriam, mientras tú no des puerta abierta, no va a pasar nada de lo que tú no quieras. Alma, no te confundas, pero tampoco te desesperes, ¿eh? No sigas este juego y dale tiempo al tiempo. Dicen, calma, posiblemente tú digas, pues es una situación que a mí no me agrada, ponlo en claro, pero también, pues no hay que ponerle demasiada atención, ¿no? Yo diría, así como Alma, sigue viviendo tu vida, tus cosas. Sin embargo, yo sí te diría algo, Adolfo, hay situaciones que algo nos dice dentro que no van, o sea, que no son. Y cuando conoces a alguien, un prospecto de pareja, también como que encajan los ideales y los valores. Y si para ti, pues no crees en esto del amor a primera vista, posiblemente ahí no es, ¿no? Hay que relajarse. Sé que a veces los amigos nos ven solitos y dicen, ay, no, ya quiero que andes con alguien, porque ya andas solo, solo. Bueno, se agradece, pero también es decisión propia salir con alguien, establecer una relación o simplemente bloquear y decir, a mí no me interesa esto, ¿vale? Se vale de todo. Hay que poner también límites a veces porque son necesarios, ¿no? Para muchas personas que creen que pues llegan y se imponen y listo. Gracias por acompañarnos. Regreso ya con los últimos comentarios para ti a través de Amor 103.3, solo música romántica. Juntos por iHeartRadio de manera digital, las 11:31. Te habla Sandy Ramírez. Escuchemos ahora a Cristian Castro, la canción Azul.

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1: Seguimos, ¿qué tal? Con muchísimo gusto. Vámonos directos con más.
2: Detenido.
1: Toma nota porque hay tráfico en calle 23 Sur y es que se te puede hacer tarde. Esto es a partir de avenida 19 Poniente hacia avenida Juárez. Seguimos hacia el Boulevard Norte. Hay tráfico desde avenida 32 Poniente hacia avenida 15 de Mayo. Se complica el avance si tu destino es avenida Rosendo Márquez. Es entre avenida 19 Poniente hacia avenida 31 Poniente.
2: Carga.
1: En avenida 6 Oriente, si tomas calle 14 Norte hacia calle 18 Norte.
2: Clima.
1: Te platico, y en estos momentos tenemos una temperatura en 21 grados y esperamos una máxima en 24. Soy Rocío, no le cambies, quédate en Amor 103.3.
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3: 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Empezamos a practicar con esta canción.

Las 11:46 en Amor 103.3, solo música romántica. Escúchanos en iHeartRadio de manera digital. Y últimos comentarios para Adolfo, que nos cuenta que le presentaron a una persona pues de otra nacionalidad y ella quedó como impactada y nada más platicó una vez con él, lo siguió en redes sociales y apareció ya ahí en su casa, y como que esta chica está muy interesada en una relación, pues un compromiso ya con él, ¿no? Se lo expresó una de las amigas de Adolfo y pues a la amiga se le hizo como lindo, ¿no? De, ay, qué buena onda, mira, una chica te busca, pero Adolfo dice, oye, es que yo no pedí esto y tampoco me agrada esta chica ni nada, pero ya cuando alguien se ha entrometido tanto, tanto en tu vida, en tus amigos, pues es raro, dice Adolfo. Creo que alguien no se puede enamorar solo viendo redes sociales y platicando una vez con alguien, ¿no creen que sí? Héctor dice, creo que si desde el principio no te llamó la atención, te quedes donde estás, no te muevas, porque el amor no llega así. Cuando hay flechazo, ambos sienten algo en el momento y no es tu caso, así que no te preocupes. Dice Fabi, te diría que no te creas todo lo que te están diciendo. Desconfía de las personas que con pura palabra y con cosas muy idealistas quieren convencerte a través de terceros. Eso de stalkear tus redes sociales y de ser amiga de tus amigos no suena muy sano, dice Fabi. Ten cuidado con este tipo de personas. Sí, porque a veces alguien te puede decir, no, es que de verdad me encantaste y quiero todo contigo y ahorita, y dices, a ver, espérame, pues vamos con tiempo, ¿no? Vamos viendo cómo van las situaciones. Pero Adolfo expresa que para nada le llama la atención esta chica. Y muchos dicen, bueno, si no te llama la atención, no sientes algo, entonces perfectamente tú la puedes sacar de tus redes sociales, puedes seguir tu vida y quizá estar viendo qué onda con esa amiga, ¿no? La que te la presentó, la que dejó que llegara a tu casa. O sea, ¿qué pasa? Establecer ahí un límite, porque también a veces yo sé que los amigos quieren que estemos felices, pero si esto nos hace daño, sí tenemos que ser claros, ¿no? Muy bien, gracias por habernos escrito. Deseamos que puedas ir resolviendo esta situación de la mejor manera y les sigo leyendo. De hecho, ahorita estoy conversando con varias personas que me están contando su historia y que las vamos a ir llevando a lo largo de estos días y de la próxima semana. Si quieres contarme algo que estás viviendo en tu vida, quieres que nos ayuden con algunos comentarios, por favor escríbeme, búscame en Facebook, en Instagram, Sandy Ramírez en Amor, y en un mensajito privado escribe todo lo que quieras o manda un audio. Usualmente no paso tal cual lo que tú me mandas, ni tampoco paso los nombres, porque muchos dicen, es que te están escuchando y son de mi familia y no quiero que sepan que yo escribí. No te preocupes, aquí vamos guardando este dato y solo vamos hablando de la situación y tú nos compartes como audiencia también tu experiencia respecto a lo que has vivido. Nos sirve muchísimo. Gracias por acompañarnos. Les habla Sandy Ramírez desde Amor 103.3, solo música romántica, y en digital por iHeartRadio. Las 11:49, el sombrero y la camisa, Scanny García y Karim León.

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0: Este es el decreto de mediodía.
1: Es mediodía. Tu mañana ya terminó. Estás por arrancar la segunda parte de tu día. Piensa solo en cosas buenas, en cosas bonitas. Piensa en tus seres queridos que te esperan en casa. Pero sobre todo piensa en esa situación que realmente quieres que te suceda. Y para lograrlo, vibra alto y repite estas palabras. Me amo, me valoro, me acepto tal y como soy. Tengo la capacidad de eliminar cualquier condición negativa en mi vida. Mis errores solo son oportunidades de aprendizaje. Me libero de toda carga de culpa, vergüenza y duda. El universo me favorece con nuevas oportunidades. Elimino toda barrera que me impida ir hacia mi propósito. Agradezco la salud que tengo y cada una de las bendiciones que me ha dado este nuevo día. Y recuerda esto, solo tú puedes crear la mejor versión de ti mismo o de ti misma. En amor, solo música romántica, que siga siendo un gran día.
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5: Hola, hola, buenas tardes. Te habla Sandy Ramírez desde Amor 103.3. Solo música romántica. Escúchanos además en la aplicación iHeartRadio de manera digital. Y en el debate, grabar en la piel el nombre o las iniciales de la pareja simboliza amor o posesión. ¿Lo has hecho? ¿Lo has visto? ¿Alguien que conoces? ¿Tú lo harías? ¿O ya lo hiciste, no? ¿Todo bien o ya te arrepentiste? Porque también pasa el tiempo y dicen, ¿y ahora cómo me quito esto? No, ya ni estoy en esa relación. Y es que, pues, en la emoción, en el gusto, en las promesas para siempre, pues mucha gente decide aquí grabar en su piel el nombre de alguien y luego, pues, ya le quiere cambiar la letra, ya se arrepintió, ¿no? Ya las situaciones cambiaron. ¿Qué piensas respecto a esto que te estoy proponiendo el día de hoy? Espero tus comentarios a través de la aplicación iHeartRadio en la función TalkBack, que es el micrófono, y hablamos de los especiales Amor con Lucero. Las 12:03, te habla Sandy Ramírez, tu amiga y confidente desde Amor 103.3.
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1: Grabar en la piel el nombre o las iniciales de la pareja simboliza amor, una promesa, o tiene que ver con posesión, ¿eh? Ok. Dice Hanna, yo tengo grabadas las iniciales de mis hijas y de mi pareja y lo hice como muestra de un amor perpetuo y aunque él ya no está conmigo, mi amor sigue intacto. Ok, Hanna, pues ella nos hace este ejemplo de lo que hizo de ponerse, ¿no?, las iniciales de sus hijas y de su pareja que dice ya no está. Marisol comenta que refleja esta acción amor, pero es mejor esperar a hacerlo, ver cómo se presentan las situaciones y si en verdad vale la pena hacer ese ejercicio, ¿no? Ok, muchas gracias. Dice Gus, si es por decisión propia, tiene que ver con amor. Pero si es porque la otra persona te lo pide, porque como que está insegura, entonces hay que ver y analizar si vale la pena, ¿no? Y yo coincido contigo, Gus. O sea, alguien que por, digo, amor propio, por situación propia, por deseo personal, diga, yo quiero aquí ponerme el nombre completo de mi pareja que tanto amo, pues adelante, ¿no? Sin embargo, si la otra persona dice, oye, a ver, pues mi firma o algo aquí te ponemos, ¿no? Y sobre todo esto aplica en el sentido del amor. Les explicaba hace rato que se dio una situación con una persona que pues tenía como muchos, en muchas partes del cuerpo, el nombre de su pareja, ¿no? Y con los años se descubrió que él pues estaba exigiéndole que fuera de esa manera, ¿no? Cada vez más visible, incluso hasta en la cara. Es una tristeza, de verdad, que a veces se llegue a estas situaciones por el tema del control, ¿no? Por eso lo estamos preguntando el día de hoy. ¿Tú qué piensas, eh? ¿A ti

0: ha pasado algo similar? ¿Tú lo has hecho? ¿Lo harías? ¿O dices, no, no, para nada, no? Bueno, vamos a seguir escuchándote y tenemos aquí audio, ¿sí? ¿Ok? A ver, vamos a escucharte. Hola.
1: Bueno, mi pareja se llama Yair. ¿Sí? Y yo me llamo Yuri, bueno, Yuritsi, y uh-huh. Él se tatuó mi nombre y yo su nombre, y la verdad es que siento que estamos destinados a estar juntos y sí hace una conexión más fuerte entre los dos. Y nada, solo es eso. Saludos.
0: Gracias, Yuritsi. Pues ahí cada quien dijo, ¿no? Yo quiero hacer esto, yo también me voy a poner este tatuaje con tu nombre, y listo, ¿no? Dice, estamos destinados a estar juntos. Y con la voluntad, decíamos hace rato, es con lo que tú dices, ok, aquí sí vale, ¿no? Porque no te obligaron, te dijeron, tienes que hacerlo. Ahí va la diferencia. Muchas gracias, hermosa, por dejarnos tu audio. Soy Sandy Ramírez, estamos en Amor 103.3, solo música romántica. Además, en digital por iHeartRadio, no te vayas, ya viene la reflexión de hoy.

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2: Seguimos, ¿qué tal? Con muchísimo gusto. Vámonos directos con más.
3: Detenido.
2: Toma nota porque hay tráfico en calle 23 Sur y es que se te puede hacer tarde. Esto es a partir de avenida 19 Poniente hacia avenida Juárez. Seguimos hacia el Boulevard Norte. Hay tráfico desde avenida 32 Poniente hacia avenida 15 de Mayo. Se complica el avance si tu destino es avenida Rosendo Márquez. Es entre avenida 19 Poniente hacia avenida 31 Poniente.
3: Carga.
2: En avenida 6 Oriente, si tomas calle 14 Norte hacia calle 18 Norte.
3: Clima.
2: Te platico, ya en estos momentos tenemos una temperatura en 21 grados y esperamos una máxima en 24. Soy Rocío, no le cambies, quédate en Amor 103.3.
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1: Quiero un compañero de vida para compartir más que una cama o un fin de semana. Alguien que sepa lo que quiere. Alguien que no le tenga miedo a enamorarse. Una persona que no huya de los problemas, sino que sepa que juntos vamos a encontrar la solución de cada obstáculo. Aquella persona que reconozca sus errores y no me haga sentir culpable por ellos. Quiero un compañero de vida que me ame cuando esté molesto, que sepa que soy imperfecta y también que si me hace ver mis faltas, lo haga con amor y con respeto. Quiero un compañero de vida que no corte mis alas, con quien pueda ser yo misma. Un compañero que al verme llorar no me lastime más, sino que me consuele. Alguien a quien pueda decirle feliz Navidad. Alguien que pueda abrazar en Año Nuevo. Una persona que no se base totalmente en el dinero o en lo material, pero que se esmere por hacerme sentir especial en momentos importantes. Quiero un compañero de vida, envejecer juntos, estar juntos, compartir momentos, pláticas interminables. Quiero un compañero de vida sin fecha de vencimiento. ¿Tú qué piensas? ¿Ya lo tienes? ¿O también quieres un compañero de vida de esta manera? Cuéntame todo en redes sociales. Sandy Ramírez en Amor, que aquí te leo con muchísimo cariño, y dime si esta reflexión te ha gustado. Muy bien, las 12:33, te habla Sandy Ramírez desde Amor 103.3, solo música romántica. Escúchanos además en digital desde iHeartRadio. Vacilos con Cara Luna.

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1: Seguimos, ¿qué tal? Con mucho gusto, un excelente camino. Vámonos directos con más.
2: Detenido.
1: En el Boulevard Hermano Cerdán, desde la autopista hacia el Boulevard Francisco Villa, que no te tome por sorpresa. Tenemos tráfico en calle Italia, entre avenida 26 Poniente hacia avenida 15 de Mayo.
2: Aviso.
1: Hay un accidente, cuidado, en el Boulevard Carlos Camacho Espíritu, a la altura del Boulevard 14 Sur.
2: Clima.
1: Toma en cuenta, para esta tarde la temperatura alcanzará como máxima 24 grados. Soy Rocío, quédate en Amor 103.3.

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Has escuchado a Juanes, es por ti en amor, 103.3, solo música romántica. Y también para quienes nos escucharon desde iHeartRadio de manera digital, les agradecemos con el corazón. Ya me voy a despedir de este espacio, soy Sandy Ramírez y mañana que es viernes tenemos un montón de regalos, tenemos discos de Luis Miguel, tenemos pues por ahí el kit oficial de amor y muchas cosas más, por lo que les invito a que no se pierdan la programación que tenemos para ustedes en el Morning Show mañana de 10 a 1 de la tarde. Y también si me quieren seguir en redes sociales, ahí les voy platicando un poquito de los regalos que vamos a tener. Y esto es con la intención de darles la pista para que sepan exactamente en qué momento tienen que participar, ¿ok? 11 minutos antes de la 1 de la tarde, agradeciendo su preferencia, agradeciendo también sus mensajes y recuerden que sus historias las recibo absolutamente todos los días en redes sociales Sandy Ramírez en Amor, o también puedes escribirnos en nuestra página web oficial amorfm.mx. Ahí está este apartado que se llama Cuéntame tu historia. Muy bien. Pues a seguir disfrutando este jueves, a continuar con las actividades del día y nuestro deseo es que sea maravilloso este jueves, que puedas lograr y concretar lo que has pensado, pero también que te cuides, que te apapaches, que comas rico y mañana por aquí nos estaremos escuchando. Nos vamos a quedar con los Claxons, mismo equipo. Si tienes, pues peques, esta canción te va a gustar muchísimo, escúchala con atención. Soy Sandy Ramírez, desde Amor 103.3, solo música romántica y en digital por iHeartRadio.

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4: Y aquí vamos a este resumen. El gobierno estatal y Grupo Mundo Maya convinieron la ampliación, equipamiento y seguridad del aeropuerto de Puebla.
5: La construcción del aeropuerto no se había presentado ni proyectado una inversión tan grande como ahora. Y desde su creación, estaba preguntando a los que saben, no se habían tenido tantos vuelos como hoy se tienen programados. Eso es importante, más de 20 destinos.
4: San Andrés Cholula espera la solicitud de permisos para la instalación de dos torres del cablebús en su municipio. Esto es lo que dice la presidenta Guadalupe Cuautle.
6: No tenemos aún nada. Estamos pues, como ustedes saben, los vecinos pues también están interesados en tener un acercamiento con gobierno del estado, y bueno, ojalá puedan ya tener esta reunión para que sean escuchados y conozcan cuál es la situación de la comunidad, de la colonia.
4: Navegamos contracorriente y la violencia de género es un lastre que impide el crecimiento del sector. Hay que ofrecer opciones para romper los patrones, también dijo esto la presidenta municipal de San Andrés Cholula, Guadalupe Cuautle. En más noticias le informo que el crédito por 440 millones de pesos para pavimentación podría quedar descartado si es que la Secretaría de Hacienda no lo libera en este mismo mes. Esto lo dice el presidente municipal de Puebla, Pepe Chedraui.
7: Si no sale en este mismo mes de septiembre, ya no se ocuparía. Yo creo que tenemos muchas expectativas y ya he hablado con la gente que se tiene que hablar para sustentar lo que nos han pedido. Ya estamos en la recta final. Yo no dudo que a partir de los próximos 8 o 10 días tengamos el recurso para poder empezar a ejercer.
4: Para evitar inundaciones se invertirán 19 millones de pesos en obras hidráulicas en el aeropuerto, en el bulevar 5 de Mayo. Esto es lo que también dio a conocer el alcalde de Puebla. Las exportadoras están denunciando lentitud y burocracia, así como una una burocracia desmedida en la fiscalización aduanera. Esto es lo que está denunciando el COMCE. Mientras que Fundación Telmex Telcel entregó sillas de ruedas, bicicletas, tabletas, impresoras y 15 becas a estudiantes de la Benemérita Universidad Autónoma de Puebla, más de 67,000 apoyos ha otorgado en el estado de Puebla.
8: Muchos estudiantes, niños, niñas, jóvenes del estado que se encuentran en situación vulnerable. En Puebla en particular, la Fundación Telmex Telcel ha entregado ya más de 67,000 apoyos dentro de sus diversos programas. Uno de ellos es dentro del marco del Cerebro Automovilístico NASCAR, que como saben, pasado 23 de agosto se llevó a cabo una de sus etapas.
4: Y por no mostrar el monto total de los servicios que ofrece, la Profeco clausuró la agencia Mazda de Angelópolis. Así que está clausurada la agencia de coches Mazda en Angelópolis. El 13 de septiembre, la segunda edición de Adopta Fest en el Ecoparque Metropolitano. Esto lo da a conocer Bienestar Animal. Mientras que un grupo armado ingresó a un partido de fútbol y mató a uno de los jugadores, lesionó a otro. Esto se registró en Tepanco de López. Y un cuerpo abandonado junto a los terrenos de cultivo de San Andrés Azumiatla fue encontrado la mañana de hoy.

0: Son las 13 horas, 1 de la tarde con 6 minutos, 1 con 6. Ya le presenté el resumen más completo de la radio en Puebla y por mucho. Ahora vamos al detalle de las noticias y vamos al detalle de cada uno de los mensajes que usted nos haga llegar a través del 22-22-15-12-14. 22-22-15-12-14. ¿Cómo estás, Brenda Mendoza?
1: Hola, ¿qué tal? Buenas tardes, Carlos Alejandro Autero. Excelente tarde. Bien, muy contenta, porque aparte ya es jueves.
0: Ya es jueves. Ya esta tardecita sabe a fin de semana.
1: Ay, ¿no? Sí.
0: Sí, cómo no. Alejandro Hernández Limón, ¿cómo estás?
2: ¿Qué tal, Carlos Martín? ¿Cómo estás? Buenas tardes a todo el auditorio, saludando e informando. Hay un vehículo volcado y destruido. Esto es en el periférico ecológico. Nos dicen que es antes de llegar a la autopista, en el periférico, antes de llegar a la autopista de Cuautlancingo o de la vía Tlizcayotl hacia el outlet. Están obstruyendo el carril de alta en la extrema izquierda. Un vehículo quedó destruido. Hay otros vehículos, ya hay grúas, entonces disminuye su velocidad si es que se dirige a la autopista allá en la zona del outlet.
0: Exceso de velocidad, sin duda, sin duda.
2: También nos están reportando, dice Carlos Martín, ayúdanos con este reporte. Hay tráfico pesado sobre Cúmulo de Virgo, están desviando para calle Acuario. Dice, ¿saben qué está pasando? Dice, no sé qué, ¿por qué nos están desviando? Al parecer otra persona nos estaba completando y nos dicen que están haciendo una perforación ahí sobre Cúmulo de Virgo. No sabemos exactamente de qué es la obra, pero vamos a checarlo con las autoridades. El tema es que está cerrada la desviación de Cúmulo de Virgo, y los están desviando para calle Acuario, la gente que va por esta zona.
0: Muy bien, 1 de la tarde con 8 minutos.

0: un zape para decirle, idiota, ¿cómo haces eso? Baboso.
1: También nos están reportando, dice Carlos Martín, ayer fui a mi consulta y no me pudieron dar mi insulina, que hasta en 2 semanas he tenido este problema. Ya nos está mandando la documentación con su número de seguridad social, nombre completo, CURP, todo. Vamos a canalizarlo y enviarlo a la delegación del Instituto Mexicano del Seguro Social. Y dice Carlos Martín, buenas tardes, ¿y qué crees? Le van a cambiar el nombre a las rutas en Puebla. La ruta 24 cambia, será la ruta 041. Entonces, si te subías a la 24, ahora se llamará 041. Nos dice esta persona que le tomó una fotografía al interior de una de estas unidades para avisarle a los usuarios que va a haber cambio de nombre. No sabemos si de color o todo, pero
0: pues de color también se ve, ¿no?
1: A ver. Sí, se ve aquí medio naranjita y aquí ya se ve medio...
0: Acá ya se ve como lo que tienen de pintura el transporte... ¿Cómo se llamaba este? Puta, ya no sé por qué me meto a opinar cuando se me olvidan las cosas. Sí, bueno. Pero bueno, sí van a cambiar de color también, sí, evidentemente, ¿no?
1: Y va a ser, nos está comentando esta persona que también va a ser en otras unidades del transporte público. Muchísimas gracias por compartir. Dice, quiero reportar que en la colonia San José Mayorazgo no tenemos agua desde hace 4 semanas. Necesitamos de su apoyo, Carlos Martín. Envíanos un NIS. Dirección completa y lo solicitamos de inmediato a Agua de Puebla. Y otra persona nos está compartiendo, dice Carlos Martín, queremos que vengas o puedas enviar a alguien, algún reportero, este viernes a las 7 de la mañana en una asamblea de revocación del Comité de Padres de Familia del Centro Escolar Niños Héroes de Chapultepec.
0: Se va a poner bueno,
1: Dice, te mando las fotos de cómo nos dijeron el año pasado que iban a arreglar con las cuotas de los comités de padres de familia, iban a arreglar muchas cosas, muchas chapas, edificios,
0: goteras, falta de piso, y está igual.
1: Y está igual.
0: No arreglaron nada.
1: Y se quieren volver a reelegir los mismos.
0: Pues si es que es buen negocio.
1: Uy, en el CEN.
0: Chuta, muy buen negocio.
2: Buenas tardes, Carlos Martín. Ayuda, por favor, para que en las estaciones del Metrobús se ponga la guía de estaciones, porque no hay, no sé.
0: Eso sí es importante. Así como el Metro de la Ciudad de México tiene la guía de estaciones, yo creo que las de ruta también lo deben tener para que sepa la gente cuál es la que sigue, en cuál se va a bajar, que tengan más información. El diseño de información visual es fundamental en el transporte público.
3: Licenciado, muy buenas tardes. ¿Dónde puedo reportar al dueño de una escuela llamado Giovanni del Instituto del Bosque aquí en Puebla, en Carretera Federal a Tehuacán? Resulta que este hombre estaciona sus carros y sus vehículos que anuncian su escuela ahí en la ciclovía. Le mando evidencia. Gracias.
0: Sí, efectivamente, me mandó la fotografía de cómo están estacionados sobre la ciclovía 1, 2, 3, 4 vehículos, y uno de ellos sí es una camionetita que lleva un remolque, y el remolque lleva un anuncio del Instituto del Bosque. Y sí, pues están sobre la ciclovía, ¿y qué pasa? Pues no pasa nada. No pasa nada. Pueden usar la ciclovía estos cuates con toda impunidad. Con toda impunidad. Le agradezco a usted la fotografía. Pues la ciclovía estos la ocupan para estacionarse.
1: También los están compartiendo, dice Carlos Martín, quiero que me ayudes con una recomendación, por favor. Dice, vamos a ir a Acapulco a recibir el año nuevo. Dice, no sé si tengas una recomendación de hospedaje que incluya la cena, ¿dónde la podemos pasar rico en Acapulco? Esta persona se va a ir a recibir el año nuevo en Acapulco y quería una recomendación.
0: Ah, bueno, le voy a dar la recomendación más efectiva para recibir el año nuevo en Acapulco, la playa. Todo es en la playa. Todos los hoteles que están en la costera, en el centro de Acapulco, todos están en la playa. Toda la gente está en la playa. Y todos los que están ahora en Punta Diamante, que ya no son tantos porque es a donde más daño hizo el huracán y todavía no se recuperan, todos salen a la playa. Por ejemplo, el Hotel Mayan. El hotel este que fue el que tuvo el peor desastre, donde estuvo el ojo del huracán, ahí, en esos hoteles, la fiesta se organiza en la playa y ahí llevan sus espectáculos musicales.

0: Ya llevan todo y la gente está en la playa y hay una de pirotecnia impresionante para recibir el año, pero impresionante. Acapulco se pone bien, sin lugar a duda.
1: Nos están reportando que no sirven los semáforos, dice Carlos Martín, que tenga cuidado el auditorio, los semáforos ahí de la 24 Norte y Sur y la 25 Oriente, dice, en ese tramo están fallando, lo solicitamos al municipio en este momento. Dice, ¿qué tal, Carlos Martín? ¿Puedes hacerme favor de pasar este servicio social? Necesito 3 donadores de cualquier tipo de sangre para el Hospital General de Cholula. Se dejo mi número para cualquier información. A ver, anótelo, por favor. 3 donadores de sangre, 22 11 10 17 25 para la paciente, la señora Laura Hernández.
0: Muy bien, otro mensaje.
2: Carlos Martín, este es un mensaje para los papás que tienen a sus hijos en la UPAEP de Forjadores. Se paran a medio Forjadores, ni siquiera en el sentido que está frente a la escuela, o sea, en el sentido que va de Puebla a Cholula. Se paran en Forjadores, así de aquí me paro, bajan a su hijo, o el niño, el chamaco se baja, y mientras uno atrás, esperando que el niño se baje, el de adelante, como ve que, o el de atrás, que también él, y todo el mundo lo empieza a hacer, Carlos Martín. Por favor, un poquito de más educación. Gracias.
0: Sí, más educación vial es lo que nos está haciendo falta, sin duda.
3: Carlos Martín, también las rutas pasan muy llenas. Necesitamos más unidades a la hora pico, porque pasan como sardinas todos y...
0: Sí, los he visto, en horas pico van los autobuses verdaderamente saturados, ¿no? Muy apretada la gente en el sistema de ruta a las horas pico. Voy contigo, Elizabeth Ortiz. El gobierno firmó un convenio con Grupo Maya para la ampliación, equipamiento y más seguridad del aeropuerto de Puebla. Esta es una muy buena noticia, es una noticia que esperábamos y que requiere que se vea con calidad de urgente y que se haga la obra urgentemente, porque el aeropuerto no puede seguir como está. Te escucho.
4: ¿Qué tal, Carlos Martín? Te saludo con gusto a todos los amigos de Así Sucede. Efectivamente, y es que con la finalidad de fortalecer esta conectividad aérea de Puebla, hace unos momentos el gobierno del estado y Grupo Mundo Maya firmaron un convenio de colaboración para la modernización del Aeropuerto Internacional de Huejotzingo. Los trabajos, Carlos, consisten en intervenir este proyecto integral de modernización, en donde se prevé la ampliación y equipamiento de la terminal, una pista nueva de despegue, así como mejoras en áreas operativas. Del mismo modo, se intervendrá el estacionamiento, entre otros servicios orientados a fortalecer la seguridad operacional en beneficio de las y los usuarios. Y es que, bueno, pues hace unos momentos, en su mensaje, el titular del Ejecutivo Estatal, Alejandro Armenta, recordó que este fue un compromiso de campaña que se está cumpliendo justamente para impulsar la movilidad y el desarrollo turístico y económico de la entidad poblana. Por ello, bueno, pues se destinaron 1,000 millones de pesos entre el gobierno federal y también el gobierno estatal. Pero escuchemos parte de lo que comentó hace unos momentos en su discurso el mandatario poblano.
5: La construcción del aeropuerto no se había presentado ni proyectado una inversión tan grande como ahora, y desde su creación, estaba preguntando a los que saben, no se habían tenido tantos vuelos como hoy se tienen programados. Eso es importante, más de 20 destinos.
4: Y es importante recordar, Carlos, que estas acciones son parte de estos trabajos que se harán en este distrito aeroportuario y que se suman estas obras de modernización que incluyen la ampliación a 4 carriles de la carretera federal que está justamente afuera de este aeropuerto internacional de Puebla. Del mismo modo, recordó que el distrito aeroportuario será todo un éxito para mejorar el servicio de los pasajeros que utilizan el aeropuerto Hermano Cerdán y que seguirá siendo operado por Grupo Mundo Maya. Esta es la información, Carlos.
0: Muy bien, pues ahí está esta muy, pero muy, muy buena noticia del aeropuerto de Puebla. Muchas gracias, Elizabeth.
4: Hasta luego, Carlos. Excelente día.
0: Nos vemos, que estés muy bien. 1:18. Vamos a ir a más información de San Andrés Cholula, pero antes hay más llamadas.
6: Hola, Carlos Martín. Buenas tardes. Es una pena lo que pasa en el CENCH. Bueno, con la cantidad de que cobran la cuota escolar y con todo lo que el gobierno les ayuda, deberían de ir a ver la Escuela Secundaria Técnica Rafaela Camaño García, que se encuentra en San Bernabé Temotitla, cómo se trabaja. Y este año subieron la cuota, que ha sido de 1,350. Pero ahí se ve, de verdad, el trabajo del director y de los padres de familia.
0: Ah, mire, mire, ahí sí hay... Ahí sí hay resultados, entonces.
7: Muy buenas tardes, Carlos Martín, buenas tardes. Oye, te estamos reportando ya desde cuándo que en la colonia 2 de abril, 717, hay un punto de droga y anda desapareciendo mucha gente por ese rumbo. Meten gente en la noche, licenciado. Quisiera que nos apoyara. Todos los de la colonia estamos inconformes, pero hemos recibido amenazas. Hay mucha gente que baja a comprar droga, es un picadero. ¿Qué podemos hacer, Carlos Martín?
0: Ah, qué preocupante, lo reportamos nosotros también a la autoridad para ver si pueden caerles de sorpresa.
8: Licenciado Carlos Martín, muy buenas tardes. Un favor, un reporte vial. Casi llegando al periférico, perdón, casi llegando a la autopista del periférico hacia Volkswagen, una volcadura, ya están agentes viales abanderando, con mucho cuidado, por favor.
0: Es el que ya habíamos reportado, ¿no?
1: Sí, y puede ver las imágenes a través de nuestras redes sociales. Síganos en @CarlosMartinHNX, antes Twitter, y en Facebook, búsquenos como Carlos Martín Huerta.
0: Muy bien, bueno, pues ahora vamos a más información. Ahora el turno es para Julio César Morales. A ver, Julio... San Andrés Cholula está en espera de los permisos, del trámite de los permisos para la instalación por lo menos de dos torres del cablebús que llega hasta el sur de la zona metropolitana y ya tocan en el ayuntamiento, en el municipio de San Andrés Cholula. No se ha tramitado ninguna de estos permisos y dicen que algunas de estas torres van a quedar en medio de la calle. Es decir, ya no van a poder circular vehículos porque ahí va a estar una torre. Eso es lo que dicen. Hay que ver exactamente el proyecto ejecutivo de esta obra. Pero por lo pronto Lupita Cuaut le dice, a mí todavía no me piden nada, ¿verdad?
9: Así es, Carlos Martín. Buenas tardes para ti, para todos nuestros amigos de Así Sucede. Y es que la presidenta municipal de San Andrés Cholula, Lupita Cuautle, señaló que hasta el momento no había un acercamiento por parte de la administración estatal con el área de desarrollo urbano del municipio de San Andrés Cholula, precisamente para atender este tema de los permisos que se necesitan para poder ejecutar la obra de construcción de estas dos torres que quedarán dentro del territorio sanandreseño y que formarán parte de la estructura que sostendrá a este sistema de transporte por cable. Manifestó que está a la espera de conocer que precisamente hay un acercamiento y esto fue parte de lo que dijo.
10: No tenemos aún nada. Estamos, pues, como ustedes saben, los vecinos, pues, también están interesados en tener un acercamiento con gobierno del estado. Y bueno, ojalá puedan ya tener esta reunión para que sean escuchados y conozcan cuál es la situación de la comunidad, de la colonia.
0: Se perdió la comunicación con Julio. La retomamos, Tocayo, por favor. La retomamos.
7: Y en Facebook, Carlos Martín, buenas tardes. Nada más pasándote a saludar. El domingo te encontré en el Costco y te saludé, Carlos Martín. A ver, Julio.
0: Ah, sí, perfecto. Sí, voy encontrando a mucha gente y me gusta saludarlos porque me gusta saber que escuchan Así Sucede. Una señora, ayer una señora, estaba yo desayunando en la mañana, y que llega a mi mesa y me dice, ¿me puedo sentar? Y que se sienta. Y me dice, nada más le vengo a decir una cosa. Yo dejé de escuchar durante muchos años las noticias porque verdaderamente me hacía daño escuchar tanta violencia, tanto problema. Dice, pero lo encontré a usted y desde entonces no fallo, porque hasta esas malas noticias tienen buen tino para comentarlas. Pues qué bueno que le gusta. Muchas gracias. Esos comentarios a nosotros nos sirven porque nos retroalimentan y así vamos sabiendo por dónde tenemos que seguir caminando con toda la información.
11: Carlos Martín, buenas tardes. Acaba de ocurrir un accidente aquí bajando el puente de la Santana en sentido al centro. Tengan precaución, acaba de pasar un taxi y un particular. Tengan precaución.
0: Así que en la bajada del puente de la de la vía corta Santana, viniendo hacia el centro de Puebla. Ahí hay un accidente en estos momentos.
1: Y también hay otro percance antes de la desviación para la salida de la autopista con dirección al outlet. Enfrente del Pollo Feliz se empieza a generar tráfico. Ya son dos ahí en la zona del outlet. El que va de Cholula o de Cuautlancingo hacia el outlet. Y este que está en la salida con dirección al outlet enfrente del Pollo Feliz.
12: Carritos, buen día. Accidente en el periférico bajando el puente de la Fragua hacia la Guadalupana. Un BYD blanco.
0: Un BYD blanco se fue ahí en a la altura de la Guadalupana sobre el periférico. Regreso contigo, Julio.
9: Carlos, de nueva cuenta, un saludo para ti y para todos nuestros amigos de Así Sucede. Y es que la presidenta municipal, Pita Cuautle, fue muy enfática al señalar que hasta el momento no ha habido un acercamiento de parte de la administración estatal con el área de desarrollo urbano municipal para atender este tema. Manifestó que están abiertos a escuchar pues esta solicitud, pero también en primera instancia se tiene que dar este acercamiento con los habitantes de estas colonias por donde se estará instalando estas torres que sostendrán la estructura del sistema de transporte por cable, precisamente para aclarar cualquier duda, cualquier situación, y que ellos queden conformes y que no haya un reclamo posterior. Manifestó que hasta el momento ella no tiene conocimiento de que se haya hecho esta solicitud de manera formal, pero están a la espera de recibir este documento para darle el trámite correspondiente. Si te parece, vamos a escuchar parte de lo que dijo Lupita Cuautle respecto a estos permisos que se tendrán que otorgar para ejecutar el proyecto del sistema de transporte por cable.
10: No tenemos aún nada. Estamos, pues, como ustedes saben, los vecinos, pues, también están interesados en tener un acercamiento con gobierno del estado. Y bueno, ojalá puedan ya tener esta reunión para que sean escuchados y conozcan cuál es la situación de la comunidad, de la colonia.
9: Y es que vale la pena recordar, Carlos, que una de estas torres se va a colocar en terrenos o dentro del predio que ubica el Centro Integral de Servicios. Y también otro punto que es la avenida 11 Sur en el cruce con lo que es Cúmulo de Virgo y avenida Margaritas. En esta intersección precisamente se va a quedar, y ahí se presume que estaría quedando en medio de la vialidad esta torre del sistema de transporte por cable, pero habrá que esperar que se presente el proyecto ejecutivo y que se aclare si es que efectivamente ahí se va a colocar esta torre y va a quedar a la mitad de la vialidad, Carlos.
0: Muy bien. Oye, y esto con relación a las obras y con relación a las mujeres, que se dijo, navegan contracorriente las mujeres.
9: Así es, Carlos, esto fue lo que dijo Lupita Cuautle durante la inauguración del 7º Foro Internacional Ser Mujer, que se desarrolla allá en San Andrés Cholula, en donde la presidenta Lupita Cuautle pues fue una de las oradoras en este acto inaugural. Señaló que las mujeres navegan contracorriente y la violencia de género es un lastre que les impide pues el crecimiento del sector. Por ello, dice, seguirán dando la batalla para cerrar las brechas que existen con los hombres y que se logre una verdadera equidad. Lamentó que, de acuerdo con cifras oficiales, 7 de cada 10 mujeres a lo largo de su vida pues hayan experimentado algún tipo de violencia y que muchas veces el agresor permanezca en casa con el riesgo latente de una agresión. Subrayó que desde la administración municipal pues están impulsando acciones para brindar herramientas a las mujeres para que puedan salir de este problema. Esto es parte de lo que dijo Lupita Cuautle.
13: Nos enfrentamos a situaciones de violencia psicológica, acoso y amenazas. Corremos un mayor riesgo sufrir violencia política en razón de género, pues resultamos incómodas para un sistema con una estructura patriarcal. Estas formas de violencia no solo amenazan la seguridad personal de nosotras las mujeres, también obstruye o limitan la igualdad de género a nuestra participación política.
9: Y es que Lupita Cuautle resaltó que a través de la estrategia Puerta y Violeta impulsada desde San Andrés Cholula, abonaron a la reducción sustancial de los casos de violencia en contra de las mujeres y están ofreciendo talleres para que obtengan ingresos y con ello pues evite que pudieran ser víctimas de violencia económica y tengan la facilidad de poder sostener a sus familias económicamente. El reporte, Carlos.
0: Muy bien, muchas gracias, Julio.
9: Hasta luego, buenas tardes.
0: 1:28 p.m, 1:28 p.m.
1: Dice Carlos Martín, quiero reportarte que en las oficinas de Protección Civil, es un calvario hacer algún trámite. Fui a hacer uno, me dijeron que en 30 días, luego por correo, luego volví a ir. Bueno, vamos a solicitar la atención de su caso. Dice, esto pasa aquí en Plaza San Pedro. Lo canalizamos con mucho gusto para que revisen su trámite. Y una persona nos dice, Carlos Martín, quiero informarte que si alguien está interesado en los siguientes medicamentos, les doy mi número de teléfono. Dice, son medicamentos del IMSS. Es hidroclorotiazida, ibesartán, losartán, bromuro de paniverio, metoclopramida de 100 mg, dice 100 fajas, el otro dice 6 cajas. Dice, ojalá y alguien le puedan ser útiles. Le doy el teléfono de la persona, 22-23-48-75-91.
0: Bueno, es 1:29 p.m. Tiempo de hacer una pausa. ¿Y qué cree? Regresamos con más.
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17: No podemos vivir sin dormir. De hecho, dormir lo suficiente, que es de 7 a 8 horas y con un sueño de buena calidad, es fundamental para mantener una vida saludable. Recuerda que si duermes poco o mal, aumenta el riesgo de padecer algunas enfermedades y disminuye tu calidad de vida.
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0: Bueno, es la 1:37 p.m. El próximo martes es 15 de septiembre, ¿eh? Así que el miércoles van a amanecer bien crudelios, oiga usted. ¿Qué remedio para la cruz es bueno? Ay, una piedra.
1: Sí.
0: Una piedra levanta muertos verdaderamente. Una piedrita. ¿Qué más?
1: Una rusa.
0: Ah, qué. Qué saludable te pusiste, qué saludable te pusiste. Una, yo estoy en una piedra y tú te vas a una rusa. No, no, no, ya no platico contigo. Mejor vamos a platicar con el licenciado Víctor Martínez, gerente de ventas de Peregrina. ¿Cómo estás?
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3: Muy bien, Víctor, muy bien.
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0: Que estés muy, muy bien. Son ya las 13:01 p.m.
4: Nos están reportando que una persona de la tercera edad, una mujer de la tercera edad, falleció en la carretera Izúcar de Matamoros, Atlixco, y esto porque fue atropellada ahí a la altura del municipio de Tepejuma. Estamos compartiendo las imágenes gracias a nuestro compañero Héctor Rosas de Canal 80. Y también nos están reportando un accidente en el circuito Juan Pablo II y la 19 Sur, el tráfico está totalmente detenido. Y alguien nos dice, Carlos Martín, voy a celebrar mis 40 años de casado con mi esposa. ¿Puedes recomendarme, pues, dónde se come un buen chile en nogada en Puebla?
0: Sí, con mucho gusto le voy a recomendar. En el centro histórico le voy a recomendar dos. El primero, en el mural de los poblanos. Ese es uno. El otro, en el augurio. El augurio también se lo recomiendo. Luego, saliendo del centro hacia el poniente, le recomiendo el sombrero. El sombrero, ahí me saludan a Doña Gloria y a Saúl, su hijo. ¿Qué otro le puedo recomendar? Que estén muy buenos. El de allá en la zona de Analco, el de Liz Galicia. El de Liz Galicia. Muy, muy bueno también el de Liz Galicia en Analco. ¿Qué otro? Bueno, ya le di varios, ¿no? A ver, a donde le quede más cerca, ahí adelante vaya. Y cualquiera de esos le va a encantar.
4: También nos están reportando y nos están compartiendo, dice Carlos Martín, ayúdanos, necesitamos localizar a nuestra perrita, se nos extravió el día 8 de septiembre en la colonia Aquiles Cerdán, nos están mandando una fotito, ella se llama Wanda y vamos a compartirla a través de nuestras redes sociales, arroba Carlos Martín H en X y en Facebook, búscanos como Carlos Martín Huerta.
1: Carlos Martín, buenas tardes. Accidente circuito Juan Pablo II y 19, un particular con una moto, el motociclista está en el piso, ambulancia porfa, gracias.
0: Ambulancia por favor, aquí en esta dirección hay un percance vial.
5: Carlos Martín, buenas tardes. Fíjate que es una lástima ver estas situaciones aquí en nuestra ciudad, aunque las autoridades hagan el esfuerzo por arreglar las cosas, desde hace mucho tiempo instalaron barrera de contención o defensa metálica en el periférico, una cantidad de material, y poco a poco los robos hormiga lo han ido deteriorando. Ahorita justo acabamos de pasar aquí en el periférico y están ahí los muchachos agazapados robándose los postes de la defensa metálica poco a poco, y por eso está toda desinstalada.
0: Claro.
5: Qué lástima que pase esto en nuestro país.
0: Sí, da mucho coraje, da mucha tristeza, qué horror. La verdad, qué horror, pero es la ciudad que nos está tocando vivir. Ya, por cierto, encendieron el alumbrado público de la Vía Tliscayot, ¿eh? Ya otra vez las torres de luz de la Vía Tliscayot ya funcionan, cosa que así como estuvimos chinga y chinga para que lo arreglaran, ahora reconocemos, ya se arreglaron y ya está encendido el alumbrado. Voy contigo, Katia Aguirre, pues si no sale el dinero para la pavimentación o el bacheo, pues simplemente ya no se va a poder ejercer este año, ¿verdad?
6: Así es, Carlos, muy buenas tardes, un gusto como siempre saludarte y saludar a todo el auditorio. Y bueno, comentarles que el Ayuntamiento de Puebla podría dejar de utilizar este crédito que se los solicitó por 440 millones de pesos y que estaba contratado para Banco Santander. Esto, bueno, los recursos no han sido liberados y probablemente no se liberen durante este mes de septiembre. Esto lo advirtió el presidente municipal, Pepe Chedraui, donde, bueno, explicó que actualmente se realizan gestiones ante la Secretaría de Hacienda y Crédito Público, esto para concluir el registro de financiamiento, por lo que, bueno, estimó que el dinero podría estar disponible en un plazo de 8 a 10 días. Sin embargo, señaló que si no se concreta este mes, este préstamo ya no podría ser utilizado para la administración municipal, y esto debido a los tiempos de ejecución de cada obra, pues recordemos que serían utilizados para obras de pavimentación. Pero bueno, escuchemos lo que dijo el presidente municipal, Pepe Chedraui.
7: Si no sale en este mismo mes de septiembre, ya no se ocuparía. Yo creo que tenemos muchas expectativas y ya he hablado con la gente que se tiene que hablar para sustentar lo que nos han pedido. Ya estamos en la recta final. Yo no dudo que a partir de los próximos 8 o 10 días tengamos el recurso para poder empezar a ejercer.
6: Y bueno, como acaban de escuchar, explicó que el retraso responde a los tiempos administrativos de la federación y a la saturación de solicitudes, por lo que, bueno, detalló que aunque el ayuntamiento ya firmó este contrato con el Banco Santander, la normativa estatal impide disponer de estos recursos hasta que el crédito quede formalmente registrado ante Hacienda. Por lo que, bueno, reiteró que de concretarse la liberación de este crédito, serán destinados principalmente a pavimentación y rehabilitación de vialidades, y que forma parte de la estrategia de Calles al 100. por lo que, bueno, finalmente argumentó que informará en posteriores días sobre este crédito y también las vialidades que serán intervenidas. El reporte, Carlos.
0: Muy bien, eso es lo que pasa con esto, ¿qué sucede? Y bueno, háblame también del Boulevard 5 de Mayo, ¿qué estarán haciendo para evitar las inundaciones?
6: Así es, platicarles sobre este tema, y es que justamente se destinarán 19 millones de pesos, esto para ejecutar obras de infraestructura hidráulica en el Boulevard 5 de Mayo, y que tendrán como objetivo mejorar la captación y conducción de agua a fin de reducir los riesgos de inundaciones durante la temporada de lluvias. De esto habló el presidente municipal, Pepe Chedraui, quien señaló que uno de los principales problemas son la obstrucción de drenajes y coladeras derivadas de la colocación de concreto en esta zona, situación que ha limitado e impedido la capacidad de captar el agua pluvial. Explicó que se han identificado más de 120 puntos entre coladeras y otros elementos de captación que requieren una atención oportuna, por lo que serán intervenidos dentro de este proyecto. Destacó además que las bóvedas existentes en el Boulevard 5 de Mayo cuenta con una capacidad importante para recibir grandes volúmenes de agua, y con donde el objetivo será recuperar y mejorar los puntos de entrada hacia esta infraestructura. En este sentido, reconoció que se trata de un problema crítico y que requiere una intervención rápida ante la intensidad de las lluvias. Finalmente agregó que los trabajos se realizarán en coordinación con el gobierno del estado y contemplan esta inversión de 19 millones con la finalidad de atender e integrar los puntos que actualmente representan un riesgo para la población. Es el reporte, Carlos.
0: Muy bien, muchas gracias. 1:48 p.m. Vamos a hacer una pausa y volvemos. Y hoy a las 2:30 de la tarde en Así Somos vamos a hablar del suicidio. Vamos a hablar del suicidio hoy en Así Somos, 2:30 de la tarde. Usted me busca en YouTube, en Facebook o en X. Pone Carlos Martín Huerta y ahí le aparezco en cualquiera de estas tres plataformas. En vivo a las 2:30 de la tarde, Así Somos, hablaremos del suicidio. Bueno, a la pausa, volvemos.

0: 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Mientras tanto, te comparto la información de las calles.
1: Tránsito fluido.
0: Muy buena circulación sobre Avenida Rosendo Márquez entre Calle Oriental y Avenida 27 Poniente.
1: Carga.
0: Ligera carga sobre Avenida 3 Poniente desde la calle Tepeyagualco a la calle San Martín Texmelucan.
1: A vuelta de rueda.
0: Y con intensa carga, Boulevard Municipio Libre entre Calle Jacarandas y prolongación de la 14 Sur.
1: Clima.
0: La temperatura marca 23 grados. 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

0: Y con esta música saludamos a nuestro compañero José Manuel Gómez. ¿Qué tal, José Manuel? ¿Cómo estás? Buenas tardes.
1: Estimado Ale, muy buena tarde, te saludo con mucho gusto, listos ya con la información deportiva. Y bueno, pues la Serie del Rey, que se ha puesto con empate a un juego por bando, el equipo de los Toros de Tijuana el día de ayer vapulearon, llenaron de palos al equipo de los Olmecas de Tabasco, un rally de 10 carreras en la quinta entrada y en ese momento se dinamitó el partido, 13-2 terminó el encuentro con una muy buena actuación por parte de Adonis Medina, que tuvo una salida de 5 entradas con pelota, 3 imparables, una carrera, 3 ponches, 1.61 su efectividad, el segundo éxito para él en lo que va de la temporada y de esta manera en la postemporada más bien, y los Toros empatan el compromiso. Tijuana se ha ido así en las series anteriores en el playoff y ha ganado de visita 9 partidos de manera consecutiva. Viene ese reto ahora para el equipo fronterizo visitando las tierras tabasqueñas. El equipo Choco tendrá que hacerse fuerte en casa tratando de recuperar la vertical después de que, bueno, pues ha perdido la racha de 5 victorias de manera consecutiva que había cosechado después de eliminar a Pericos y el primero de la serie ante estos Toros de Tijuana. Además, apenas la segunda derrota para Tabasco en los últimos 10 partidos. Se pone bueno, interesante el panorama. Está ya en este momento garantizado el quinto partido de la serie, que también se va a jugar en el Parque Centenario 27 de febrero. Así que interesante lo que viene para esta serie, porque además le pegaron a Jeremy Rhodes, que fue muy distinto finalmente su accionar de lo que vimos aquí en el Parque Hermano Cerdán, sobre todo cómo lo trataron los bates del equipo de los Toros de Tijuana. 4 entradas para el abridor de Tabasco con pelota de 7 imparables, 5 carreras, fueron 2 pasaportes y 2 ponches, 4.45 crece la efectividad y es su primera derrota en lo que es este playoff. Así que el día de mañana continuará la actividad en esta Serie del Rey allá en tierras tabasqueñas. Será el tercer partido que resulta clave entonces en este momento para tomar la delantera. En este momento ya una serie que se transforma a ganar 3 de 5 partidos. 7:30 de la noche, 19:30 horas estará arrancando el compromiso, seguramente también con la presentación del trofeo de esta Serie del Rey en el territorio del equipo de los Olmecas, que por primera vez se meten en su historia a este compromiso tratando de ganar su segundo campeonato en la historia para la franquicia. Hay fútbol mexicano el día de hoy. Los Pumas de Universidad estarán enfrentando al León, partido pendiente de la jornada 7. A las 9:05 estará jugando el duelo. Quedarían pendientes todavía 3 partidos. De hecho, el Puebla contra Toluca se estaría pagando el próximo 15 de septiembre a las 19:00 en el Estadio Cuauhtémoc. Y todavía hay un partido del América ante Tijuana en octubre y Querétaro contra Monterrey en noviembre. Además, mañana arranca la jornada 8. El Puebla, de hecho, estará visitando al equipo de los Rayos del Necaxa, un Puebla que se ha quedado ya oficialmente sin Emiliano Gómez. Ayer los Tigres lo anunciaron como refuerzo, suman un par de elementos al ataque, el charrúa de Emiliano Gómez, además de Guillermo Martínez. Esta Liga MX que, bueno, pues de alguna forma no protege a los equipos de su circuito, porque es cierto que estaba abierto el mercado de fichajes, pero es increíble que se permita desarmar a los equipos de la misma liga, del mismo ecosistema, como dicen los directivos del fútbol mexicano, cuando ya había planes, ¿no? Tanto para Pumas como para el equipo de la franja, pero así son las cosas. El Puebla que ya desde torneos anteriores prácticamente le estaba buscando salida al charrúa para hacer caja, y ahora entonces encuentran esta salida al equipo regiomontano. Veremos qué hace Víctor Manuel Bucetich, porque Tigres últimamente pues se ha encartado, ha tenido jugadores importantes con cierta calidad, pero que no se han puesto a disposición del club. De hecho, están arrastrando el prestigio en esta apertura 2026 y van con el clásico norteño este fin de semana a enfrentar al Monterrey, y esto en cuanto al fútbol nacional. Y hoy tenemos la continuación de la semana 1 de la NFL. Ayer arrancó, fue el kickoff, victoria para los Halcones Marinos de Seattle 13-10 ante los Patriotas de Inglaterra. Pese a la lesión de Sam Darnold, el equipo campeón se repuso y Drew Lock tuvo una presentación bastante rescatable, digamos cumplidora, para encontrar a Smith en Jiva y tener la única anotación del partido para ellos, además de un par de goles de campo viniendo de atrás con 13 puntos sin respuesta para quedarse con la victoria. Y hoy los 49 ante los Carneros en Australia a las 6:30 p.m. Lo que tenemos por el momento, estimado amigo, muy buena tarde, buen provecho.
0: José Manuel, muchísimas gracias, buen provecho también.
1: Buena tarde, amigo, te mando un abrazo y saludos a todos en cabina.
0: Gracias y buenas tardes. Brenda, nos vamos.
2: Hasta luego, excelente tarde y buen provecho.
0: Gracias a nuestro compañero Carlos Navarrete en el control de Así Sucede. Y recuerde, Carlos Martín Huerta en Así Somos. ¿A qué hora? A las 2:30 de la tarde. 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
3: 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Hola, buenas tardes. Estamos en Amor 103.3, solo música romántica y en digital por iHeartRadio. Soy Sandy Ramírez y nos vamos a quedar juntos hasta las 3 de la tarde. Así es. Y bueno, en este jueves te pregunto, ¿grabar en la piel el nombre o las iniciales de la pareja simboliza amor o posesión? ¿Qué te ha tocado vivir? Déjame tus audios en el Talkback de iHeartRadio y hablamos del karaoke de despecho. Las 2:05, te habla Sandy Ramírez, tu amiga y confidente, en este jueves, escuchando las mejores canciones a través de Amor 103.3.

0: yo soy Alejandro Sanz, que sigan disfrutando de amor.
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1: Oigan, a ver, estamos hoy preguntándote, ¿grabar en la piel el nombre o las iniciales de la pareja simboliza amor o tiene que ver un poco con la posesión? ¿Tú qué piensas? Déjame tus audios a través del talkback de iHeartRadio. Hola.
2: Pienso que eso de ponerse la inicial o el nombre de la pareja es como signo de eres mío, me perteneces, como de posesión. Bueno, ese es mi punto de vista. Buenos días, Andy.
1: Muchas gracias. Qué bueno que nos dejas por aquí tu comentario, Juanita. Y bueno, hay que ver un poco también, ¿no?, la intención de esa, pues de esa idea, ¿no?
3: A ver, hola, vamos a ver. Hablando de los tatuajes, bueno, mi pareja se llama Yair y yo me llamo Yuri, bueno, Yuritsi, y él se tatuó mi nombre y yo su nombre, y la verdad es que siento que estamos destinados a estar juntos y sí hace una conexión más fuerte entre los dos. Y nada, solo es eso. Saludos.
1: Gracias, Yuritsi. Ahí dice ella, estamos destinados a estar juntos. Y dijimos, bueno, pues vamos a hacerlo, ¿no? Y aquí nos decían hace rato algo muy importante en los comentarios. Todo depende como de la voluntad. O sea, que tú digas, yo quiero hacer esto. Porque si ya es impuestos, es obligado, las cosas como que van cambiando, ¿no? Te sigo leyendo en Facebook, Sandy Ramírez. En Amor, mientras vas a disfrutar de Luis Miguel con No sé tú.

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2: Muy buenas tardes, amigos, amigas de amor. Estamos de regreso con toda la información vial.
3: Carga.
2: Ligera carga si tu camino es en Avenida 3 Poniente, desde la calle de Peyagualco a la calle San Martín Texmelucan. Y en calle 3 Sur, de Avenida 27 Poniente a la Avenida 37 Poniente. Una más es la Avenida 10 Oriente Poniente. Ligera carga desde la calle 6 Norte a la calle 9 Norte.
3: Muy rápido.
2: Aprovechalo en Avenida Rosendo Márquez, desde la calle Oriental a la Avenida 27 Poniente. Y sin detenerte sobre calle 15 Norte, en el tramo de Avenida 28 Poniente a la Avenida 8 Poniente.
3: Tráfico lento.
2: Asentamientos sobre Boulevard Kepler a la altura de Vía Atlixcáyotl.
3: Clima.
2: La temperatura marca 24 grados, la máxima para el día de hoy. Yo soy Eli y continúas en Amor 103.3.
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2: Amor, aquí atorada en el tráfico saliendo del trabajo, pero como siempre escuchándolos porque solo aquí tienen más música continua.
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1: Aquí va la maravillosa afirmación que hoy vamos a compartir contigo y con buena vibra. Escucha con atención. Tengo la confianza suficiente y la plena seguridad de que el universo trabaja para mi bien. Vivo mis días sin preocupaciones y elijo ocuparme con objetivos. Deseamos que en este jueves puedas fortalecer todo tu ser, puedas regresar a tu poder y entender que todo lo que ocurre es para tu bienestar. ¿De acuerdo? Busquemos más que preocupaciones, situaciones en las cuales podamos empezar a aportar objetivos claros. Comparte esta afirmación. Ya está en Face, Sandy Ramírez en Amor, así que no te vayas a perder esta maravillosa afirmación. Soy Sandy Ramírez, me escuchas en Amor 103.3, solo música romántica y también en digital desde la aplicación iHeartRadio. Aquí está Siddhartha, pedacito de corazón. Soy Sandy Ramírez, tu amiga y confianza.

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1: Amigos de Amor, como siempre para mí es un placer acompañarte con toda la información sobre tráfico y clima.
2: Buen avance.
1: Y te comparto, vas a encontrar muy buena circulación en Boulevard 22 Sur, de Avenida San Claudio a la Avenida San Manuel.
2: Ligera carga.
1: Ligera carga en Avenida 36 Poniente, desde la calle 21 Norte al Boulevard Norte. Lo mismo en calle 3 Sur, de Avenida 27 Poniente a la Avenida 37 Poniente.
2: Tráfico lento.
1: Y con asentamientos para ti que te encuentras en prolongación de la 14 Sur, entre calle Romero Vargas al Boulevard Municipio Libre.
2: A vuelta de rueda.
1: Complicada calle 17 Sur, de Avenida 15 Poniente a la Avenida Juárez.
2: Clima.
1: 24 grados. ¿No sabes dónde revisar cómo anda el tráfico? Encuéntranos en X como arroba tráfico Puebla. Tendrás a la mano el mejor contenido vial para llegar a tiempo a tu destino.
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Buenas tardes, 2:45 minutos. Estamos escuchando Amor 103.3, solo música romántica y por supuesto en digital desde la aplicación iHeartRadio. Soy Sandy Ramírez. Hemos disfrutado de una hora de muchas canciones, pero ¿sabes qué? Viene otro espacio en el que vas a disfrutar de más de tus canciones favoritas sin comerciales, ¿eh? Así es. 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Las 2:46, pues sí, viene ya la música continua entonces y vamos a terminar esta hora con Pandora, tu café. Soy Sandy Ramírez desde Amor 103.3, solo música romántica. Escúchanos en digital por iHeartRadio.

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2: Oye, pues son las 3 de la tarde y vamos a iniciar con tus canciones favoritas a través de Amor 103.3, solo música romántica y por supuesto en digital desde iHeartRadio. Las 3 con un minuto, tenemos buena vibra y por supuesto la reflexión de hoy a las 3 de la tarde con 31 minutos. No te la vayas a perder, ¿eh? Estoy segura que te va a gustar. Y sobre todo vamos a hablar del compañero o la compañera de vida. Eso es maravilloso. Quédate. Estoy en redes sociales, Sandy Ramírez en Amor. Y aquí nos vamos entonces con tus canciones favoritas. Sigue escuchando Amor 103.3.

Las 3 de la tarde más 15 en Amor 103.3, solo música romántica. También escúchanos en digital desde la aplicación iHeartRadio. Y acuérdate que estamos escuchándote con tus historias.

historias, con todo lo que quieras contarnos en nuestra página oficial amorfm.mx. También encuentras algunas invitaciones para conciertos que vamos a tener aquí en Puebla y mucho, mucho más. Entonces, bueno, ya sabes en dónde visitarnos. Y también acuérdate que tenemos redes sociales oficiales para que puedas seguirnos y puedas también ver lo que estamos compartiendo contigo, como la afirmación y muchos otros contenidos interesantes. Amor FM en todas las redes sociales. Ahora que si quieres ver cómo va nuestro día, qué regalos voy a tener, incluso hasta cuáles son las respuestas de lo que voy a preguntar al aire, sígueme en Instagram, en Facebook, Sandy Ramírez en Amor, y te vas enterando ahí en las historias de lo que viene para cada día. Las 3:16, estás escuchando Amor 103.3, solo música romántica, y por supuesto estamos en digital desde la aplicación iHeartRadio. Aquí está Emmanuel, el día que puedas. Viene la reflexión, no te vayas.

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1: Quiero un compañero de vida para compartir más que una cama o un fin de semana. Alguien que sepa lo que quiere, que no le tenga miedo a enamorarse. Quiero a alguien que no huya de los problemas, sino que juntos encontremos la solución de cada obstáculo. Aquella persona que reconozca sus errores y no me haga sentir culpable por ellos. Quiero un compañero que me ame cuando está enojado y no me haga sentir culpable por ello. Que me ame en cualquier momento. Que me dé ese lugar que merezco. Que sepa que soy imperfecta. Y también, sí, puede hacerme ver mis faltas, pero con amor y respeto. Quiero un compañero de vida que no corte mis alas. Con quien pueda ser yo misma. Un compañero que al verme llorar no me lastime más, sino que me consuele. Alguien a quien pueda desearle feliz Navidad y abrazar en Año Nuevo. Una persona que no considere como lo más importante el dinero o lo material, pero que también tenga como yo ese esmero por tener una mejor vida y lograrla juntos. Quiero un compañero de vida que me haga sentir especial en momentos importantes, que no desestime mis sentimientos, esas pequeñas cosas que a veces salen del alma. Quiero un compañero de vida, envejecer juntos, un compañero sin fecha de vencimiento. Es la reflexión para ti y bueno, no sé si este compañero de vida ya lo tengas, ya esté ahí contigo o tengas esta idea de que llegue en algún momento. Las 3:33 es la reflexión para ti en Amor 103.3, solo música romántica y en digital por iHeartRadio. Es Pedro Fernández.

Juan Gabriel, qué lástima. En Amor 103.3, solo música romántica. Gracias por acompañar este espacio. Te habla Sandy Ramírez y estamos diciendo prácticamente adiós al ratito que estuvimos juntos. Mañana, que es viernes, vamos a empezar este espacio con regalos, con buena vibra, a las 10 de la mañana, para que puedas sintonizarme. Y bueno, para mí siempre pues es un gusto saber que me acompañas, que participas, que estás escuchando y sobre todo que te sirve, ¿no? Lo que vamos platicando, porque esa es la intención, el que podamos ir mejorando nuestra vida, construyendo nuevas ideas, cosas que nos lleven a lo positivo y también pues a lograr todo lo que queremos. Así que un abrazo grandísimo para ti, con el agradecimiento por haberme acompañado y la invitación para que mañana, a partir de las 10, estés conmigo en este espacio musical, ¿ok? Bien, te quedas con Steph, a las 8 estará contigo Giovanna y también nos quedamos escuchando La Cosa Más Bella, es Eros Ramazzotti. Soy Sandy Ramírez, tu amiga y confidente en Amor 103.3, solo música romántica. Recuerda que también estamos juntos desde la aplicación digital iHeartRadio. Abrazo fuerte, cuídate mucho. Hasta mañana.

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3: Buenas, buenas, mis amorosos. 4:00 p.m. en punto en este viernes chiquito, jueves 10 de septiembre. Muchísimas gracias por sintonizar a través de tu radio y, por supuesto, en digital por iHeartRadio. También agradezco a Sandy que nos acompañó con muy buena vibra desde las 10 de la mañana y ahora nos deja el micrófono para que echemos chismecito en este jueves de pareja. Oye, mi amorosa, mi amoroso, todos tenemos una idea de lo que significa amar, lo que significa el amor, pero a veces llega una persona y nos enseña algo completamente diferente. Hoy me encantará que me platiques qué aprendiste de tu pareja que cambió tu manera de entender el amor. ¿Hay algo que antes pensabas sobre las relaciones y hoy ves de otra forma? Cuéntamelo todo. Mándame tu nota de voz a través de TalkBack o escríbeme en Facebook @StephAmorFM y lo compartimos al aire. Aquí en Amor 103.3.
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3: Y en digital por iHeartRadio. Además te tengo el paquete Enamores en esta hora, pendiente de la señal del amor, que es un regalazo. Y mientras, Chayanne, tú te vas. Yo soy Steph Sánchez, súbele a tu radio.

0: La gusana ciega con guantes puestos sonando en este viernes chiquito, jueves 10 de septiembre. Soy Stephanie Sánchez, te acompaño a través de tu radio en Amor 103.3, solo música romántica de FM y en digital por iHeartRadio. Oye, mi amoroso, en este jueves de pareja hablamos de lo que aprendimos de la pareja, que cambió esa perspectiva, esa forma de entender el amor. Porque, amorosos, hay cosas que creemos que sabemos sobre el amor, ¿no? Hasta que vivimos en una relación diferente, una relación que nos enseña qué es el amor. Hoy quiero que me cuentes qué es eso que aprendiste sobre el amor estando con tu pareja. Mándame tu nota de voz a través de Talkback o escríbeme en Facebook @StephAmorFM, como lo hace nuestro amoroso que ya nos comparte su notita de voz. Hola, hola, mi Freddy, cuéntanoslo todo.
1: Hola, vale, Steph, ¿cómo estás? Bonito jueves.
0: Gracias,
1: pues lo
0: igual
1: que yo
0: para
1: aprendí
0: ti.
1: Y, o me cambió la forma de pensar sobre el amor a través de mi pareja fue que pues no necesitas ser perfecto todo
0: me
1: el
0: encanta.
1: Tiempo. Creo que con los vaivenes de las relaciones, peleas,

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1: Como siempre, feliz de acompañarte en tu camino y de regreso con lo más reciente de la información vial.
2: Buen avance.
1: Aprovecha la buena circulación de calle Guadalupe Victoria entre la calle Ejido y calle 20 de Noviembre. Lo mismo en avenida 35 Oriente desde la calle 10 Sur a calle 10.

0: 18 Sur,
1: a vuelta de rueda.
0: Intensa carga en Boulevard 14 Sur, de Avenida San Manuel hasta llegar al Boulevard Circunvalación.
1: Tráfico lento.
0: Y con asentamientos, la circulación de la calle Fresnos, entre Boulevard Atlixco y Circuito Juan Pablo II. Una más es Avenida Nacional, de la calle Ignacio Zaragoza a la Avenida Margaritas.
1: Clima.
0: La temperatura actual marca 24 grados. 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
2: Mi amorosa, 4 de la tarde con 23 minutos. ¿Y qué crees? Ya te había adelantado algo, pero ahora sí te tengo el dato completo, porque mañana te voy a estar esperando en la Ruta del Amor para regalarte el disco vinil edición especial de Luis Miguel, Busca una Mujer. Te voy a estar esperando de 12 a 1 de la tarde en San Pedro Cholula, en la prolongación de la 6 Norte, esquina con calle 38 Oriente, atrás de la Plaza Comercial. Recuerda que para poder ganarlo es súper importante que menciones la frase ganadora y tengas tu calco oficial de Amor FM. ¿Cuál es la frase ganadora? Mañana te la va a decir Sandy al aire. Así que debes escuchar Amor 103.3, solo música romántica, para que llegues con tu calca y la frase ganadora al punto de la Ruta del Amor, en donde me vas a cantar una canción de Luis Miguel del disco que te voy a regalar, y así podrás ganártelo. Así que mi amorosa, mi amoroso, muy pendiente, mañana te espero en la Ruta del Amor.

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Andamos de estreno a través de tu radio en Amor 103.3, solo música romántica y en digital por iHeartRadio, con lo más reciente de Dana en compañía de Belinda. Se llama Dolce Vita. Yo soy Steph Sánchez y te acompaño en este jueves de pareja a través de tu radio y en digital por iHeartRadio en Amor 103.3, solo música romántica. Oye, mi amoroso, hoy estamos platicando de lo que nuestra pareja nos enseñó sobre el amor. Y es que muchas veces tenemos una definición de lo que sería el amor, cómo se vive, qué es lo que tendría que pasar en una relación amorosa, pero cuando ya lo vivimos, cuando ya estamos con esa persona ideal para nosotros, entonces de pronto puede cambiar ese significado del amor. ¿Tú qué aprendiste? Cuéntamelo todo, mándame tu nota de voz a través de Talkback o puedes escribirme a través de Facebook, @StephAmorFM, como lo hace Gio, que dice: el verdadero amor me permitió abrir mi mentalidad del cómo percibía los sentimientos, el cariño y el trato. El amor me permitió darle un nuevo sentido a mi vida que significó mucho para mí, para ser feliz. ¿Qué tal? ¡Qué bonito! Y es que, amorosos, el amor muchas veces nos cambia la perspectiva, no solamente de la relación, sino también de la vida, de nosotros mismos, y eso es súper bonito. Cuando nuestra pareja, cuando nuestra relación nos permite reconocernos. Oigan, sigo recibiendo sus respuestas mientras vámonos con nuestro sol. Esto se llama Por Favor, Señora, a través de tu radio en Amor 103.3, solo música romántica y por iHeartRadio. Soy Steph, ya viene el paquete en amores. Pendiente.

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2: ¿Qué tal y muy buenas tardes, amigos de amor? Para mí es un placer acompañarte con lo más reciente de la información vial.
3: Aviso.
2: Considera que debido a un socavón ya se presenta cierre vehicular en Cúmulo de Virgo, a la altura de calle Acuario. Si puedes, evita la zona.
3: A vuelta de rueda.
2: Con intensa carga la circulación de calle 2 Sur de Boulevard 5 de Mayo a circuito Juan Pablo II.
3: Libre.
2: Buena circulación en avenida 63 a oriente de avenida Bugambilia a prolongación de la 14 Sur.
3: Carga.
2: Y ligera carga en avenida 6 Poniente de calle 19 Norte a la diagonal Defensores de la República.
3: Clima.
2: 24 grados. ¿Tienes dudas sobre qué ruta seguir para llegar a tu destino? Nosotros te ayudamos. Estamos en X como arroba tráfico Puebla. Te acompañamos con la mejor información vial. 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
1: Mi amoroso, ponme mucha atención porque acaba de sonar la señal del amor a través de tu radio en Amor 103.3, solo música romántica y en digital por iHeartRadio. Y hoy te tengo un paquete de amores que te va a encantar. Literal, te me vas a enamorar porque te tengo el disco de vinil edición especial de Luis Miguel, Busca una mujer, ¿quieres el tuyo? Mándame una nota de voz a través del talkback con tu nombre completo, número telefónico y la frase: Steph, yo quiero mi disco vinil edición especial Busca una mujer pa' que te enamores. Steph, yo quiero mi disco vinil edición especial de Luis Miguel pa' que te enamores. Así, mi amorosa, mándame tu nota de voz. Y si tú eres el mensaje número 23, entonces tú te llevas este disco de vinilo. Y mi equipo de promoción se pondrá en contacto contigo para decirte cómo, cuándo y dónde recoger tu disco de vinilo edición especial de Luis Miguel, Busca una mujer. Así que mi amoroso, córrele a participar. Y mientras, vámonos con más música que llega Ricky Martin aquí a Amor 103.3, solo música romántica en FM y en digital por iHeartRadio. Soy Steph Sánchez, sube a tu radio, seguimos chismeando en este jueves de pareja.

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1: Si al día de hoy te das cuenta que ya no te gusta lo mismo que antes, que ya no frecuentas a las mismas personas, que has cambiado en algunas ideas, no te preocupes de más. Lo que puede estar ocurriendo es que estás abriendo tu vida a nuevos caminos, a nuevas situaciones, a nuevas cosas, y eso, ¿sabes? Está bien, porque no puedes ser la misma persona de toda la vida. Hay cosas en las cuales vas a ir evolucionando, cambiando para bien, y alguien te dirá, oye, pero tú no eras así. Y hablando entonces en este sentido positivo de los cambios que nos ayudan a ser mejores personas, ahí es cuando te vas a dar cuenta que todo aquello que has hecho para ser mejor, para aprender, para madurar, ha dado resultados. Cuando quizá eres la misma persona físicamente, pero has crecido en pensamientos, has crecido en ideales y también en objetivos. Así que hoy disfruta tu vida y no te preocupes si ya no te gusta lo mismo de ayer.
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3: ¡Excelente jueves, mi amoroso, mi amoroso! Seguimos acompañándonos a través de la magia de la radio en FM, en digital, por iHeartRadio. Soy Steph, ya a las 5 de la tarde con 3 minutos y seguimos chismeando en este jueves de pareja. Oye, mi amorosa, mi amoroso, aprendemos mucho cuando compartimos la vida con alguien, específicamente con la pareja. Aprendemos una forma distinta de amar, o a lo mejor algo que no sabíamos de lo que era amar. Así que hoy compártelo con nosotros. Cuéntanos, ¿qué aprendiste de tu pareja que cambió tu manera de entender el amor? A lo mejor hay algo que antes pensabas que significaba amar y que, gracias a tu pareja, hoy entiendes de una manera diferente. Mándame tu nota de voz a través de Talkback. Te leo en Facebook, @ StephAmorFM, y la compartimos al aire aquí en Amor 103.3.
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3: Y en digital por iHeartRadio. Además, te tengo el dato chismoso, así que no te vayas, arrancamos este espacio musical con Belanova. La canción se llama Por Ti. Soy Steph.

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2: Feliz de acompañarte en tu camino, amigos de Amor, y de regreso con lo más reciente de la información vial.
3: Aviso.
2: Encuentra cierre vehicular en Cúmulo de Virgo, debido a un socavón a la altura de la calle Acuario. Si puedes, evita la zona y conduce con mucha precaución.

0: muy rápido.
1: Avanzas muy bien en calle 5 Sur, de calle Cedros a la calle Jacarandas, y en avenida 63 a Oriente, de avenida Bugambilias a prolongación de la 14 Sur.
0: A vuelta de rueda.
1: Con intensa carga, avenida 31 Oriente, de avenida 16 de Septiembre al Boulevard 5 de Mayo. Asentamientos en Boulevard 2 de Octubre, desde la calle Ejido al Boulevard 14 Sur.
0: Clima.
1: La temperatura en estos momentos nos indica 23 grados. 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
1: Las 5 de la tarde con 23 minutos. 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

100 años en voz de Diana Vanoni, sonando a las 5 de la tarde y con 31 minutos. Soy Steph Sánchez, te acompaño en Amor 103.3, solo música romántica de FM en tu radio y en digital por iHeartRadio en este jueves de pareja. Mi amoroso, todos. Llegamos a las relaciones de pareja, pues con nuestro propio diccionario del amor, ¿no? Una idea de lo que significa amar, deseamos también de cómo debe sentirse una relación, o de lo que esperamos de una pareja. A lo mejor aprendimos que si alguien te quiere, pues debes saber exactamente lo que necesitas, ¿no? O que las parejas felices nunca discuten, ¿no? Ese tipo de cosas. Pero déjame platicarte que la psicología ha estudiado justamente cómo nuestras experiencias pueden construir y modificar las expectativas que tenemos sobre las relaciones románticas, porque sí, puede que algunas experiencias influyan en la idea que tenemos del amor, pero las nuevas experiencias que vamos teniendo también nos enseñan cosas, y entonces de pronto puede llegar una persona a nuestra vida, mis amorosos, que quizá pues nos enseña que una discusión no significa que se terminó el amor o que ya no nos quiera, que a lo mejor darnos espacio no significa alejarse, que pedir ayuda también puede ser una forma de intimidad y ese tipo de cosas, amorosos. Y de hecho, investigaciones recientes incluso han comenzado a estudiar el aprendizaje y el crecimiento personal que puede surgir de estas experiencias románticas. Así que a lo mejor tu pareja pues no llegó a cambiarte por completo la idea de lo que es el amor, pero sí pudo hacer algo interesante, cambiar algunas de las definiciones que tienes de tu diccionario del amor. ¿Qué tal? ¿Será que sí? ¿Será que no? Cuéntamelo. Mándame tu notita de voz a través de Talkback o escríbeme en Facebook. Y mientras, vámonos con música. Es Alejandra Guzmán, Eternamente Bella. En Amor 103.3, solo música romántica. Y por iHeartRadio. Soy Steph Sánchez, hoy es Súbele a tu radio.

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1: Y como siempre, para mí es un placer acompañarte con toda la información vial.
2: A vuelta de rueda.
1: Vas a encontrar con intensa carga Avenida 14 Oriente, desde la calle Río de Janeiro al Boulevard Vicente Suárez, con asentamientos Avenida 24 Sur desde el Boulevard Los Pilares a Circuito Juan Pablo II.
2: Carga.
1: Y con ligera carga la calle 7 Norte. Casi nada te detiene entre Avenida 16 Poniente y Avenida Reforma. Lo mismo si te diriges por calle Aljojuca, de prolongación Reforma hasta llegar a calle Tlacomulco.
2: Buen avance.
1: Y aprovecha la buena circulación que tenemos en Avenida 63 a Oriente, de Avenida Bugambilias a prolongación de la 14 Sur.
2: Clima.
1: 23 grados. 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

Fuertes declaraciones en voz de Lucero, sonando a través de tu radio en Amor 103.3, solo música romántica, y en digital por iHeartRadio en este jueves de pareja, cuando solo 10 minutitos nos separan de las 6 de la tarde. Mis amorosos, que es una de las cosas más bonitas de compartir la vida con alguien, pues es descubrir que el amor no siempre es lo que imaginamos, no es perfecto, a veces es mucho más tranquilo, más cotidiano, mucho más real, y son cosas que vamos a aprender cuando estamos en una relación. Hoy te he preguntado qué aprendiste de tu pareja, de estar en pareja, que cambió tu manera de entender el amor. Voy con comentarios en Facebook. Ricardo dice: yo creía que amar era hacer todo juntos. Con mi pareja aprendí que cada quien puede tener sus propios amigos, hobbies y espacios sin que eso signifique querer menos. Y me encanta esta respuesta, Ricardo, porque muchas veces tenemos esa idea de que, ay, las parejas que se quieren mucho están ahí como mueganitos pegados todo el tiempo, y la verdad es que no es así. También las parejas necesitan su espacio como individuos, es parte de su crecimiento, es parte del ser humano como tal, de su individualidad, y es parte de lo que también nos da ese poder extrañar también a la otra persona, ¿no? Eso de estar pegaditos al todo el tiempo está súper bonito, pero también dense su espacio, mis amorosos. Gracias, Ricardo, por compartir, y a todos los amorosos que han mandado sus mensajitos. Y ahora vámonos con el tocayo de nuestro amoroso, él es Ricardo Montaner, aquí en Amor 103.3, solo música romántica y por iHeartRadio. Soy Steph.

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